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Hola, Muñe, buenas noches. Y la Argentina gana 1-0, Alicia. Bueno, mañana vemos a ver quién se lleva las facturas exquisitas. Dale. Hola.

estamos, ¿eh? Cuando murió Rodrigo eran todos cuarteteros. Cuando murió Maradona eran todos futbolistas. Cuando murió el Papa eran todos religiosos. Cuando murió el Indio, todos rockeros, ¿eh? Quiero verlos cuando Florencia la...

estamos, no sé, Huguito, no sé. Y bueno, ya va a llegar, sí. Sí, no llegó, sí. Oh, sí. Mira, ahí lo pagó Hugo, me está jodiendo. No, en serio, boludo, no, ya le voy a contar a todo esto que te saca en el cuero, Huguito. Al margen de que hacerlo asado con Blender. Sí, por ahí también una amiga tuya, Ro, creo. Mickey Mouse. No, Huguito, mira. Te le voy a hacer un recuadro. En algún evento te voy a llamar y te voy a decir, sí, miren, mi amigo Hugo. Que andaba con perfume para todos lados, el vago, genio, sí, de Lorenzo, No, que es para la ropa, para el auto, lo uso yo. Qué saumerio más rico, bueno. Tengo que pedir, no tengo saumerio en la radio, le voy a pedir, Yo de Palo Santo, pero ha llegado de todo. No, aromas increíbles. Toda la, y zafiru todo.

cualquier cosita, de los Stern que estuvieron allá y quieren, ustedes me mandan un mensaje. Muñe, ¿cómo era el Stern este, el que vendía esto, el que vendía aquello? Que me mandan un mensaje, yo les mando toda la información. Le mando toda la información, de los mejores Stern que estuvieron este fin de semana compartiendo, una feria show solidaria espectacular con gente copadísima, y gracias a todos los emprendedores porque llevaron cosas espectaculares, hasta William Garrobo, ¿no? Para que vea que le podés dar

0: Y lo tuve ahora, planes únicos. Sí, seguimos con esos planes. Ah, bueno, se compró todo.
1: Fuera caro, fuera cruz.
0: Sí, ah, también de Palito Santo. Sí, sí, sí. Los bastoncitos son tremendos. Espectaculares. Sí, te digo más, ¿eh? Los prendemos y tienen un aroma espectacular. Sí, yo los meto a veces abajo del agua, listo. Los apago, mañana los prendo. Buenas noches, Muñe, ganamos, sí, 2-0, Luis, con los dos. Bueno, me gusta también, ¿eh? Yo voy más para el 3, ¿eh? Bueno, dale, no vamos. Sí, vamos a hacer para eso. Encima tengo que hacer de comer, ¿eh? Así que aguanten los huevos fritos. Tengo que pasar a entregar también alimentos, ¿sí? Sí, por ahí me dice, cuando no estoy ladrando, estoy entregando alimentos, así les digo, ¿eh? Sí, señor. No, es impresionante la cantidad de gente, impresionante, lamentablemente. Pero bueno, ¿cómo estamos? ¿A qué hora jugamos? ¿Sí? ¿9:30? ¿21:30? Dale, sí, señor, ¿eh? No, pero tengo que ir hasta allá, hasta el... No tienen medios para venirlo a buscar, así que...
2: Y ahora le toca que sí.
0: Y sé que lo necesitan mucho, así que bueno, ahí vamos a estar. Para eso estamos, che, para eso estamos. Así que nada. Mañana el gran sorteo. Mañana vemos quién ve el Mundial en pantalla gigante, ¿eh? En un 55 pulgadas, ¿eh? Sí, señor. Y quién se lleva el asadito, ¿eh? Así que suerte, mi gente. ¿Quedan tres números? ¿Tres quedan? Bueno, mañana tienen que informar. ¿Pueden quedar tres o cinco? Tres o cinco, así que dale. Cuento con vos, dale.
2: Si la verdad está más buena, explota.
0: Mañana si no nos vemos, nos escuchamos, vamos a ver la Celeste. Casi una alegría, por favor, mi selección, una más. Una copita más, una estrella más. Ahora sí tengo la camiseta, ¿eh? Bueno, yo, Dios quiera, ¿eh? Sí, que la mala suerte me acompañe porque me regalaron la camiseta con las tres estrellas. Sí. Puede ser que ganemos la cuarta. Sí, si me acompaña la mala suerte como siempre. La voy a usar este tiempo, después quiero la de cuatro estrellas. Espero que me la regalen también. Tremenda, espectacular. Ay, tengo que... Me pidieron la camiseta también, ¿eh? Tengo que llamarle a Laurita. A ver a cuánto nos deja la camiseta. 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Dale, vamos, mi Argentina, carajo.

0: Bueno, son los primeros, estamos escuchando los primeros indicios desde el escenario, por supuesto, un amigo de la casa, uno más, uno de nuestros número uno está sobre el escenario, está muy bien vestido, me dijo que va a traer dos cambios de traje. Me voy a ir directamente al escenario porque en estos momentos está presentando el señor Santiago Tobías Yanola la primer gala del cuarteto desde el San Martín.
1: Donde la pasión y la esencia del Tunga Tunga se fusionan con la majestuosidad de una orquesta sinfónica. Pero además vamos a honrar a la gran e inolvidable Leonor Marzano. ¡Claro que sí! ¡Vaya este aplauso al cielo! A la creadora del Tunga Tunga, cuya huella permanece en cada compás de nuestra música. A ella es el homenaje, pero también a todos los que día a día, generación tras generación, van haciendo su contribución al cuarteto. A los sonidistas, a los músicos, a los cantantes, a los asistentes, a los iluminadores, al que maneja el colectivo, al que vende la entrada, al que asiste a los cantantes. Este es un homenaje para toda la industria del cuarteto. Por eso, bienvenidos a una noche que realmente quedará en la historia y en la retina nuestra y de la música de Córdoba. Señoras y señores, que se abra el telón y que comience la función.
0: Se abre el telón y a partir de este momento prestemos atención a lo que va a estar pasando nada más ni nada menos que desde el Libertador San Martín, Cuarteto Sinfónico, por la Popu.

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0: Alejandro Severio.
1: Muchas gracias.
0: Haciendo como tú con la gran banda sinfónica. El aplauso, por supuesto que sí, del público, el silencio y el respeto que se siente en este hermoso Teatro Libertador San Martín. Seguirá el turno del Ale Severio, cambiarán otro cantante, a otro artista. Bueno, así vamos a estar durante toda la noche, con la sorpresa de ver quién sigue en esta gala del cuarteto.

Vanessa Velázquez haciendo Un cigarrillo y te vas, que este clásico del cuarteto no puede faltar en esta gala especial de los 83 años del cuarteto, aquí en el Teatro El Libertador San Martín. Seguirá el turno de otro artista, es una noche maravillosa la que estamos viviendo. Lo que se debe sentir estar arriba de ese escenario, cantando con esta gran banda sinfónica, Piel de Gallina. Seguimos escuchando.

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0: el aplauso, la ovación del público hacia Marcos Bainotti con Gabriela, canción de su autoría, canción compuesta por él, esta versión distinta que no tiene cuarteto en este momento, como lo habrán escuchado, pero tiene la emoción y la delicadeza de toda la banda sinfónica que acabamos de escuchar. El respeto en este momento que se vive aquí dentro y amerita a que yo hable así, de esta manera, pausado y bajito, es impresionante. La emoción, el público se ha puesto de pie para aplaudirlo y ovacionarlo a Marcos Bainotti. Seguimos con esta velada.
1: ¿Cómo están? Qué placer, muchas gracias. Hoy me toca interpretar una canción que va a ir dedicada 100% al cielo. Espero que la disfruten, que les guste y que realmente la sientan como nosotros. Esto comienza así.

0: Muchísimas gracias.
1: Maggie Olave haciendo De Enero a Enero. Esta hermosa versión, esta balada, lo ha hecho impresionante.
2: Un guiño.
1: Impresionante.
2: Un guiño al cielo.
1: Así es, lo dedicó al cielo antes de comenzar esta canción. Muy emotiva, muy emocionada Maggie Olave arriba del escenario. Seguimos con esta velada. Una noche maravillosa. Hasta ahora han pasado Dani Guardia, ha pasado Ale Severio, Vanessa Velázquez. Y seguimos.
2: Más gente se sube al escenario en esta hermosa noche de gala del cuarteto y lo escuchas por la Popu.

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0: Damián Córdoba con ustedes. Gracias. Haciendo al máximo late. ¿Y
1: vamos,
0: qué tal?
1: Un poquito más de aplauso. ¡Vamos! Pero claro.
2: Bueno, Brunetti, le toca el momento a un amigo de la casa, me parece, ¿no?
0: Sí, sí, claro.
2: Se paró, para la gente que lo está escuchando solo por radio, se pararon bien al frente, bien, bien al frente del escenario y se pusieron a bailar, pero cuarteto en el... A ver, el colorete está pidiendo ajita. A ver, vamos un poquito al escenario.
1: ¡Están ahí! Ah, bueno, menos mal, loco, estamos... ¿Qué cosa? César Tapa, ¿estás ahí? ¿Cómo estás? ¿Todo bien? Che, veo mucha gente conocida, lo vi entrar hace un rato el Freddy Zabaley. Freddy, levántame la mano. ¿Dónde está Freddy, querido? Hola, Freddy, el que le subía el volumen y le daba el gran sonido a nuestro querido Carlitos Mona Jiménez, que no ha podido venir esta noche, pero que manda saludos, está grabando, así que bueno, un aplauso para... Viejo, él manda más. Mamita querida, 75 arriba del escenario, Ayrton, estamos homenajeando a la abuela, Sí señor, y al viejo también. Anda por ahí Martita, ¿dónde está la Marta? ¿Dónde está? ¿Dónde está Martita? Está, entradas caras sacaste, bien, Vamos la familia, La familia de la Leo. Bueno, la estamos pasando bárbaro, el Dani, Dani querido, qué acordeón. Parate Dani para que te saluda la gente, mirá. El Dani Franco, la sonora Dani. Década del 70, ¿de cuándo venimos? ¿O del 60 también un poquito? Bueno, no me dejan decir la década porque, viste, dicen, no, pues van a creer que estamos viejos, que toque el otro, que... Bueno, loco, pasan los años, El Negro Álvarez, Negro querido, buenas noches, muchas gracias por venir. Un grande el Negro, Conocedor de todos los que están acá arriba del escenario y los que no están. Bueno, vamos a seguir disfrutando. Está la Orquesta Sinfónica, está la Orquesta de Cuarteto. Esta fiesta continúa, ¿con quién? Viene Germain y Noelia. Aplausos para ellos, vamos.

el príncipe Germain y la gata Noelia, haciendo Mi Córdoba Linda, así los presentaba el colorete arriba del escenario, claro que sí. Bueno, el clima que se está viviendo en estos momentos es más festivo, como que levantó. Empezamos haciendo una noche más emotiva, una noche que la música llega al corazón y que todos respetan con el silencio y con los aplausos. Y ahora ha llegado el momento más del baile, en donde el público se ha puesto de pie a bailar estas canciones. Con Damián Córdoba, que la rompió arriba del escenario. Salió, rompió las formas, rompió los esquemas. No mantuvo las formas, por supuesto que no. A lo Damián Córdoba arriba del escenario, y luego el príncipe Germain con la gata Noelia haciendo esta hermosa canción, esta cumbia que nos representa y que nos describe a todos los lugares emblemáticos que tenemos en nuestra Córdoba capital hermosa. Seguimos con esta noche en la gala del cuarteto.

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7: Arriba del escenario, Eze Bonino y Claudio Toledo. Ahora el silencio se hace presente. En el teatro, el público respetando a los artistas y esperando a ver quién va a ser el próximo en pisar el escenario. Seguimos esperando, con mucha expectativa, por supuesto que sí. Se apagan las luces del teatro y se ilumina el escenario. ¿El momento de quién será ahora?
8: Está por arrancar, mi querida Brunetti. Tengo que hablar despacio.
7: Sí, sí, por favor. Al susurro.
8: Al susurro, porque estoy en el segundo piso. La verdad que la atmósfera que se genera cuando está por arrancar y llega el momento de un grande de la música popular cuartetera, el señor Negro Videla. Adelante.

Negro Videla con ustedes haciendo Señora. Qué hermosa versión, qué lindo le queda al Negro Videla, la banda sinfónica. Esto es impresionante, la emoción de escuchar la voz del Negro. Y sigue Tú Me Quemas.

Tú me quemas. Escuchábamos entonces al Negro Videla. El aplauso de todo el público presente, tanto de los colegas, gente amiga, familias y la gente de la prensa, por supuesto que sí, hay de todo, tenemos colegas presentes esta noche, el respeto del público. Estamos viviendo una noche maravillosa. Yo quisiera saber el público del otro lado, los que están escuchando la radio, la transmisión, cómo lo están viviendo, cómo sienten al Cuarteto Patrimonio Inmaterial de la Humanidad, escucharlo aquí en el Teatro Libertador San Martín, con estas versiones, de esta banda sinfónica, escuchar las voces de nuestros queridos y amados cuarteteros, escucharlos en esta versión diferente, ¿no? Volvemos al escenario.

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0: Muchas gracias, buenas noches. Muchas gracias.
1: Impresionante la versión de Leña Seca, Piel de Gallina. Sigue A Contramano.

Impresionante el Toro Quevedo, Jorge, el Toro Quevedo, haciendo este temazo, temazos de su repertorio que no pueden faltar. Qué lindo le queda a la banda sinfónica. Y con sus 69 años, el Toro que sigue brillando con su voz intacta.

0: Muchas gracias.
1: Con ustedes, señoras y señores, el Toro Quevedo haciendo 5 minutos y por qué se acaba el amor. Qué temazos, qué lindo, piel de gallina, qué vozarrón. Lo escuchamos al presentador, a nuestro querido colega, al colorete y al público.
2: Y legados que trascienden el tiempo. Los invito a recordar a quienes desde el escenario o detrás de él dejaron una huella imborrable en la música de Córdoba.
1: Se viene un homenaje en este momento, se apagan las luces del escenario, se enciende la pantalla gigante y comienza la música nuevamente, la banda sinfónica.
3: Recordemos, Brunetti, me siento en Titanic, la verdad, por los pasillos, por las escaleras. Recordemos que todo lo que se está viendo, lo que se está viviendo, ahora tenemos unas imágenes que después las van a poder ver en las redes de Radio Popular y demás, pero estamos en un lugar histórico para Córdoba. La cuna, el aplauso que se escucha de fondo es porque van apareciendo imágenes de grandes colegas, de grandes amigos, de personas extremadamente importantes. Me voy a asomar un poco ver si puedo comentarte, avísame si se corta.
1: Te voy nombrando, Conra, a las personas que estamos homenajeando en la pantalla. Aldo Kustin, Ariel Ferrari también, son algunas de las personalidades que estamos viendo en la pantalla gigante. Bueno, Luisito Terragni Fis, son algunos de los cuarteteros cantantes.
3: No, y aparte,
1: Eduardo Gelfo.
3: Hay un listado, Brunetti, de artistas que, mejor dicho, músicos, plomos, que son históricos en el cuarteto y que por ahí nosotros no dimensionamos. Por ejemplo, ahora acaba de aparecer un Walter Olmos, pero antes aparecía Maquinaria. Entonces, son músicos clásicos que tenía Rodrigo, que tenían distintos artistas, que tenían Trula. La verdad que es extremadamente sentido. Y si tenemos que contarle a la gente de radio lo que está pasando mientras vemos una imagen en blanco y negro del pibe Berna, es un piano en vivo, un teatro totalmente apagado, no hay murmullo de la gente, por eso es que estamos hablando como hablamos, y el silencio es total, la verdad.
1: Así es.
3: Estamos viviendo una noche un poco romántica, un poco bonita, digo un poco porque tiene un poco de todo, y me atrevo a decir que es una noche que va a ser la primera de muchas. Ojalá que se haga costumbre que nos tengamos que vestir de gala para ir a escuchar cuarteto, porque a más de uno se le pone la piel de gallina. Y veo gente, compañeros, tocándose los ojos, enjuagándose los ojos de lágrimas que tienen en estos momentos. Así que,
1: así es.
3: La verdad.
1: Y los artistas que van pasando, como Walter Romero también, otro de los artistas, cantantes, cuarteteros, Manolo Cánovas, que se cumplió recientemente el 4 de junio, otro aniversario más de su fallecimiento. Gary, y cada vez que pasan estos artistas que los estamos viendo, el público vuelve a aplaudir, los aplauden, los ovacionan, porque Córdoba los vio nacer y el cuarteto los vio crecer. Como bien decís, artistas, cantantes, músicos. En este momento lo vemos a Pablito Ravazzolo, también la imagen de él.
3: Bueno, está pasando en estos momentos la imagen de Bambam Miranda, y un dato no menor es que leía un poco sobre el teatro, sobre la relación de este teatro con el cuarteto, que es casi nula, porque las veces que estuvo el cuarteto participando aquí, se lo dejó de lado, se lo criticó, esa gran Córdoba conservadora, le costaba mucho permitir que el cuarteto ingresara a estos lugares, y acabo de ver una imagen de Bambam Miranda, el conguero, el tamborero de La Mona, tan característico y tan clásico. Y la última presentación que tuvo Bambam Miranda fue aquí tuvo, sufrió una descompensación, pero digo, la última vez que Bambam tocó las congas, golpeó unos parches, fue aquí presente. Pasaba recién la imagen, bueno, de un ejemplo para nosotros, Mario Pereira, y lo escuchamos, si te parece, al Colo Giannola, cómo cierra este hermoso homenaje.
0: En el Teatro del Libertador. Seguimos homenajeando, ahora los homenajeamos a ellos con su música. Vamos.

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0: Gracias. ¿Qué banda, ¿Cómo estamos?
1: Qué bien que le queda a Javier la Pepa Brizuela. Ah, bueno. Qué bien que le queda la voz de la Pepa al hermoso teatro, uno de los teatros más importantes que tiene Córdoba. Suena la Pepa en vivo, lo escuchaste por la Popu.

0: El señor Carlos de Piano, un amigo. Muchas gracias, gente.
1: La Pepa Brizuela presentando a un amigo, por supuesto. A un amigo sobre el escenario y, bueno, el teatro los volvió a juntar. Qué lindo. Qué lindo, che. En un ratito los voy a estar leyendo. Carlos de Piano estaba tocando el bajo al lado de la Pepa Brizuela. Vamos a seguir con esta hermosa grilla porque todavía queda mucho, pero mucho por delante y no podíamos no ser parte. Todo el equipo de la Popu, para la gente que nos esté escuchando, en un ratito los voy a ir leyendo a través de la transmisión de YouTube. En un ratito los voy a ir leyendo a través del mensajero popular. Continúa esta noche a través del streaming de la Popu. Claro, por supuesto. Me voy al escenario porque escucho movimiento. Sí, escucho movimiento porque la verdad que lo que se escucha desde este teatro es impresionante.

otra de las voces que no podía faltar, Lisandro Márquez, vestido de smoking desde el teatro, desde la noche de la gala del cuarteto.

0: padre e hija sobre el escenario, Lisandro Márquez, Valentina Márquez. Es hermosa la escena en la que,
1: placer,
0: como un padre, lo escuchamos.
1: Y ver esta primera plana, esta primera fila, Alberto, Diego, ahí, los chicos de la 21. Y lo más hermoso, cantar con vos, hija. Gracias, Pame, también, que me ha dado las bendiciones más hermosas. Gracias.
0: Bueno, ahí escuchábamos la palabra de Lisandro Márquez. Es hermoso cómo se fue hasta el final del escenario y fue a buscar a su hija. ¿Y cómo la presentó? No hizo falta más que decir su nombre. Nosotros la presentamos como la Vale Márquez, pero él dijo Valentina. La llevó hasta el principio del escenario y cantaron juntos. La verdad que impresionante. Seguimos en vivo por Radio Popular. Estamos transmitiendo para toda la cadena popular. Podríamos sumar a una más de las 100 noches populares desde la gala del cuarteto.
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0: Jean Carlos con ustedes, haciendo Piensa en mí. Clásicos de Jean Carlos que no podían faltar. Nos dejamos de escuchar. Impresionante la ovación del público.
1: Fuerte el aplauso y que se queden de pie todos para aplaudir al negro, pero para aplaudir a esta orquesta sinfónica, señoras y señores, a los músicos de cuarteto que han estado aquí esta noche. Aplauso para el director de la banda, Esteban Conde. Para el director orquestal, Mauricio Griotti y Néstor Alderete. Aplaudir a cada uno de los trabajadores de este teatro, iluminadores, técnicos, a todos los que esta noche han puesto en escena este espectacular momento.
0: Ahí está el agradecimiento en este momento, en donde el Colorete está agradeciendo, presentando a la banda sinfónica, en donde está también presentando a Mauricio Griotti, que es el que ha hecho los arreglos, para que sea posible, ¿no? Todo esto, en cuanto a la música, en la parte del arreglo musical, para que haya sonado como sonó, que parezca esto, una delicia para nuestros oídos, escuchar a la banda sinfónica y escuchar el cuarteto de la mano de la banda sinfónica, sin ninguna alteración alguna, que tiene un toque especial, sí.
2: Bueno, lo escuchamos un poquito a Rodio, pero tenemos todo un teatro de pie. Un teatro de pie, cuarteteros de pie, amigos de pie. Lo escuchamos un poquito porque él es el precursor de todo esto.
3: Gala del cuarteto, de la semana del cuarteto de Córdoba 2026. Primero agradecer este hermoso teatro, el Teatro Libertador San Martín, uno de los mejores teatros de la Argentina, Latinoamérica y el mundo, por su acústica, por ser un escenario tan pero tan importante, pero fundamentalmente agradecer a los verdaderos artistas de esta noche y primero nuevamente felicitarlos a todos ustedes y un fuerte aplauso para ellos, grandes maestros músicos, sonó bárbaro, de ahí abajo puedo decir que sonó espectacular, así que muchas gracias, que Dios los bendiga. Agradecer a la cámara del cuarteto que está presente, a los trabajadores del cuarteto, esta era una fiesta que pensamos para todos ellos, para brindarles un poco de todo lo que vienen trabajando hace tantos años, hace tanto tiempo, por esta música popular nuestra. Cuando decimos cuarteto decimos Córdoba, y dejó de ser una fiesta de Córdoba para ser una fiesta de la Argentina y hoy ya en muchas partes del mundo. Agradecerles a todos nuevamente, porque costó tiempo llegar al Teatro Libertador San Martín, 83 años de cuarteto, y hoy tenemos el privilegio de poder estar acá y decirle que no va a ser la primera vez, sino vamos a trabajar para que año tras año esta gala siga siendo una fecha importante en nuestro calendario de este querido teatro. Esto lo podemos hacer y agradecer gracias al esfuerzo de todos los cordobeses, el esfuerzo de la Agencia Córdoba Cultura, el esfuerzo del equipo de producción, pero fundamentalmente el esfuerzo de una visión clara que tenemos del gobierno de la provincia con nuestro gobernador Yarlore y nuestro intendente Pacerini, que pido un fuerte aplauso porque la cultura está viva gracias al esfuerzo de todos los cordobeses y todos nosotros. Agradecerles también al equipo que ha hecho un gran esfuerzo, y discúlpenme que me extiendan este agradecimiento porque no fue fácil coordinar todo este trabajo que han hecho acá, que hace muchos meses vienen trabajando. Agradecerle a los artistas, a los cantantes, agradecerle a la agencia, al equipo de producción, pero fundamentalmente agradecerle a ustedes, a los bailarines, que hace tanto tiempo vienen apoyando el Cuarteto de Córdoba, siguen apoyando nuestra música popular, que hoy es patrimonio cultural de la UNESCO, declarado hace muy poco tiempo. Fuerte el aplauso para ellos. Somos parte del universo, de la cultura del universo. Y por último decirles que costó, pero que el cuarteto llegó al Teatro Libertador San Martín. Ahora vamos por más. Muchas gracias, que Dios los bendiga. Un abrazo a todos, los queremos mucho.
1: Fuerte el aplauso, vamos a hacer lo que hacen todos arriba del escenario. Vamos a convocar a todos los artistas para que nos saquemos la foto. Que venga el Turco Oliva, que llegó también. Los chicos de Banda 21, vengan por acá también.
0: Querido, ahí pasó la palabra de Marcelo Rodio, actual presidente de la agencia Córdoba Cultura, quien impulsó y llevó adelante y llevó a cabo que se haga presente, que se realice esta gala de cuarteto aquí en el Teatro Libertador San Martín. Bueno, en estos momentos hay actividad arriba del escenario, claro que sí. El colorete que está, por supuesto, sigue presentando, sigue agradeciendo, sigue saludando.
2: Qué noche, Brunetti.
0: Perdón, sí. Conra, pero estoy viendo ahora sí, desde donde yo estoy, aquí en el hall del Teatro Libertador, que va bajando la gente, que va saliendo la gente ya de los palcos. Ya mucha gente se va retirando, ¿no?, en estos momentos.
2: Queda todavía la transmisión que tenemos a través de Cadena 3. Pueden seguir viendo las imágenes. La gente que nos está siguiendo por radio... puede seguir disfrutando de esta hermosa noche. Pueden retrocederlo, verlo dentro de un ratito, pero la verdad no nos queremos quedar con las ganas de decir qué noche. Qué noche espectacular. ¿Te vas vos? ¿A dónde te vas? ¿Te vas a trabajar? Se va a hacer programa. Se va el señor Adrián Gómez. Adrián Gómez, que se va a hacer el programa en un ratito nada más. Qué pincha, ¿no?
0: Impresionante. Qué tragedia.
2: Qué tragedia la de
0: Tengo
2: Diego
0: que hacer
2: Barrios.
0: El famoso chiste. Bueno, una noche maravillosa hemos vivido en el día de hoy en la gala del cuarteto aquí en el Teatro Libertador San Martín. Sigue el público, por supuesto, hay muchos cuarteteros, hay mucho público que aún están levantados de pie, otros, el escenario lo veo lleno, está lleno de gente, los cuarteteros que se subieron para hacer una foto, la palabra de algunos músicos que siguen ahí disfrutando en estos momentos, y agradeciendo.
2: En estos momentos el Colo hizo subir a todos los cuarteteros y el escenario está repleto de cuarteteros, de artistas, de músicos, de cantantes. La verdad que tenemos que ir cerrando esta hermosa transmisión, mi querido Brunetti. Tenemos que agradecer al gigante equipo, al gran despliegue que tenemos aquí en Radio Popular. Se acaban de subir las chicas de Bandín, está el Negro Videla. Bueno, está todo el mundo arriba del escenario, se hacen señas, se saludan, se tiran besos. Y nosotros nos toca poner la voz de final.
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0: Hasta el año que viene, lo dijo el señor Santiago Tobías Yanola, con un teatro repleto, con un teatro de pie, con 83 años, otro aniversario de festejo, y esta vez fue de punta en blanco. Lo decíamos más temprano, de justamente, va llegando gente al teatro. Es lo que hicimos en el día de la fecha. Estuvimos acompañándolos un equipazo. Al principio la señorita Cele Gitana Pereira, ahora la señorita Agostina Brunetti. En los controles, primero el señor Diego Barrios Durán, ahora el señor Luciano Alegre, que le agradecemos un montón que se cruce a la consola de Radio Popular. En la técnica del día de la fecha, excelente, como siempre, el señor Javier Chesel. En las redes sociales, Luli Brizuela y la señorita
1: Agostina Biglietti,
0: por supuesto. Agostina, sos vos.
1: Claro.
0: El señor Nicolás Núñez, desde Albert 139, cubriendo redes.
1: Excelente.
0: En cámara, el señor Teo Guzmán. Bueno, la verdad que creo que no me estoy olvidando de ninguno. Sí, por supuesto, nuestra coordinadora, que parecía Diego Armando Maradona con el tapado de piel.
1: Sí.
0: Así que bueno, hasta aquí la transmisión del día de la fecha. Fuimos parte y estuvimos en la primer noche en la que el cuarteto hizo tunga tunga en la gala del Libertador.
1: El Teatro Libertador, San Martín. Estamos con la Pato. La Pato se va a hacer el programa.
0: Se va a hacer el programa.
1: Me voy a hacer cuarteto manito, dale. Me queda un poquitín.
0: Dale, nos vemos.
1: Bueno, cerramos entonces. Cerramos, señoras y señores. Fue un placer, un honor, un gusto inmenso volver a hacer otra transmisión más al cuarteto que nos convocó esta noche.
0: Por supuesto, la primera gala de Cuarteto 2026, la viviste por Radio Popular.
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0: gracias, hermano.
1: Gracias, amigo, de corazón.
0: Gracias a este público hermoso y a toda la banda. Muchas gracias, nos vemos.
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Pablo Cuamato con DZ, dame la duda, puro dolor, desacatado, Juaco, Agus, bueno, Bernasconi, sonando en este Cuarteto Manía, le metemos más ritmo, así.

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7: El Match Point, pero el match favorito no sé cómo. Es video match, super match. ¿Te acuerdas super match? Los jugaditos esos en el agua. No, qué lindo que hace jugadito en el agua, ¿no? ¿Te gustan los jugaditos en el agua? En el jacuzzi, sí.

0: Sebastián, querido, soy Claudio, excelente el programa. Che, hoy, la verdad te digo, así te hago rapidito el comentario. Tuvo un par de momentos sobresalientes del show. El primer aplauso de pie fue al profe Bainotti. Hubo un momento que me llamó, ya te voy a ir contando por partes. Hubo un momento que pusieron un video con todas un agradecimiento, un recordatorio, un homenaje a todas las personas del cuarteto que no están. Fue muy notable cómo aplaudieron muy fuerte a gente que falleció joven. Sin duda el aplauso más fuerte, el más grande, la ovación en eso fue Rodrigo, pero también a Walter Olmos, también a Walter Romero, a Pablito Rabasolo. Y hubo una gran ovación de alguien que es muy querido en el ámbito del cuarteto, que fue muy querido, que es el gordito Ariel Ferrari. Cuando apareció la foto de Ariel Ferrari en la pantalla fue una ovación. Por supuesto, un aplauso muy respetuoso para los demás. Carlitos Roland también fue muy aplaudido. El monstruo Sebastián. Me pareció un acierto hacer ese video. Me pareció un momento muy lindo para homenajear a personas que no están en esta primera gala del cuarteto, en un teatro donde hasta hace unos años el cuarteto no podía pasar ni por la vereda. Así que la verdad, contento. Después les voy a seguir contando un poquito más. De todos modos, ya la han escuchado la transmisión por la Popu, pero les cuento por lo menos lo que a mí me pareció, lo que yo vi. Hubo cosas muy, muy lindas. Muy, muy lindas. ¿Cómo anda, Polenta? Dice, saludo de acá de la fábrica Taranto, escuchándote como todas las noches. Saludos a Tito, que nos dé el aumento que hace 9 meses que nos debe. Un parto ese aumento, ¿eh? 9 meses, un parto. Los compañeros quieren prender fuego a la empresa. Mándale, dice, que se tranquilicen, que se tranquilicen. Regálame el asado, dice Clarisa. Excelente el programa, como siempre. Adrián, anótame para el asado. Soy Eduardo Acosta. Excelente programa, Adrián. Adrián, se me hace cortísimo en la noche. Mira vos. Así te decían anoche, Luchito. Mira vos. Mira vos. Está bien. ¿Sabes qué? Vamos a arrancar musicalmente con algo nuevito. Con algo nuevito. Con algo nuevito. ¿Vos querés adelantar uno de acá, uno de allá? Después de la música, después de la tanda, vamos a arrancar con uno de acá, uno de allá. Uno de acá, un tema cuartetero, uno de allá, un tema que nada que ver con el cuarteto. Pero ahora vamos a arrancar con algo de lo nuevo. ¿Por qué? Porque hoy, en el homenaje al cuarteto, se escucharon grandes clásicos del cuarteto. Entonces, venimos escuchando grandes clásicos del cuarteto. Vamos con algo más nuevo, claro.
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0: Ulises, junto a Tini, dos amantes.
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0: Adrián Pulenta, buenas noches. Acá desde el predio de la empresa Colonia Tiroles en Colonia Carroya. Excelente programa como toda la noche. Adrián, querido, ¿cómo fue esa gala? Conta el chisme, me dice Antonella. Conta el chisme, soy la única que tenía esperanza de que cantaran el Wally y el Licha. Dice, me quedé con las ganas, como cuando lo veo a él. Ja, ja, ja, dice. Sí, yo no tenía la grilla yo. Yo no sabía quiénes estaban y quiénes no. Y en un momento me imaginé, digo, mira si subiera el Wally cuando estaba cantando el Licha. Pero no sucedió. De todos modos, hizo un dúo con Valentina. Hermoso, hermoso, la verdad. Muy lindo lo que cantaron. Muy lindo. Muy lindo. ¿Qué más te puedo poner? Te puedo contar. Le tocó al Dani Guardia ser el primero. Siempre el que abre fuego. Ay, Dios, es lo más difícil del mundo. Cuando arranca el show, ¿viste? Cuando se cierra todo, entró el Dani. ¿Viste? Y el que entró, claro, entró en frío. Pero, loco, se la bancó el Dani, ¿eh? Se la bancó el Dani Guardia. Bueno, fue muy bueno lo del Dani. La voz intacta, la voz impecable. Y es muy lindo escuchar esos temas que ya los tenemos todos en el oído, con esos arreglos de cuerdas, con los arreglos de los instrumentos clásicos, con la sinfónica. ¡Excelso! Una barbaridad. Te decía recién que el primer aplauso de pie lo obtuvo el profe Bainotti, que entró de una manera muy sobria, fue el primero que cantó sentado, se puso en una banqueta y empezó en un ambiente muy intimista cantando Gabriela.
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0: Acompañado con un pianito.
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0: Arreglito de cuerdas.
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0: emocionante, emocionante. La conducción del Colo Giannola, impecable. Y acá fue un momento, fue la primera ovación de la noche y el aplauso de pie. El aplauso de pie. Terminó de actuar el profe y... Y la gente se puso de pie. La gente se puso de pie. Después hubo otro momento donde la gente se puso de pie, pero ahí fue distinto porque fue cuando estuvo Damián. Que dijo, bueno, ahora quiero que se pongan todos de pie, en homenaje al cuarteto, qué sé yo, y la gente se puso de pie y ya permaneció de pie, no es que se pararon dos segundos y se sentaron de nuevo, pero esto del profe Bainotti fue totalmente espontáneo, o sea, terminó su presentación y se pusieron de pie a aplaudirlo, porque la verdad fue maravillosa esta interpretación. ¿Vamos a jugar, Luchito? ¿Vamos a jugar? Juguemos con las canciones. Después te sigo contando. Jugando con las canciones. Hoy continuamos con el jugando de ayer. Porque la verdad, ayer quedaron una lista interminable de temas sin poner. Así que aprovechen y hagan su pedido ahora. Adrián, ¿cómo estás? Quiero decirte que ese no era el Teatro del Libertador. ¿Cómo será la emoción que ni sabía que estaba en el Teatro San Martín? Se llama Libertador General San Martín, Pedrito. Se llama Libertador General San Martín. Por eso algunos le dicen Teatro San Martín, otros le decimos el Teatro del Libertador. Pero es el mismo teatro. Se llama Teatro del Libertador General San Martín. Para mí el Teatro Libertador. No, porque el Chato Carrera se llamaba Chato Carrera y ahora se llama Kempes. No es lo mismo, porque el teatro no es que antes se llamaba Libertador y ahora se llama San Martín. Se llama Teatro del Libertador General San Martín. Entonces, algunos dicen Teatro San Martín y otros dicen Teatro del Libertador.
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0: Así que bueno, para corregir hay que fijarse bien primero. Bueno, te decía, vamos a jugar con las canciones. Nada, todo bien, Pedrito, todo bien. ¿Está bien la corrección? Está bien. Si él lo consideró pertinente, está bien, pero no me equivoqué. Adrián dice, desde Las Palmas, Mike y el viejo Walter, queremos saber cómo lo pasó Ricardo Mario Alberto en la gala. Espectacular. En realidad hay un video ahí que grabé en mis redes sociales. No tengo la foto, yo tengo un videito en mi Instagram, pero está... que ahí hice una grabación, que no, hoy no soy Adrián Gómez, soy Ricardo Mario Alberto. Lo dije así, es más, lo dije acá en la popo también. Dije, no soy Adrián Gómez, soy Ricardo Mario Alberto, que dejó por un rato la gorrita, el cuellito y la remera, y se puso un traje para venir a este teatro.
2: Desayuno, señor.
0: ¿Qué me está poniendo el negro Videla?
2: Para la suite.
0: Sí, en el de hoy. Estaba terminando de contar de Ricardo Mario Alberto. Digo, no soy Adrián Gómez, soy Ricardo Mario Alberto, que dejó por un ratito la gorra, por un rato el cuellito y la camiseta naranja fluo y se puso un traje para ir a un teatro que hace muchos años, cuando él era chico, no hubiera podido ni pisar. A reivindicar el cuarteto, a ese género musical que seguramente hace 10 años, 20 años, si vos lo escuchabas en tu casa, lo escuchabas con culpa, porque tus vecinos te vienen y decían, ay, le gusta el cuarteto, estos negros que escuchan cuarteto. Fue ir al Teatro del Libertador General San Martín, al mayor teatro, al coloso mayor de Córdoba, a decir, acá está el cuarteto y acá estamos los cuarteteros. Eso fue la reivindicación de Ricardo Mario Alberto hoy.
3: Oh, mami.
0: Adrián de Las Palmas, Mike y el viejo Walter, queremos saber cómo lo pasó Ricardo Mario Alberto. Bien, eso te decía. Bien, Adrián dice, buenas noches, ponen un tema el loco Amato para esta noche lluviosa mientras laburamos. Me dice Nacho. Pulenta dice, está caravana y hoy va a estar friki. Posiblemente. Sí. Quiero mandarle un saludo al amor de nuestras vidas, a nuestro papá Carlos Varela, que lo extrañamos mucho. Falta poco para que esté con nosotros. Le dedico Me Levanté de Ulises Bueno. Muchas gracias. Tengo el asado para regalar, ¿eh? Mándame la palabra asado. Asado, nombre completo, últimas tres del documento. Jugando con las canciones. Hoy, uno de acá, uno de allá. Uno de acá, un tema de cuarteto. Uno de allá, uno que nada que ver con el cuarteto. Uno de acá, track 1, El Lobo.
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pero grande, grande, grande para el Facu. El Facu me salvó la vida hoy, el Facu, che. Qué taxista, el Facu. Qué chofer, qué piloto, señores, qué piloto en esa nave. Ah, porque hoy tenía, terminó la función de gala. Estaba por terminar, yo me tuve que ir unos minutitos antes porque no llegaba acá al programa. Estaba sin comer, estaba de traje, desabrigado. ¿Sabes qué? Me iba a venir de allá caminando, estaba caminando a morir. Así que me tomé un taxi, me fui rapidísimo a picotear algo y a cambiarme, ¿viste? Ponerme algo más abrigado y venirme para acá. Así que pero presto y solicito ahí. Bueno, un abrazo grande, loco. Hola, Pulenta, soy José de Despeñaderos. Ay, ay, ay, mira lo que me pide. Bueno, ahí vemos. Uno de acá, track 1, el Lobo.

uno de acá, trajo uno, el lobo, uno de allá, Rolling Stones, Painted Black.

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0: Adrián, buenas noches, maestro. Ay, no, tío, participo por el asado pulenta. Ya te voy a seguir contando, detalles. Pero no los detalles, porque los detalles ya te lo contaron recontra mil bien. Conrado, Lagos, la cobertura fue impecable. Yo te voy a contar lo que yo viví. Lo que yo viví, que no es lo mismo que decir esto fue lo que pasó. Yo te voy a decir las sensaciones que yo tuve. Que no es lo mismo una cosa que la otra. Una cosa es una cosa, otra cosa es otra cosa.
1: Estoy escuchando.
0: Adrián, querido, mándale saludos a Diego Radici, que es el único de Farma que tiene vacaciones tres veces al año. Y si para leyenda sucia que se cortó el pelo en un CPC.
2: Qué basura.
0: Señoras y señores, uno de acá, uno de allá. Adrián dice, si no querés poner lo que te pedí primero, pone esto. Me dice, pues me había hecho otro pedido aquel muchacho. Dice, ¿puede ser Regresa a mí por Jean Carlos? Uno de acá,
3: por supuesto.
4: Dale, ponelo.
0: No es que no quiero, lo que pasa es que tengo muchos pedidos juntos, entonces se me acumularon. No te enojes.

0: ¿lo dejaron entrar a Friki a la gala? No. No, no, no, Friki se quedó afuera. No, no, no, lo sacaron, la seguridad se quiso colar. Se quiso colar.
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0: No, no, no, claro.

0: esta fue la otra gran ovación. Este fue el único de todos los que entraron así de uno, el único que le pidieron otra. San Carlos.
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0: Fue el único que cuando terminó le pedían otra. Y ya era el momento de seguir para adelante. Ya había otras cosas programadas. No pudo hacer otra, pero fue el único que le pidieron otra. Uno de acá, Giancarlos, regresa a mí. Voy a hacer una excepción porque tratamos de no hacer esto. Tratamos de no hacer el uno de acá, uno de allá, que sean dos versiones del mismo tema. Pero me gustó este, así que lo vamos a poner. Uno de allá, el Divo, regresa a mí.
2: Qué maravilla.

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1: Saludos para Dominic Giovanni, que está en Córdoba capital. No sé quién es Dominic Giovanni, pero acá le mando saludos, Pedro. Pero se escribe Dominic con CK, eso no es italiano. Tiene apellido italiano, pero no sé si es italiano.

0: Hola, friki, hola, hola. Arruinando todo, está arruinando todo. Adrián, es la primera vez que te puedo escuchar. Siempre es así el programa, dice Leonardo, que están todos enojados. Uno que se enoja porque nombraste mal el teatro, el otro que se enoja porque no le pasa los temas. ¿Qué le pasa? Alegría, gente, alegría, dice. Bienvenido, bienvenido, Leonardito. La primera vez que escucho el programa.
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0: Canciones.
1: Hablando.
0: Uno de acá. Uno de allá. Qué hermoso que canta Friki, dice.
2: ¡Qué basura!

0: sé qué pasa con las chicas, Son todos varones los que están pidiendo temas, te aviso, Hola, Leancito, ¿cómo andas? Te pido un saludo para mi viejo, el guaso más luchador que existe, por lo menos en Córdoba. Pásale un temita de Walter Salinas. Saludos, dice el Nau Varela. Adriancito, qué bueno que esté el programa, loco, dice. Hacelo cantar a Friki.
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0: No. Uno de acá. El Loco Amato. Adicto a tu piel. Uno de acá, uno de allá. Uno de acá, un tema de cuarteto. Uno de allá, un tema de otro género que nada que ver con el cuarteto.

tengo otro premio, ¿eh? Ah, no sé si un premio o un castigo, son dos entradas para el teatro. Dos entradas para el teatro, para los chicos de mi edad, para este viernes en el Elephant Resort de Villa Carlos Paz. Mándame ya mismo la palabra teatro, teatro, nombre completo, últimas tres del documento, y podés ganarte uno de los dos pares de entradas que tengo para regalarte para los chicos de mi edad en el Elephant Resort de Villa Carlos Paz este viernes.

0: Excelente programa. Muy buena onda. Te hago una consulta. ¿Se puede pedir un tema de cumbia colombiana? Ah, claro, soy de Buenos Aires, pero vivo en Córdoba hace 11 años. La Sonora Dinamita, un tema el que esté de moda. Muchas gracias. Hace una cosa, Jonathan. Hace una cosa. Pedime un tema de cuarteto y un tema de la Sonora Dinamita y ahí cumplimos con los requisitos de este segmento que es uno de acá, uno de allá. Porque acá tenemos
1: que sea
0: uno de Amato, uno de acá. Adicto a tu piel. Uno de allá, Rata Blanca, Mujer Amante.

opulenta, recién llego de trabajar en el Uber, ya tenía las milas listas de mi amor, Sole, gracias por todo. Que la amo, mándale mi saludo, opulenta, dice Juan. Mire Juan, termino de hacer la vueltita en el Uber. Dice, ay, qué hambre que tengo, ojalá que haya algo en casa. Y llegó y la Sole le voy a preparar unas milanesitas recién hechas. Hermoso, recién hechas, así, viste. Oh. Acá pregunta Lucho si sos el mismo que la otra vez volvió a la casa y nos habían dejado de garpe. No, creo que no. No había pa- que se habían comido los panchos. No, no me acuerdo. Lucho tiene mejor memoria que yo. Claro, Lucho nos escucha todos los días. Sí, Adrián dice, acabo de dejar a alguien que fue al evento y me dijo que está para hacerte acá, dice.

0: dijo, hace despeñadero, che, no me enojo, solo que no pasa lo que te pido. Dice, ahora uno de acá, 25, no, bueno, ya está, ya está, ya te pasé el que me pediste, ya te pasé el que me pediste. No, yo no dije que vos te enojaste, yo dije... Ah, sí, dije, no te enojes, dije, no te...
1: No te enojé.
0: No, no, no, no se enojó, no se enojó. Lo que sí es el famoso síndrome de la gata chocada, ¿viste? Que dice, bueno, ya que no me vas a querer a mí... Soy el último orejón de tarro para vos, ya que soy nadie en esta radio.

0: Y ya vamos cerrando el uno de acá, uno de allá, ¿eh? Ya vamos cerrando el uno de acá, uno de allá. Tengo el último de todos los premios que tenemos esta noche. Tengo un par de entradas para el cine. Tengo que avisar, como me pasa todos los días, martes, miércoles, estas entradas vencen hoy. Tienen fecha de vencimiento el día 10. O sea, vencen hoy. Las tenés que pasar a retirar hoy mismísimo.
1: Así tenés que ser rápido, Ner.
0: Tengo para regalar dos pares de entradas, entonces. Tengo dos pares de entradas para el cine. Estas vencen hoy, vencen hoy. Así que los que ganen hoy las entradas para el cine, por favor, las tienen que retirar hoy y usarlas hoy. Mándame ya mismo la palabra cine, nombre completo, últimas tres del documento, al mensajero de la Popu, uno de acá. Con esto ya vamos cerrando, Luchi. Uno de acá, banda 21, ritmo merengue. Hacía mucho que no lo veía Lucho de la 21. Estuvimos charlando un rato ahí. ¿Cómo hace ese guaso? Está igual siempre. ¡Qué barro! ¿Cómo hace? ¿Duerme en formol ese muchacho?

0: Chayán. Ay, Dios. Había una oruga y una almeja que estaban al borde de un precipicio.
1: Es suave este chiste, friki, ¿no?
0: Sí, suavecito,
1: ¿Estás seguro?
0: No, no estoy muy seguro. Una oruga y una almeja estaban al borde de un precipicio. Y si crees que saltemos a ver qué pasa. No sé, ¿no nos vamos a hacer pelota? No sé. Y si la oruga, saltemos los dos juntos. Contamos de tres, saltamos. A ver qué pasa. Bueno, dice, dale, saltemos. Tomaron carrera los dos, la oruga y la almeja. Dice, uno, dos, tres. ¡Guau! Saltaron del precipicio. La oruga hizo así. Le salieron alitas. Se hizo mariposa. Y la almeja se hizo concha.
1: No, no, no.

0: Claro, si así se llama la cascarita que tienen. Que vos seas mal pensado no es mi culpa.
1: ¡Ey!
2: Sí, Adrián Coco dice, me leíste uno, acá uno de allá, de ayer, dice, pero nunca me lo pasa, ayer dijiste mañana y anda la mierda, dice, no te mando más, dice, pero nunca voy a dejar de escucharte, hermano, de 10 el programa. Jonathan, ¿qué te quedé debiendo, Jonathan? A ver, déjame. No, yo ayer dice que le leí el mensaje, dije, ya no tengo tiempo, capaz mañana. Ah, acá está, lo vamos a pasar ahora. ¿Qué tenemos? Uno de acá, Ritmo Merengue, Banda 21. Uno de allá, Semen Up, la Delio Valdés. Pedido por Micaías. La Delio Valdés junto con los fundamentalistas del aire acondicionado.

0: uno de allá, uno de acá, sabroso la nena, uno de allá, Mónica Naranjo, empiezo a recordar.
1: No sé quién es.
0: Mónica Naranjo, una cantante española, Luchito.
1: ¿Quién es ese?
0: Mónica Naranjo, Lucho.
2: Hola.

0: diablo, qué difícil para Fusite.
1: Bueno, gustos son gustos. Tampoco lo critiquen.
2: En serio, todo escucha.
3: ¿Se hace como la víctima?
2: Tanto tema de sabroso viene a pedir la nena.
1: Bueno, ya, ya. No te enojes, friki.
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1: Basta, friki. ¿Qué onda, Polenta? Dice, saludo para la banda de turno anoche de Andriani, para el porteño que se pague la picada. Se cambió nuestro turno y bueno, tiene que pagar piso, dice. No damos más de seco, hermano, dice Jonathan.

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7: ¿Cómo te gusta el puterío?
8: No. Yo lo que digo es... Por ejemplo, a Bainotti lo aplaudieron de pie. Damián, bueno, viste cómo es Damián. Damián entró, dice, bueno, a ver, vamos arriba, está, viste, entonces, bueno, todo el mundo. La Pepa entró cantando.

Y no hubo así como... ¿Viste? Fue como... ¿Viste? Y yo digo, qué sé yo, no sé, ¿viste? No sé por qué. Capaz que lo que los tomó de sorpresa, que no entró por el escenario, sino que entró cantando el costado, los agarraron en offside. No sé, en offside. Bueno, ¿qué iba a hacer ahora? El momento fantasma. ¿Qué iba a hacer? El momento fantasma.

0: Adrián dice, espectacular el programa. Me encanta el uno de acá, uno de allá. ¿Te puedo pedir un tercer? Ya está, ya termino el uno de acá, uno de allá. Adrián, soy la larva, dice, el que se queja, ¿de dónde sacan la carne? Dice, no se queja de la carne, quiero de la germo. Bueno, listo, gracias por todo. Dame música, pongamos un manto de piedad acá. Dame un temita musical, dame una tandita y ya venimos con el momento fantasma.
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0: Seguimos en la noche más pulenta. Adrián dice, estoy sereno en una casilla con Ana Fe Doble. Está fresco afuera. Dice, pero que entre. Adrián, estoy tejiendo y escuchándote, Miriam. Adrián, buenas noches. Excelente el programa. No sé, no te olvides de la pepa. Uf. ¿Para qué habré hecho este comentario? No dije nada, no dije nada. No tiré la palabra clave, la segunda palabra clave para el asado. Parrilla, mándame la palabra parrilla. Tengo un asado para 6 personas de Carnicería Don Feliciano. Don Feliciano te regala el asado para 6 personas. Ahora te escucho desde la terapia de la maternidad. Tengo franco este fin de, me vendría bien un asadito, dice Evelyn. Beso grandote, Evelyn.
1: Topo querido.
0: Che, pulenta, te fuiste y no dijiste la palabra clave para el asado. Sí, me apuró Lucho. Me hiciste largo esto, hablaste mucho. Digo, para que me faltaba algo.
2: Cortalo.
0: Pero escucha. La palabra era parrilla. Mándame la palabra parrilla, nombre completo, últimas 3 del documento al mensajero de la Popu. Parrilla y participas por el asado. ¿Quieres las entradas para el cine? Mándame la palabra.
1: Sí.
0: Dino, porque es para los cines. Dino de Ruta 20, Dino de Alto Verde. Mándame la palabra Dino. Nombre completo, últimas 3 del documento. ¿Querés la camiseta de la selección argentina? La primera palabra fue selección. Mándame la palabra camiseta. Camiseta. Nombre completo, últimas 3 del documento. Y participas por la camiseta para niño. 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
0: 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Señores y señores, a partir de este momento... A partir de ahora, el momento fantasma.

0: fan. Para el momento fantasma, dice Lucía. Esto me parece que tiene destinatario, Lucho. Escucha. Dice Lucía. Para el momento fantasma, esos papás luchones que publican en sus estados foto con sus niños y la frase, ellos son mi motor. Le pasan 50 mil pesos por mes y lo ven cada 15 días. Y los días que le toca con los chicos, a la noche se lo dejan a la madre porque salen de caravana. Dice.
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0: el... Momento fantasma. Hola Adriancito, muy buena la popu, mandale saludos a los pibes de turno noche, doble y cortado, participo por la camiseta, dice, ¿qué más? Mi nombre es Fausto, mis tres DNI, participo por el asado, soy Carlos, poneme un temita de cachumba, locón, que ando en el taxi laburando. Adrián, para el momento fantasma. Ah, ¿cómo están hoy? ¿Están afilados hoy? Ah, Lucho, ¿están afilados? Para el momento fantasma. Dice, los vagos eso que te ponen... Me echaron del trabajo. Si saben de algún laburo, llámenme. Dice, le falta poner... Si saben de algún laburo, despiértenme. Dice, salí a buscar vos, que te tengo que estar avisando. Bueno, pero ¿qué te cuesta si vos...? Claro, a lo mejor el guaso está buscando y de paso te encarga a vos. Pero sí, es cierto, ¿eh? Hay muchos que... Viste que están en la casa así, viendo Netflix. Y si, pero no vas a salir a buscar labor, no hay nada. Me harté, claro, tiré por rico. Ya les dije a los muchachos, mira, hoy puse acá... Acá puse en el Instagram, en el Facebook y en el Twitter puse, mira, si saben de algo, avisen. Se te tienen que salir a buscar los otros, el laburo.
3: ¡Vago de mierda!
0: ¡Che, che, che! Le quiero mandar un saludo al amor de mi vida, Brisa. A mi hija, Brisa Palomeque, a mi hija Kayla, Arisa, que las extraño mucho, la amo mucho. Pronto voy a volver con ustedes de parte de Maxi. Póneme el tema de la mona por mi familia. Momento fantasma. Adrián, tengo una pregunta. Dice, ¿no estuvo la Euge en la fiesta del cuarteto? Creo que estaba en Buenos Aires la Euge. Ayer cantó en el Teatro Colón. No sé si todavía estaba en Buenos Aires. La verdad, no sé. No estuvo. Estuvo Mario Olave, estuvo la Lore Jiménez, estuvo Andrea Teicher, estuvo Valentina Márquez. Y la gata Noelia. De las 5.
4: Hola, Eugenia.
0: Hola Adrián, participo por el asado, soy Francis. Adrián dice, fantasmas. Los que van a lugares, pues esto es muy específico. Los que van a lugares y se sacan fotos en diferentes ángulos y con diferente ropa para subirla en 2 o 3 semanas consecutivas. ¿Se entiende? Claro, lo que hacen con el asado, pero... O sea, por ejemplo, voy a Cabalango, por decirte en un lugar, voy a Cabalango, me saco con un pullover blanco una foto del costado del río, así tomando mate. Chic, chic, chic, chic, chic, 5 fotos eso.
1: Sí, sí, sí.
0: Después me saco el pullover ese, me pongo una campera negra y me voy a otro rinconcito donde no se ve el río, pero se ve en la sierra. Y saco chic, chic, chic, chic, una fotito más, con otro par de lentes distinto, qué sé yo. Y después... Claro. Entonces después, la semana que viene, subo las de la campera negra. Y la otra semana, el otro fin de semana, subo la foto con la camperita roja y la gorrita. Y este guaso se le pasa todo el fin de semana en la sierra, una sola vez sale. Y nada más echaba mucho, fantasma.
5: Qué bárbaro.
0: máquina, acá viajando a Tío Pugio. Saludos a los chicos de Transporte del Interior. Adrián, le quiero mandar un saludo a mi viejo que te escucha todas las noches y a mi novia Lauri, también conocida como La Piojosa. ¡Los quiero!
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0: Yo te voy a proponer una cosa, Luchito.
2: Yo no tengo miedo.
0: Me siguen llegando, pero me siguen. ¿Qué dice acá, Adrián? Pásate algo de sonar, es escándalo, éxito, crack. Adrián, momento fantasma. Vos decís que hay dos fantasmas que se repiten mucho. Cada vez que hacemos el momento fantasma.
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0: Adrián, no diga mi nombre. Sobre el tema de las garitas para los vigiladores, vos sí que es extraño que nadie se alto. Dice, te comento, soy guardia. No soy supervisor, ni encargado, ni jefe. Soy guardia. ¿Sabes qué pasa? Y si las garitas son para cubrir los factores climáticos. O sea, cada una hora tenés que salir a hacer un recorrido. Si no cubren todas las necesidades, corres el riesgo de que se duerman y no salgan. Por orden del sindicato, si tienen frío, calor... Dice, no, si tienen que cubrir las necesidades, si tienen que cubrir las necesidades básicas. Agua bebible, climatización, frío, calor, una silla o banqueta, etcétera. Pero no nos quieren dar de más comodidades para no mal acostumbrarnos. Pero eso sí, dice, hay empresas que cumplen y sí tienen una buena atención con el guardia. Sí, simplemente fue una inquietud. Porque yo he visto que hay guardias que tienen acondicionada la casilla, más allá de que tengan que hacer una caminata una vez por hora. Cuando vos estás adentro, que son capaz que la caminata te lleva 10 minutos, tenés 50 minutos para estar allá adentro por cada hora. Y bueno, viste, qué sé yo, por ahí están en condiciones muy precarias. Pero bueno, fue solamente una observación. Yo la verdad no tengo idea, no sé cómo es el convenio ni nada. Haceme la gauchada, Luchito.
1: Frío, ¿qué me importa el frío?

0: Aro. Ayer pasé por tu casa, tenía la bombacha en la mano. Devuélvemela, que el gaucho soy yo. Gracias, Adrián. Saludos para la gente de Carlos Paz, en especial a Nati, que la estamos esperando. Última chance para ganarte el asado para 6 personas. Mándame la palabra asadito, tercera palabra clave, asadito. Nombre completo, últimas 3 del documento. Y hoy le voy a hacer precio a Friki. Si querés que Friki cierre con un chistecito, me tenés que mandar la palabra payasito, pero hoy le pido 100 mensajes nomás, 100. Que cada uno de ustedes mande un mensaje, con eso tenemos 800.000, pero con que entren 100 mensajes que digan la palabra payasito, listo, a Friki le dejamos que cuente, que cierre el programa con un chistecito. Pulenta, soy Dardo, tengo 30 años de guardia, y un poco de razón tiene el colega, que comentó las características de las casillas, pero te aseguro que varios años atrás ni casilla había. Era una precariedad terrible para los guardias de esa época. Y muchos saben de lo que hablo. Ahora por lo menos estamos algo mejor que hace tiempo atrás. ¡Qué grande el programa! Gracias, Dardo. Si quieren que Friki cuente un cuento, un chistecito, tienen que mandar la palabra payasito. ¿Querés que Friki cuente un cuentito? Manda la palabra payasito. Adrián, te pregunto, así como pone folclore, ¿podría poner aunque sea un tango todas las noches? ¿Podés poner un tango aunque sea todas las noches? Tango clásico, contemporáneo. Un Jorge Falcón siempre gusta, por ejemplo. Un Julio Sosa podría ser. ¿Podría hacer una votación? ¿Podría hacer una votación? ¿Sabes cuál es el tema? Yo te voy a decir lo que me pasa a mí. Yo tengo la sensación de que el tango es un género que al que le gusta mucho. A mí me gusta el tango. Pero al que no le gusta, no lo soporta. En cambio, el folclore es un género que es amigable para todos. Al que le gusta mucho, al que no le gusta tanto, pero se lo banca. En cambio, el tango, al que no le gusta, y ya, saca. Le pregunto a la gente, mándenme la palabra, tango sí, tango no. Así de simple, manda tango sí o tango no. Tango, sí, tango no, no me pongas nombre, nada. Quiero saber cuántos querrían un tanguito por noche y cuántos dicen, no, no ponga tango. Tango, sí o tango no.
1: ¿Tanga puede ser?
0: No, tango.

0: es Adrián Lucho, saludo de la banda de la 55 de parte de Krusty, del móvil 381 de Teletaxis. No existí, friki.
1: Cuéntate un cuentito, a ver. Cuéntate un cuentito, manda un audio, a ver si sos tan bueno vos.
0: Tango, sí, tango, sí, tango, no, tango, no, tango, no, tango, no, tango, sí, tango, sí, tango, no, tango, no, tango, no, tango, no, tango, no, tango, no. Mañana voy a hacer con más tiempo la encuesta. Y de esta manera vamos llegando al final del programa del día de hoy. Hicimos la noche más pulenta en controles y descontroles. El señor Luciano Luchito Alegre.
2: Gracias, papá. Gracias. Que Dios te bendiga.

0: Las entradas para el cine son para Franco Gásquez, 965, Daniel Cuello, 621. Franco Gásquez, 965, Daniel Cuello, 621. Mientras tanto, vayan mandando la palabra asado. Tengo 30 segundos, manden la palabra asado. Estas entradas son para hoy solamente, solamente para hoy. La tienen que venir a buscar hoy y usarlas hoy. Si no, se vencen. Tienen fecha de vencimiento día 10. Las entradas para el teatro son para Eduardo Ferreira, 505, y Agustina Vega, 989. Entradas para este viernes en el Eleton Resort en Villa Carlos Paz. Tienen que ir el viernes a las 22.30, 22.40. Tienen que estar ahí, dicen gané en la popu, y te van a entregar las entradas. La camiseta de la selección es para Luciana Daniela Piva, Piva, con B corta. ¿Qué hace, piba? Luciana, Daniela, piba, 894, te ganaste la camiseta de la selección argentina, hay que retirarla en La Rioja, 12, La Rioja, 12, La Rioja, casi San Martín, en F14, indumentaria. Nos vamos, friki, cortito, por favor.
1: Sí, como el de Luchito.
0: ¿Qué cosa?
1: Como los chistes que cuenta Luchito, cortito.
0: Sí, no, no. Por favor, bien cortito.
1: Cortito y blandito, para que no sea, que no le resulte muy duro a la gente. Dice, te sacaste la barba. Sí. Dice, para que parezca que tengo mucha plata. ¿De dónde sacaste eso? El novio de mi hija, yo el otro día escuché que decía. Es como que parece más rico tu papito feito.
0: ¡No, no, no! Chao, nos fuimos, gracias por todo, friki, gracias por todo, friki, no, chao, se fundió todo, chao, será hasta mañana. El ganador del asado es Facundo Mariano Galíndez, 396, Facundo Mariano Galíndez, 396, te ganaste el asado de carnicería Don Feliciano. Tenés que pasar a retirarlo desde mañana por Avenida Revolución de Mayo 1294, chau, gracias, nos volvemos a encontrar mañana en un programa que si este les gustó, el de mañana va a estar peor, chau, hasta mañana.

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0: Muchísimas gracias. Qué hermoso este momento que me hicieron vivir. Gracias y felicitaciones a todos. Qué hermoso.
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0: Dios les bendiga. ¡Qué placer! El aplauso para Luciano.
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1: Aguárdame un minuto. Quiero decirte algo.
2: Antes que entre tú y yo haya malos entendidos, escúchame un minuto. Quiero hablar contigo.

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1: Se llama así, por esa amante.

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0: ahora sí, ahí está, está dile hablando como loco.
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0: Bueno, muy bien, muchas gracias, muy amable. Hacemos el repaso de títulos esta hora, 5 de la mañana, 14 minutos. Pasaba Jean Carlos con Piensa en mí y año tras año de él, Sabroso con Lisandro Márquez. Encontraron sana y salva a Luciana, la adolescente de 15 años que había desaparecido al salir del colegio en Colonia Carolla. Fue hallada en la ciudad de Jesús María en una casa abandonada en perfecto estado de salud y por el momento se descarta la participación de terceras personas. En el marco de la investigación por el femicidio de Agostina Vega, se conoció ayer un video que muestra a Barrelier con soledad en el 4K, presuntamente minutos después del traslado del cuerpo al descampado de Ampliación Ferreira. La expareja del principal acusado, detenida este lunes por encubrimiento, sufrió una crisis nerviosa y debió ser internada en el hospital neuropsiquiátrico. Tras el repunte de marzo, la industria y la construcción volvieron a caer en abril, según datos del INDEC. El indicador de la actividad de la construcción bajó 2,8% respecto al igual mes del 2025 y retrocedió 4% con relación a marzo. En tanto, en el caso de la industria se registró una caída del 2,8% respecto al igual mes del 2025 y 2,1% contra marzo. Según datos de una consultora privada, Vaca Muerta y la minería aportaron este año la misma cantidad de dólares que el campo. Los ingresos de divisas de ambos sectores fue de casi 8.200 millones de dólares en lo que va del año y empataron al sector agroexportador. Fariña apuntó a José López y dijo que Báez era un depositario de confianza de Néstor Kirchner en el marco de la investigación por la causa Cuadernos. El financista arrepentido ratificó que Lázaro Báez negociaba el pago de la obra pública y dijo que la amistad del dueño de Austral Construcciones con Néstor Kirchner hizo crecer su empresa. Desde hoy rigen exenciones y bonificaciones para trabajadores, comerciantes, propietarios, inquilinos, personas mayores y con discapacidad en el estacionamiento medido y controlado en la ciudad de Córdoba. Tendrán vigencia por un año calendario y los beneficiarios deberán demostrar estar en el día con el pago de impuestos y multas, al día con el pago de impuestos y multas. Tras la amenaza de Trump, Estados Unidos lanzó una ola de ataques contra Irán por el derribo de un helicóptero. Autoridades iraníes reportaron explosiones en el sur del país, cerca de Hormuz. Títulos a esta hora para comentar. Atención. Barrio Mirisi, calle Besarfila, al 5000. Habrá corte de luz de 13:30 a 17:30 horas. Circular con precaución en algunas rutas de la provincia. Provincial 6, Nacional 38, Camino del Cuadrado, Altas Cumbres. Provincial 5, 36. La Provincial 4, Autopista Córdoba-Rosario, Nacional 9 Norte, Provincial 11. Circular con precaución por niebla y lluvia. Informa Policía de la Provincia de Córdoba. Y atención, calendario de pagos de ANSES. Hoy están cobrando jubilaciones y pensiones que no superan el haber mínimo, asignación familiar y universal por hijo, documentos terminados en 2, asignación por embarazo, documentos terminados en 0, asignación por prenatal y por maternidad, documentos terminados en 0 y 1, pensiones no contributivas, documentos terminados en 4 y 5. Lo que tenés que saber antes de salir de casa.
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0: señoras y señores, queridos amigos, después de escuchar a Gilda, no me arrepiento de este amor, año tras año de sabroso, la música de Giancarlo Cono, piensa en mí, ha llegado el momento de la PP, la Peña Popular.
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0: ¡Vamos, chaqueño, vamos! Nos vamos para el lado de Jujuy.

Y cerrando la PP, que vengan los guitarreros a cantarle allá a ese pueblito de Tucumán.

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2: Vamos, vamos, chicos, que nos volvimos a pasar del horario. Señoras, señores, nuestro despertador de cada mañana.

0: día, buen día, buen día, buen día para todos. En Córdoba capital, 10 grados de temperatura, 94 el porcentaje de la humedad, viento de noreste 10 kilómetros por hora, visibilidad reducida 5 kilómetros por neblina. Atención, para el día de hoy esperamos una máxima de 17 grados, nublado durante la mañana y lloviznas durante la tarde-noche. Anuncio de lluvias aisladas para mañana en Córdoba. Paso federal de temperaturas en el país. En Neuquén, 7 grados 8, esperan un día mayormente nublado y 11 grados de máxima. En San Salvador de Jujuy, 12 grados 2 décimas, neblina y chaparrones por la noche, esperan una máxima de 20 grados. En Salta, 9 grados a esta hora, esperan un día mayormente nublado y una máxima de 17 grados. En Santiago del Estero, 14 grados 4 décimas. Esperan un día nublado y una máxima de 20 grados. En Santa Rosa, La Pampa, 10 grados una décima. Mayormente nublado y esperan 16 grados de máxima. Señoras y señores, pequeño repaso fuera.
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0: 5:44 de la mañana. Buen día para todos y arriba la popu.
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0: Buenos días, Ulises, está Teresa como siempre. Ulises querido, un feliz cumpleaños para Rulo y Tacita de Quilmes, de la Quilmes, de parte de la Mole, aquí empezando la mañana con tu radio, preparando salir a trabajar. Que tengamos un bendecido día, Ulises. Buen día, dice Rita. Está Nati, está de Santa Fe. Ulises Llanos, buen día. Arriba Córdoba, buen día para todos los piratas. Buen día, está la Marcelita. El amigo Ezequiel me pide un tema de los hermanos Matar para arrancar con pilas este miércoles. Mañana te prometo algo. Les mando muchos saluditos a mis hijos David y Sebastián de Noetinger, que los amo con toda mi alma. Acá estamos escuchando la de La Escala, España, decirle a Daniel Anís que se pague los choris, que no sea laucha. Un abrazo enorme, dice Nicolás. Soy Rosa desde España, Alicante. No sé por qué me han silenciado en el chat. Dice, ¿qué pasó? ¿No puedes mandar mensajes? A ver, che. Claro, no te veo en el chat en vivo de YouTube. Pero no es que te han silenciado de la radio. No, para nada. Capaz que debe ser alguna cuestión dentro del chat. Ya voy a averiguar. Ulises, qué lindo tema que estás poniendo. Dios te bendiga siempre. Soy Hugo Guía de Argüello.
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0: Está Antonella. En Madrid. Desde Mallorca. Vamos, Argentina. Y la este año es celeste. Bueno, muy bien.
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0: Tenemos que presentar el cuarto mazo del día de hoy, queridos amigos. En este miércoles, para cortar la semana, miércoles 10, me cuenta Rita que ha comenzado a llover finito. Bueno, dato entonces a tener en cuenta, prepararse el paraguas entonces, porque durante esta mañana se ve que está muy inestable y empieza a llover de lo lindo.

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Es la música de Michael Jackson. Yo te escucho todos los días, pero es la primera vez que escribo. No me deja entrar al mensajero de la Popo. Besos, ¿qué pasa? Jimmy, bienvenida entonces a través del chat en vivo de YouTube desde Villa de Soto. Te escucho, señor Raúl. Muy bueno el programa. Bienvenido, Raúl, también. Está Nilda Cáceres, que nos cuenta que hace mucho calor allá en Mallorca. Saludos a mi mamá Norma de Granja de Funes 2. Está el Pollo de Menorca, España. Ulises, buen miércoles. Saludos para Bobo, Abel y Sergio, que nos estamos yendo a hacer el reparto de la harina celestial para el lado de Punilla. Aguante Belgrano. Hola, Uli, querido. Siempre quise escribirte, pero no me animaba. ¿Por qué? Soy un ser de muchísima luz, mucha más para tu vida. Lorena de Santa Rosa, de Calamollita. Lorena, abrazos, abrazos y besos a través del aire de la radio. Para todos los madrugadores, para todos los que se levantan temprano, necesitan un empujoncito, buena onda, un abrazo, alegría. Acá estamos, ¿eh? Esto es la cadena popular para todo el país. Esto es Arriba la Popu y presentamos el cuartemazo de esta mañana. Año 2003. Del disco La Barra Incomparable. El 12 del 4 del 2003 salió. Temazo. Seguramente lo vas a cantar a los gritos.

¡Qué bonito! La música de Tempestad de la Barra, el cuartemazo de esta mañana. Señoras y señores, hoy 10 de junio se está conmemorando el Día de la Afirmación de los Derechos Argentinos sobre las Malvinas, Isla y Sector Antártico. También denominado como Día de la Afirmación de los Derechos Argentinos sobre las Islas Malvinas, Georgias del Sur y Sandwich del Sur y los espacios marítimos circundantes, conmemorado cada 10 de junio en la República Argentina. El mismo día que en el año 1829 Luis Bernet, empresario alemán emigrado a la Argentina, fue nombrado como primer comandante político militar de las Malvinas en el puerto Soledad por Martín Rodríguez, gobernador de la provincia de Buenos Aires. Esto asentó el mayor antecedente legal en relación con los reclamos argentinos sobre las islas en disputa. Permítame este momento, ya que hoy estamos reafirmando nuevamente nuestros derechos, nuestro reclamo de que las Islas Malvinas son argentinas, cerramos el programa con un pedacito de la voz de Darío Volonté, quien es también veterano de guerra, es una de las voces más importantes que tiene nuestro país en la música lírica. Hasta mañana, si Dios quiere. Esto fue Arriba la Popu y nuestro homenaje para los caídos, para los que volvieron, y el eterno reclamo de las Malvinas argentinas. Esto dice más o menos así.

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6:03 en toda la República Argentina. Es miércoles, llegamos a la mitad de semana. Sigue la lluvia o la llovizna a esta hora en Córdoba capital, con 10 grados de temperatura. Está fría la mañana, 95% el porcentaje de la humedad. La máxima para este miércoles 10 de junio, tan solo de 15 grados.

0: saludo cordial, abrazo gigante para toda la gente que escucha, que nos hace el aguante, que está ahí, ahí, ahí. Gracias por elegirnos cada día, cada mañana. La invitación para que sigamos juntos hasta las 8 de la mañana, simple, fácil. Vos ya sabés, a través del mensajero de la radio, ahí podés hacer todo lo que quieras. Podés mandar mensaje de voz, mensaje escrito, saludo, opinión, pregunta, pedido, todo, todo, hermano, acá estamos. Nos leemos, nos escuchamos, nos acompañamos, hacemos este ida y vuelta entre ustedes y nosotros.
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Así estamos arrancando la mañana de este miércoles con llovizna, con mucha humedad. Bueno, lo que viene ocurriendo los últimos días con poco sol, pero vamos a meterle todo con ganas, con la energía de siempre. Buen día para todo el mundo, los que se están levantando, los que están trabajando, los que están viajando, para todo el mundo. 6:12, arrancamos como siempre con nuestra música, nuestro folclore de la mano de DJ Mamondes.

0: gente que se va comunicando a través del mensajero. Lucas que nos dice: hola Turco, decir a los chicos de la Cor que empiecen a laburar, que me carguen por favor, porque me dormí por segunda vez en 10 años. Turco, Martín, camionero, abrazo grande, Martín. Ojo, Turco, buen día, accidente entre Belville y Morrison. Atentos, me está diciendo Mariano Pablo Romero, accidente entre Belville y Morrison. Hay desvío en Belville hasta Morrison o viceversa. Abrazo, gracias, Mariano. Por eso digo que ustedes hacen la radio. Saludamos al gran equipo que está ahí en el estudio mayor de Cadena Popular. Hola María Rosa Beltramo, buen miércoles, lluvioso, húmedo. ¿Cómo andás, María? No la escucho, María.
1: Buen día, no te escuchaba.
0: Ahora sí.
1: No sé qué pasó.
0: ¿Cómo estás, Beltramo? ¿Todo bien, tranquila?
1: Muy bien, todo muy bien.
0: Bueno, ¿no te afecta la lluvia, la humedad, el otoño trucho este, no?
1: No, yo aposté a que hoy iba a haber un sol espléndido, no sé en qué me basaba. Pero llegué a la noche y me puse a lavar ropa. Dije,
0: no,
1: pero
0: te puedo creer.
1: Claro.
0: Pensando que hoy iba a haber sol.
1: Sí, no sé, porque no sé de dónde lo saqué, sí. Además.
0: ¿Y ahora
1: no hay
0: qué
1: ningún
0: vas a hacer?
1: Dato.
0: ¿Qué vas a hacer con la ropa? ¿La vas a dejar tendida en
1: qué el sé yo, no
0: respaldar
1: sé,
0: de la silla?
1: Ya no sé qué hacer. Pero Dios habrá mío. Que esperar que salga el sol y aprovechar esa. El otro día hubo un par de horitas. Son esos espacios, esas ventanitas que hay que aprovechar.
0: Sí. Adrián Simeón, hermano, ¿cómo estás? Buen día, buen miércoles.
2: Buenos días a todos, ¿qué tal? ¿Cómo les va? O sea, qué casualidad, yo también lavé ropa, pero además,
0: no.
2: En ahora me doy cuenta, ahora lo pienso, una especie de pulsión suicida.
1: Claro.
2: Lavé las sábanas también.
1: Ah.
2: O sea,
1: yo no llegué tanto, claro.
2: Sí, ahora me doy cuenta.
1: Claro.
2: Digo, ¿y ahora?
1: ¿Dónde la
2: pones? No, que yo tengo todo el departamento alfombrado.
0: Bueno, así estamos, con lluvia. Acá me dice Alejandra Turco, el día está hermoso, con lluvia y humedad. Lindo para escuchar temas lentos, Turco. Adelantá los temas de la Gaby. Está lindo. 6:16, dale, levanta.

buen día, Turco. Buena guardia a toda la maternidad nacional. Empezando el día con ustedes, dice Sandra Pérez. Un beso grande, Sandra. Turco y equipo, no hubo forma de saber de anoche del Teatro del Libertador. ¿Qué tal estuvo? Van a hacer un resumen. Qué orgullo. El Tunga Tunga, abrazo grande. Gracias por estar siempre, dice Matías Zambana. Abrazo grande allá en Israel, Matías. Sí, sí, por supuesto. En la web, aparte, están las fotos. En la web de Cadena 3, el cuarteto se vistió de gala en el Teatro del Libertador San Martín. Anoche, gran cobertura.

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3: 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Por eso este programa se llama DJ Mamondes y cinco más. Germán Mateo Gómez nos cuenta, atentos, atentos. Ojo Turco, hola Turco, buen día. Accidente en la entrada de La Voz del Interior, cerca de la entrada colectora, mano hacia el aeropuerto, una moto con un colectivo. Atentos a la información de servicio que nos está pasando Germán Mateo Gómez. Por eso digo que los oyentes son corresponsales espontáneos, nos cuentan todo lo que pasa. Accidente en la entrada de La Voz del Interior, cerca de la colectora, mano hacia el aeropuerto, una moto con un colectivo. Gracias a todos.

0: vamos a Estados Unidos. Qué bárbaro este tipo, labura las 24 horas del día. No, la verdad, impresionante. Yo anoche me fui, el segundo tiempo lo escuché, no lo vi. Me fui a la cama con Cadena 3, los auriculares, escuchando la transmisión, el relato de Cocolo. No, ¿cómo, Mamondes? Ah, que lo mismo voy a tener que hacer yo cuando viaje. Dormir poco y trabajar mucho. Bueno, es lo que está haciendo Cocolo, la verdad. A toda hora, impresionante. Y el relato, estamos, me encantó.
1: La dieta del cucurucho.
0: ¿Y cómo es la dieta del cucurucho?
1: Cucurucho.
0: ¿Cómo
1: no,
0: es?
1: No, estamos... ¿Qué te digo?
0: Bueno, listo, gracias, Carlito Rara. Vamos a Estados Unidos, vamos con uno de los tantos enviados especiales en este gran operativo de cadena.

0: Estados Unidos a esta hora, 6 de la mañana con 20 minutos acá. Allá, 2 horas menos. Cocolo Mauricio, ¿cómo estás, hermano? Buen día, buen miércoles.
1: ¿Qué tal, Turco? ¿Cómo estás? Buen día. Un abrazo grande para todos. Muy bien, muy bien. En 2 días, día y medio. Día y medio, sí. ¿Cómo estás? Buen día. Bien, bien, muy bien. Llegamos hace un ratito porque terminamos hablando de hora de allá. Porque yo pienso todo el día en hora argentina. Más o menos a la 1 terminamos la transmisión. 1:30 nos fuimos a donde estaba el auto con Giglioni, se quedaron Vallejo y Lamberti en vestuarios, y más o menos a las 2:30 terminaron de salir todos los jugadores de Argentina, ya que nos acostamos a las 3 y nos levantamos hace un ratito a las 6. 3 horas hemos dormido, pero acá estamos. Qué espectacular. Esperando por el viaje a México, que va a ser dentro de 1 hora. En un ratito estamos saliendo para México a ir a ver el primer partido del Mundial, México-Sudáfrica. De lo de anoche, Turco, quedó la victoria inobjetable. Jugó Messi, hizo un gol, no hay lesionados. El técnico dijo que Paredes se queda, o sea, Paredes no se va. Posiblemente se tome hasta el viernes para decidir el reemplazante de Valerdi, y aseguró que maneja 2 opciones. Entre lo más destacado de una noche redondita para el equipo argentino.
0: Vamos, vamos a Argentina. No sé si lo vieron al partido, si les gustó el partido. Era un amistoso, está claro. A mí me gustó mucho. Vi el primer tiempo, el segundo tiempo fue como si lo hubiera visto, porque estaba en la cama con los auriculares escuchando el relato de Cocolo. Acá me dice el Penquita Turco, pasame el gol de Almada para el delirio albiceleste. Sí, sí, tenemos. No sé si vamos a pasar los 3 goles. Pero sí, sí, el relato de Cocolo fue espectacular. Me encantó la transmisión, la gran cobertura. La transmisión que empezó a las 8:30 de la noche. En todas partes, en la web de Cadena 3 están las fotos. Ahí lo ves a Giglioni, a Cocolo, a Vallejo, al Chelo Lamberti con Scaloni.
1: Pero hizo hablar a Scaloni, que mandó un saludo para la radio. Espectacular, muy bueno. Sí.
0: Después quiero el audio porque hablan como si fueran vecinos, loco. Sí, ya en un minuto nada más, 6:22, es Mauricio Cocolo desde Estados Unidos. Lo tenés acá en la mañana de la Popu, informados, no amargados.

0: Precaución, Turco. Precaución a los que transitan en la ruta 88 entre Monte Cristo y Malvinas Argentinas, entre la llovizna y la niebla. No se ve nada. Precaución, gracias a los oyentes que nos están advirtiendo todo lo que pasa en las calles, en las rutas. Turco, buen día. ¿Me podría decir quién ganó los asados ayer? Porque no escuchamos. Gracias. Un saludo para el Denny, el Pelao y el Pez Perro desde Luque. Chicos, si no los llamaron, si no se contactaron. Pero bueno, de todas maneras le puedo pedir a Agustina en un ratito nada más para que lo cuente. Listo, gracias.
1: Ah, no sé.

0: Está trabajando. 6:26 de la mañana, Turco. Ustedes son como la Argentina. Son campeones de la mañana. Gracias por estar dando alegría. Yo siempre con ustedes una energía y una alegría. Dice Cristian, hermano, fuerte abrazo. Turco, ¿va la Gaby hoy? Porque está hermoso el día para amar un cuerpo ajeno. No, chicos, paren un cachito. Turco, buen día. La María Rosa, me te ponen el artículo, María. La María Rosa pensó que el sol salía porque venía Milei. Ja, ja, ja. Leo de San Vicente te carga, María, te carga.
1: Justo.
0: Sí, y Daniel que dice, Turco, para todos los que son team invierno.
1: Sí.
0: Y team frío.
1: Sí.
0: Y team otoño.
1: Sí.
0: Preguntale a qué hora les llevo la caja con la ropa sucia para que la laven. Claro, sí, un bajón.
1: Oh, pero no es para tanto.
0: Y pero llevamos 24 mil días.
1: No vamos a cambiar nuestro amor por el invierno, por la lluvia y por todo, porque tengamos 10 días de lluvia permanente. ¿Qué le pasa?
2: ¿Ustedes se creen que nosotros vamos a cambiar?
1: Pero... por favor.
2: La feliz sucesión de estaciones.
1: Pero claro...
2: por un, si esto es lo que nos gusta, claro.
1: Obvio.
0: Bueno. Pero sí,
2: si cambiarías un... porque hace mucho calor, claro. Desaparecerías el verano con los ríos, no, ni loco.
0: No, pero convengamos que este otoño fue trucho.
1: Ya se termina. Trucho.
0: Y sí, le quedan 10 días al otoño, no hubo muchos días. O sea, hubo mucha lluvia, más húmedo que otras veces.
1: Ah, claro, sí,
2: fue un otoño con menos sol de lo normal.
0: Sí, fue medio truchazo este otoño.
3: Preguntarle a tu señora.
0: Ella me dice lo mismo. Bueno, vamos a la...

0: que Jorge, que pedía, que me decía más temprano, acá lo tengo. Hola Turco, buen día, está para escuchar Café La Humedad de Cacho Castaña. Justo, lo pone Mamón, de transmisión de pensamiento, loco.
1: Te agradezco las poesías que la escuela de tus noches te enseñaron a
2: vivir. Tenemos juntado con un café, lo tenemos juntado con un café,
3: sí. Yo si no tomo café en cápsula, no puedo tomar café. Bueno.

Mira, te saluda acá, por acá Pacho, por León, rumbo a Asturias. Turco, por favor, decirle a Romina que la estoy esperando, que se apure. Abrazo grande para todos. Abrazo grande, Pacho, allá en España, rumbo a Asturias, viajando y escuchando la popu.

0: Escucha, escucha.
1: Mientras María lava y plancha sin cesar.
0: Claramente es de otra época el tema, ¿no? Bueno. La pobre María lava y plancha todo el día, dice.
2: Tiene, tu madre. Tiene el mundo en la cocina. ¿Dónde lo va a tener? ¿Dónde más podría tener?
0: Claro, o sea que yo tengo un amigo que...
2: ¡Ay, Dios!
0: Después se terminó separando, por supuesto.
3: Sí. ¿Solo?
0: No. Y digo por supuesto porque para el Día de la Madre, ay, él le regaló un lavarropa.
2: Bueno.
4: Era lo que se usaba antes.
2: Claro, en una época.
4: Me acuerdo, ay, Dios mío.
0: Sí. Y vos sabés que me hace acordar del cuento de la heladera porque... Sí. Ella se quejó, ¿viste?
4: Claro. Sí.
0: Y con razón.
2: Bueno.
0: Y él vino y comentó en el grupo. Y sí,
2: loco.
0: Se queja, dice, le acabo de comprar un lavarropa, dice, para que tenga más tiempo. Y se queja, dice.
2: Claro.
0: Y no sé qué quiere, dice. ¿Qué querrá que le haga títere? Dice.
3: Bueno, vos sabés que ayer llego a casa y encuentro una nota en el heladero que decía... Me voy porque esto no funciona. Y, boludo, la estoy revisando y enfríalo más bien, boludo.

0: Vamos a las canchas de la ciudad de Córdoba. Mirá la hora que es, 6:32. Quiero poner alguno de los goles que relató Cocolo anoche, señora, señor. Pero antes vamos a las calles de la ciudad de Córdoba a ver cómo está la calle en esta mañana húmeda con llovizna. ¿Para qué está una mañana así? Para mí, para tomarse un café, dos cafés, tres cafés, no sé, loco. Pero bueno, se lo dejo a ustedes, vamos a las calles con ella, nuestra estrella. Vamos con nuestra batichica ya recorriendo la calle de la ciudad de Córdoba. Acá te están pidiendo a través del ojo turco que vayas, ya te digo a dónde. Hola Agustina, Irut, ¿cómo estás? Buen miércoles.
1: Buen día para todos ahí en la mesa, para toda la audiencia de La Popu. Ya estamos recorriendo las calles con el móvil de La Popu. Hace frío, está lloviznando y si me preguntan a mí, este es el otoño más trucho de la historia, porque lo mejor que tiene el otoño es el sol que no vimos durante todos estos meses.
0: Sí, señor.
1: Así que el pedido de circular con precaución porque está lloviznando, la visibilidad está reducida a 3 kilómetros por niebla, lo mismo para las rutas, para las distintas rutas provinciales. Estamos en camino ya llegando al accidente que nos decía el oyente en la entrada de La Voz del Interior.
0: Perfecto, después nos contás qué pasó allí y mientras tanto te voy pasando la gente que se comunica dejando las palabras ojo turco y después el reclamo, lo que sea, bache, alumbrado, pozo, basural. Saludos ojo turco, muy bueno el programa, por favor mandá a Agustina. No, mandá no, o sea, yo simplemente le hago un pedido, yo no mando a nadie. Bueno, pedir a Agustina si puede ir a los polacos en los bulevares, no se puede andar todo roto, gracias turco, dice Gabriel Agustín. Bueno, pero yo estoy acá en mi casa, no puedo dejar el micrófono y agarrar el auto, mamonde. Pero bueno, sí, y está cerca, si cuando después que cuentes lo que pasó en el accidente de La Voz del Interior, te vas para allá, los bulevares, perdón, los polacos en los bulevares. Ahí está.
1: Turco,
0: sí.
1: Hemos ido en numerosas oportunidades. Si querés vamos de nuevo, pero ya hemos ido en numerosas oportunidades al bulevar de los polacos.
0: Y no pasa nada, no lo arreglan.
1: Y no pasa nada, ese es el tema, que digamos, es recurrente el reclamo porque justamente no pasa nada.
0: Deberíamos tener como cortina ese tema.
1: Vamos de nuevo
0: tema.
1: Para ver si...
0: Este tema debería ser cortina del programa. ¡Nada!

0: Ojo Turco, desde ayer a la madrugada que estoy sin luz. Hice el reclamo, no han venido. Imagínate si van a venir hoy con la lluvia. Manzana 26, lote 21, barrio Juan B. Justo.
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7: Tenía el rostro más... Perdón, lo tengo, no lo puedo decir de otra forma. Lo tenía como más gordito al rostro.
8: ¿Sí?
7: Y ahora tiene como un rostro más angular. Eso claro. Es porque cambió la dieta, cambió las cosas que come.
8: Le sacaron las carnes rojas y la reemplazaron por pescado.
7: Pero es como que la cara te queda más consumida.
0: Te cambia la forma de las orejas, eso.
8: Bueno, perdón, no, pero la médica, no sé. Pero la médica, eso no te puede cambiar la posición de la nariz. Y la médica esta dice, chicos.
7: Le cambió.
8: Chicos, dice, no me van a decir que esta nariz es igual a esta, dice, con dos fotos de Messi en la mano.
0: Bueno, ahí está, lo que dice Antonella.
7: Yo digo que estas cosas están mucho más cerca de lo que pensamos. En nuestro alrededor hay mucho... ¿Cómo es que se llama lo que dice que se hizo Messi? Hay mucha gente muy cerca.
8: Que se hace armonización facial.
7: Eso, armonización facial.
8: Para describir 10 tipos de procedimientos distintos que lo que tienden es a rejuvenecerte o perfeccionar partes de tu rostro.
7: Es más normal de lo que pensamos.
0: Cuando vos decís más normal, significa que la gente de a pie, la gente común, se lo hace.
8: Gente
7: que no nos queda muy lejos. ¿Cómo es la teoría de los círculos? A dos círculos tenemos gente se hace.
0: Uy, acá me están pasando el nombre de un periodista. No,
7: no.
0: No, no. No.
8: De un periodista local, nacional o internacional.
7: No, local.
0: Turco tiene razón.
9: Decilo.
0: Turco tiene razón. Antes Messi parecía un duende, el manteca de Villa Mercedes. Bueno, Turco ayer especialista en cirugía estética dijo que esta chica comparaba un Messi de 17 años con el de 38. Dice Walter, claro.
8: Sí, pero permitime que te diga, el tema de la nariz, de 18 a 38, a 48 y a 68, creo que no cambia, si no la cambias.
7: Yo en mi humilde experiencia digo que hay una clave para darse cuenta. Cuando se ríe, ¿viste que cuando vos te reís se te hacen los surcos en la frente?
0: Chicos, les va a empezar a responder a Antonella a ustedes, ¿eh?
8: Sí.
7: Cuando alguien se ríe, no hablo de Messi, hablo en general.
8: Sí.
7: Cuando alguien se ríe y no se le marcan los surcos de la frente,
8: claro,
7: es porque tiene armonización facial.
0: Mira, conclusión del laboratorio que encabeza Cocolo con Simeoni.
8: Sí.
0: Turco, Messi se hizo un montón de cosas en la cara, Turco. Cosas que no veo mal. Porque era más fiero que la mierda, dice.
8: Quiero decirles una cosa, porque si no, falta para completar la información. Aunque Antonella niega todo y le dice enfáticamente, con signos de admiración, no pegaste una, a continuación dice, jamás se hizo una cirugía. Ja, ja, ja. Y dice, y lo de los dientes se llama Invisalign. Ahí está la admisión, por lo menos de los dientes.
0: 6:44, quiero ir a la tanda, vamos a la tanda. Después de esta noticia que nos trae María Rosa Beltramo sobre Messi, sobre Antonella, si se hizo o no se hizo cosas en la cara. Pero antes, ya estás en el accidente, contanos qué está pasando ahí en la avenida La Voz del Interior, Agustina Gruti, y nos vamos a la tanda, dale.
10: Un accidente, Turco, entre una moto y un colectivo de la línea Coniferal. Venían ambos por la avenida La Voz del Interior. Lo que manifiesta el motociclista es que el colectivo se le acercó mucho, entonces, producto de que la calzada está muy resbaladiza, terminó cayendo sobre el cordón. Estamos aquí aguardando la llegada del 107 o de la policía o de alguien que se pueda presentar en el lugar, porque la verdad que es un peligro. Está, digamos, con los propios vehículos han cortado la calzada unos 50, 70 metros. Esto es justo enfrente de Aguas Cordobesas, como para que se den una idea, en la bajada de Circunvalación. Así que los que vengan y se incorporen a la avenida La Voz del Interior, tengan mucho cuidado porque ahí nomás está el accidente y están los autos frenados. Pedimos por favor a la policía o al 107, si alguien está escuchando, que por favor se acerquen, porque además el motociclista está con politraumatismos.
0: Gracias, ahí estamos en el lugar de los hechos, primero y mejor, con la noticia de último momento del accidente que nos avisó el oyente. Y ahí estuvimos con Agustín Ayrut, el móvil de la Popu.
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0: Marco, buen día.
1: Buen día, buen día.
0: Claria se hace esa cirugía. ¿No viste cómo te parece plastificado, hermano?
2: No te asombras si te digo lo que fuiste.

Bueno, vamos, a las 6:50 de la mañana quiero ir con Adrián Simeoni. 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

0: Bueno, che, quiero ir con Adriana Simeone. Te iba a pedir lo de la economía, que sigue parada en abril, la construcción, la industria, pero en un ratito, porque antes vos también estás en modo mundial, ¿o no? ¿O no, Simeone?
1: Estamos todos en modo mundial.
0: ¿Y entonces qué pasa? O sea, ¿hay otro estudio?
1: No hay más nada. No existe otra cosa, o sea, definitivamente, me parece, ¿no? No, ¿se acuerdan que ayer hablábamos de estos modelos, simulaciones que se hacen para ver quién puede ser el ganador del mundial?
0: Sí, la supercomputadora, las universidades que predicen.
1: Bueno, ahora, acabo de ver acá, hay un estudio, un informe elaborado por la Universidad de Reading en Inglaterra.
2: Ah, no.
1: ¿Que sabes quién dice que gana el mundial?
0: ¿Quién gana?
1: Argentina.
2: Inglaterra.
3: ¡No! Y es el que dimos.
1: ¡Ah! Ah, porque...
3: Discúlpeme.
1: Pero ayer era España el que tenía más chance de ganar.
3: No. El que hicimos, el de las 10.000 simulaciones, que la maneja, te dije, correcto, un economista que podría ser vos, ese da Argentina. ¿También? Es de la Universidad de Reading. Es ese, es el del que hablamos.
2: Es el mismo.
3: Ayer. Claro. Ese dice que ganamos nosotros y que el décimo queda Uruguay.
0: O sea, vamos a salir dos veces campeón, dice mamá.
3: Dos veces campeón, vamos a salir.
2: ¡Dos veces campeón! ¡La quinta!
0: Ponemos un gol, no sé si el primero, el segundo penal de Messi, el tercero, el gol de Thiago.
1: Ayer hubo un momento largo del primer tiempo en el que Argentina no jugó. ¿No tocó la pelota?
2: Estaba para no lesionarse, para jugar tranquilo.
1: Un rato largo, ¿eh?
0: O sea que lo viste el partido.
1: Sí.
2: Muy bien, Adrián.
1: Bien.
2: ¿Viste lo que llovió?
1: Sí,
2: Por favor. ¡Qué manera de llover!
0: ¿Pero ustedes estaban en cabina o estaban en la platea?
2: Nosotros estábamos en la cabina, pero acá hay una cosa que en la Argentina no existe. Vos podés andar por cualquier lugar del estadio. Pasás todas las puertas. En Argentina ponen un He-Man en la puerta y dice, ya tengo el poder, y el tipo no deja entrar a nadie, a ningún lado.
0: Claro.
2: Acá está todo abierto todo el tiempo. Te metes adentro de la cancha, vas por la popular, la platea, la cabecera, el rinconcito del córner, te metes abajo del arco, donde vos quieras. Y en ese recorrido llegábamos al borde del campo de juego y hasta ahí podíamos avanzar porque había 10 centímetros de agua, pero sin exagerar.
1: Mierda.
2: Y drenó, lo sacaron con una máquina que era como una bomba para ir succionando el agua. Después trajeron unos rodillos como limpiadores de piso, fueron corriendo el agua. No, una locura. Un despliegue impresionante. Con lo que llovía parecía que era imposible jugar.
0: Sí.
2: Y una persona en la organización dijo, en una hora y media sale el sol, secamos la cancha y van a jugar. Tal cual lo que dijo.
0: Impresionante. Y se jugó. Y se jugó a pesar de todo lo que llovió. Che, después quiero, no sé si el primero, el segundo o el tercero, el relato de Mauricio Coccolo. 6:56, levantame con esa música, me gusta, loco.

0: chiquito. Sí, ah, bueno. No te la armoniza ni aunque te la haga llevar todo, ven a la caripela esa, no. Papá.
1: Sí, aclaración, porque yo cuando empezó el programa contaba lo del pedido de aumento de tarifa de aguas cordobesas, y me llamaba la atención porque hubo un aumento ya del 8% en abril. Claro, me aclaran la gente de Aguas Cordobesas que nos está escuchando que la actualización que mencioné yo, que se autorizó en abril, correspondía a la variación de costos que hubo desde septiembre del 25 hasta enero del 26. Y recién se actualizó en abril, es decir, varios meses después de ocurrir la inflación. En este caso, el pedido de ahora, de actualización, corresponde a la variación de costos del periodo entre enero del 26 y abril del 26. Y que de aprobarse, seguramente se va a aplicar a partir del mes de julio. O sea, la actualización es posterior al periodo en el que se producen los aumentos. 6.57, vamos con alguno de los goles, loco.
2: Soy,
1: dale,
2: un
1: vamos.
2: Un loquero bárbaro.
1: ¿Cuál ponemos, Mauricio? ¿El primero, el segundo, el tercero? ¿Cuál ponemos?
2: El que quiera, el segundo, el de Messi. Ahí listo. Entró. Tocó la primera pelota, le dio el pase a Lautaro. Lautaro mano a mano con el arquero, definió apenas al ladito del palo. El arquero se lo llevó puesto, penal, lo pateó Messi. 2-0 Argentina y deliró la gente con Messi. Pudo verlo jugar, aunque sea un ratito, había casi 90.000 personas en el estadio anoche.
1: ¿Cómo se escuchaba, loco, la gente, el público? ¿Qué transmisión? ¿Qué? La verdad que un lujo. Bueno. Hasta el himno salió, todo redondito, decías vos en la transmisión. Vamos con el segundo, el gol de Messi de penal, vamos.
3: Va a pegar Messi. Brazos en jarra, corta, carrera, parado de zurdo. No lo mira al arquero. Observa detenido.

0: 1-0.
1: Respeten los rangos, el rey ya llegó.
2: Qué pichón de figuras te has convertido, ¿no?
3: Dos días.
2: En dos días. Un día y medio.
3: Y medio. Sí,
2: qué mal.
4: Ahora no volvimos a ilusionar.
5: Hola, Turco. Buen día. Hola, Marcos. Acá con gripado, sí, con fiebre, todo, pero luego cuento un cuentito a María Rosa.
6: No, no.
5: Dice que el guaso llega a trabajar y bueno, llega a trabajar, se mete al baño y bueno, se está bañando y le tocan el timbre. Y dice, ¿quién será ahora? Sale así, abre la puerta y no hay nadie, agacha la cabeza y había un caracol. Y agarra, le mete caracol de mierda y le mete una patada. Bueno, pasan 6 meses y pasa lo mismo. Se venía a laburar, se mete a bañar y le tocan el timbre y sale y dice, y estaba el caracol.
3: Sí.
5: Dice, ¿qué es lo que querés, caracol de mierda?
3: No,
5: y agarra el caracol y dice, no, quería saber por qué me había pegado esa pata. Aguante la popo, carajo, paso de mi tega.
7: And now, ladies and gentlemen.
6: No, se ve que está con fiebre, está con fiebre.

0: Messi. Turco, lo que pasa es que cuando volvió a los 6 meses le preguntó lo que había pasado 6 meses antes, porque es lento el caracol, por eso.
1: Claro.
0: Bueno, no fue de las mejores producciones.
1: Pero... No, pero bueno, está bien. Que venga mañana de nuevo.
0: Sí. Un abrazo, Marcos. Vamos a la pausa, che. Gustavo Ricardo Ponce me dice que están sin luz en la manzana 26, lote 21 de barrio Juan B. Justo. O sea que es EPEC. El reclamo es para EPEC, ya se lo pasamos a la gente de EPEC, a nuestro amigo Alfredo Camponovo. Y también para Silvina de Barrio Los Álamos, que me dice que vive en una de las torres de hogar clase media, que hace 36 horas están sin luz, porque se quemó un tablero de medidores. Hay 10 departamentos sin luz. También se lo pasamos a la gente de EPEC. Silvina, Natalia, Míguez, un beso para todos. La tanda, la pausa, vamos.
2: Los de EPEC tienen menos luz y que Madrid de José Feliciano.
0: No.

Deportiva, 7:03 en toda la República Argentina. Es miércoles, se quiebra la semana, ya estamos rumbo al fin de largo, lunes feriado, no te olvides. Buen día para toda la gente que llama, participa, opina, los que eligen este programa para empezar el día de una manera distinta, los que vienen desde las 6:30, los que se van sumando a partir de este momento, para todos, un abrazo gigante, gracias, porque ustedes hacen este programa.

0: Saludos para mucha gente que se va comunicando a través del mensajero, también a través del YouTube de la radio. Yo quiero mandarle un saludo para Mari, que ayer cumplió 70 años. Estuve ahí en el Mercado Norte, estuvimos haciendo nota para el YouTube de Cadena 3.
1: ¿Cómo tido?
0: Para el Yendo, excelente. Así que le mando también a toda la gente del puesto 37 del Mercado Norte, para el Javi, para el Amaru, para Josecito, gran oyente de este programa. Josecito, un abrazo. Mari, que ayer cumpliste 70, un abrazo. Saludos para María Luisa y para Cristina de Barrio Altamira. También para ellos.

0: chicos. Hay los el sábado.
1: No, no, una locura, chicos. En los alrededores del Mercado Norte, un parlante, la pop. Un parlante. No, no, me sentía, no sé, como Arjón en la cancha de instituto. Una locura total. Sí, sí. Mira, mira, la gente de esta verdulería que está afuera del mercado. Escucha, escucha.
2: ¿Qué dice? A ver.
3: ¿Cómo se llama la verdulería?
4: La Huerta.
3: La Huerta, hola, hola. ¿Nombres? ¿Nombres?
4: Hola, Gary, Mari.
3: Sí.
4: Oscar.
3: Sí.
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11: Sistema de taxi aparece de Uber, ¿no?
12: Y faltará mucho para todo eso.
11: Pero voy a agregarle que en la Argentina pasó muchas décadas frenando ese proyecto, ese proceso, tratando de que eso no suceda, ¿no? Había una fábrica que cada vez podía competir menos, fabricando tornillos respecto a los chinos.
13: Ponele fate, viene bueno,
11: claro, y vos le ponías protección cada vez más, porque querías proteger esa industria hasta que llega un punto que no lo podés contener más.
14: El tema pero es que ese proceso tiene una innumerable cantidad de víctimas.
13: Sí. Tiene perdedores, claro. Y esa es la pregunta, ¿qué pasa en el mientras tanto?
14: Es una forma muy poética lo de decir destrucción creativa.
11: Pero
14: que no caigas vos en medio de, claro, de los escombros.
11: Ahora, María Rosa, porque si no hay acá una revisión crítica de lo que se ha hecho. Si vos ese proceso, vos qué hubieras ahora la viste con el diario el lunes.
14: Claro.
11: ¿Qué hubieras preferido? Que no nos pasáramos 60 años tratando de hacer que la fábrica de Sulky siga fabricando Sulky. Entonces vos llegás 60 años después y decís, uy, ahora sí, ahora cagó todo, digamos. Ahora hay que reventar todo junto, hay que hacer todo a la vez. Y pasa esto. ¿Qué hubieras preferido? ¿Esto o que ese proceso se hubiera hecho paulatinamente como sucede en cualquier lugar del mundo? Porque entonces es más natural. Vos no tenés que destruir 600 millones de puestos de trabajo todos juntos, que ya no da más, sino que fuiste reemplazando, no sé, 1000 empleos por mes, poner. ¿Qué hubieras preferido?
13: Pero bueno,
14: sí,
13: ahora estamos
14: así. Que la respuesta parece estar en el gradualismo.
11: Claro.
14: Pero como sea, lo que se dice fácil no se hace fácil.
11: Pero claro, pero también es fácil cuando llega un momento donde no da más la economía, entonces le cargamos la tinta al que tiene que poner
13: al que hace el trabajo sucio.
11: Al que hace el trabajo sucio y le decimos, ay, sí, pero las pobres víctimas. Claro, pero un proceso histórico.
13: Entiendo el proceso histórico, el tema es qué pasa con los perdedores, con los que están perdiendo, los que están sufriendo la destrucción creativa, digamos, este proceso de destrucción creativa.
11: Claro.
13: En el mientras tanto hay mucha gente que se queda en la banquina. Bueno, temazo, 7:13, es Adrián Simeone acá en la Popu. Dale, hermano, levantá, mamón de... Pasalo nafta, puede ser.
15: Bailando, dale, dale. Bailando.
16: Disculpa,
15: ni hablar.

0: me gusta esa música. 7:14 en la mañana. Prepárate que el día está lindo para lentos. 7:30, 7:35 llega la Gaby Sibisky con los lentos de los miércoles.
1: ¿Qué? No dijimos nada de San Paoli.
0: Sí, loco, claro. A ver qué dicen los hinchas de Talleres. ¿Qué opinan los hinchas de Talleres? ¿Les gusta, no les gusta? Contá, contá, ya está cerrado, ya está definido.
1: Ya
0: ¿o no?
1: Está todo. Ya está cerrado, falta que firme, que lo anuncien. Se pusieron de acuerdo después de largas horas de reunión. Recorrió el predio, le gustó la idea. Tenía ganas de dirigir por primera vez en primera división del fútbol argentino. Está todo hecho para que Jorge Sampaoli dirija Talleres.
0: ¿Y para qué opinan los hinchas de Talleres?
1: Divide opiniones. No sé.
0: Yo escuché ayer en algunos de los programas de la cadena de la Popo, escuchaba hinchas que decían que estaba bien porque el plantel de Talleres necesitaba un técnico firme, con dureza.
1: Con autoridad.
0: Con autoridad, no con dureza, con autoridad. Que bueno, había que manejar el plantel.
2: Pero San Paoli es un buen ejemplo de eso. No le armaron el equipo a los jugadores en el Mundial que él dirigió.
1: En Rusia, 2018.
2: No le eso metió, Bachelet no le metió, sí. No lo obligó Arturo a meter jugadores en la selección de Chile.
1: Muy bien, Adrián, qué afilado que está.
0: Impresionante, cómo está este tipo, sí. Dios mío.
1: En Chile fue el episodio de la Ferrari. Arturo Vidal había salido de joda, pues desde noche, al casino, chocó la Ferrari, pero chocó una Ferrari de verdad. Sampaoli lo sacó del plantel y Bachelet lo obligó a meterlo de nuevo. Era Bachelet también, era Vidal, qué sé yo.
0: Bueno, pero ¿y ahora con Talleres? ¿Les gusta? ¿Y ahora Talleres no les gusta? ¿Qué les parece?
1: No sé. ¿Cómo lo ven?
3: ¿Ustedes tienen idea? A mí me interesa un detalle de la contratación. Sí. ¿Por cuánto puede arreglar un tipo como Sampaoli?
0: Porque todo el mundo dice que es el técnico más caro de la historia.
3: Sí.
1: ¿Vos sabés que no es tanto Talleres el problema de cuánto gana él, sino cuánto pide? ¿Cuánto pide en jugar? Jugadores, ese es el tema.
3: Bueno, ya sé.
0: Bueno, pero si son pero jugadores no, que pero vienen y rinden, está bárbaro.
3: No, pero a mí me importa cuánto cobra él. Eso quisiera saber. Digo, tener una idea aproximada.
1: 6-0 para arriba. Todos esos técnicos ganan más o menos lo mismo.
0: 6-0 está hablando en pesos, ¿no?
1: Dólares, que no conocen moneda local.
0: Pará, negro.
1: ¿Es verde o nada?
0: 6-0 significa mínimo $1,000,000.
1: Mínimo. Pero ¿y
0: eso en el año?
2: Perdón.
1: ¿Cómo se dice en el campo? Por abajo de las patas.
0: Pero eso en el año.
1: Por año.
0: Claro.
3: Acordate que Mauricio está en Estados Unidos.
0: Claro, ¿cómo? Sí.
3: Allá siempre es por año.
1: Claro.
3: El nada
1: los
3: que ver con
1: el salarios son anuales. Sí. Todo verde y anual.
3: Claro.
0: Turco me dice Osvaldo, que es hincha de Talleres, lo más importante es si ya arregló la indemnización, gana más en eso que en el sueldo. No, bueno, pero si los hinchas de Talleres están pensando en el día que se vaya o que se va a ir pronto. Turco, están sumados los juicios que hará Sampaoli, dice Hugo. No, bueno, paren, loco. Estamos preguntando si le gusta o no les gusta, qué les parece.
1: Todavía no llegó.
0: Si ha sido un giro en la era de Talleres, con Fassi a la cabeza, ¿o no?
3: ¿Se sabe hincha de quién es Sampaoli?
1: Creo que es hincha de Boca.
3: Ah.
1: O es de Casilda.
3: Ajá.
1: Creo, y siempre tuvo ese sueño, esa ilusión de dirigir a Boca. Hincha de Boca, fanático de los Redondos,
3: sí.
1: De Callejeros, y ya sabemos a quién votó.
3: Claro, anda un meme por ahí que dice Fassi reemplazó a un cuartetero macrista por un ricotero kirchnerista.
1: Sí.
0: Qué bueno está eso, claro, sí. Porque Tevez era macrista, es macrista, va, dicen que es macrista, sí. Y Sampaoli es kirchnerista.
1: Exacto, pero es Cristina, es un que no es lo mismo que Sardenés.
2: ¿Es un kirchnerista buenista, así como Marcelo Bielsa?
1: Bueno, es pero que no, Sampaoli no. Lleva no. Una vida tratando de meter una frase a lo Bielsa y todavía no lo consiguió.
0: No importa, no es fácil
3: meter una frase a lo Bielsa.
0: Lo importante es que tenga, que le vaya bien como técnico, que le
1: claro,
0: vaya bien a Talleres.
1: Que arme un buen equipo, claro, que gane partidos.
0: Estamos viendo de qué color político es un cantante, un rockero o un folclorista. Y el tema es si canta bien o no canta bien. Y acá
3: sí,
0: lo mismo.
3: Pero tratándose de un técnico, la gente nunca se fija en eso.
0: ¿Qué en tenés lo, la cortina, Mamondes?
3: En lo único que se fija es en el resultado de los partidos.
0: A ver.
4: Escuchen, no, no escucho, Mamondes. Escuchen.
0: A ver, ¿cuál es la cortina?

0: Matías Vidal me dice, Turco Sampaoli es hincha de River, fanático. Gracias, Matías, no. Te mando una... Turco, en Talleres puede venir el mejor técnico del mundo, pero si no traen jugadores de jerarquía, no va a andar ningún DT. A mí no me gusta. No es un DT para Talleres, dice Lucas Romero.
1: Tiene razón el oyente que dice que es de River. Y acá me advierte también Juan Blondón que es de River. Yo pensé que era de Boca.
0: Brian Alaza me dice lo mismo, es de River, Sampaoli.
1: Perfecto,
0: listo. Turco, Sampaoli es hincha de River, fanático. Sí, ya lo aclaramos.
1: Creo que hay una biografía que se llama No escucho y sigo, o algo así.
2: Soy un moquero bárbaro.
1: Que es la letra de Callejero, o de, sí, de Callejero, ¿no? Sí.
0: Lucas me dice, y sobre todo es peronista, el DT, jaja. Bueno, pero no tiene nada que ver, chico.
3: Che, ¿y cómo hace las finanzas de Talleres para afrontar esto?
1: Ay, y a veces te sale más caro.

0: día lo más importante es de cuánto es la cláusula de rescisión, porque vive arreglando en todos los clubes en los que está.
1: No, porque
2: sí,
1: es lo que
2: eso
1: pasa
2: vino
1: que
2: dándose.
1: Lo, claro, porque le ha ido tiempo. Mal en las últimas nah. gestiones que ha hecho, le cancelan el contrato y cobra las
2: pero
1: cláusulas.
2: Lo cobra completo. Entonces ha ganado una fortuna.
1: 21 millones de dólares dijo que facturó así.
2: Eso
1: por
2: se
1: cancelación
2: dice.
1: De contratos.
2: Eso se dice.
0: Sí, Coco, hasta las puteadas están listas para San Paolo, dice Héctor.
2: ¡No!
0: Buen día, Turco. San Paolo, y la primera vez que no les traiga un jugador que pida, nos va a hacer lo mismo que Coca, dice Topo Fuentes. Bueno. Bueno, dale, este es el tema que hacías alusión, dale, dale.
2: Sí.
1: Bien ahí.
0: Excelente, hola Turco, soy Sandra del Bosque. Saludanos que estamos yendo con Popersona al cole. Me hace renegar todas las mañanas hasta que se baña, se perfuma. Llegamos justo en la hora de la entrada. Sandra, un beso grande para vos y para todos los que van al cole escuchando la Popu.

0: cole.
1: Qué lindo, le mando un beso grande a todos los que van camino al cole. Turco, buen día, la semana pasada cumplí 21 años con mi mujer de casado, hoy cumple 46 años, mandale feliz cumple a Noé, gracias por alegrar todas las mañanas, un abrazo, un beso Noé, para vos también, Cristian, gracias.
2: Saludos a su señora.

0: todo bien con los jugadores, pero si no le traen jugadores que él pide, se va a hacer la misma de Coca, ¿eh? Se va de mierda.
1: ¡No, güey!
2: Turco, me gusta mucho Sampaoli para Talleres, alguien que ponga orden en el vestuario, dice Eduardo. Bueno, perfecto, no para la gente mandando la palabra, no, ninguna palabra. A propósito de lo que decía Cocolo, de cómo les cayó a los hinchas de Talleres la decisión de Fassi de traerlo a Sampaoli. Hoy dirige la primera práctica, ¿ya?
3: ¿Qué?
1: No, no, no, el 11 vuelve. ¿Qué día es? Mañana es 11. Mañana vuelve el plantel.
2: Bueno, mañana, ya está.
1: Mañana. Sí,
2: bueno,
1: igual listo, parte, todavía no lo anunciaron.
3: ¿Qué vacaciones que le han dado al plantel, no?
1: Y María Rosa, después de lo que hicieron, ¿cuánto más querían?
3: Bueno, pero así hubieran salido campeones. Digo que porque ahora, ¿cuánto tiempo tenés hasta que pueda haber fútbol de verdad?
1: Y no, bueno. hasta principios de agosto.
3: Claro, por eso no, digo.
2: No. Mamón dice, yo le hubiese dado un año de vacaciones a los jugadores de Talleres.
1: No, para.
2: Bueno, listo, chicos, vamos con la tanda. Quiero volver con el autoayuda. El tema de Shakira del Mundial. Lamberti hablando con Sampaoli. ¿Cómo hacemos para que entre todos?
1: Lo tengo acá, Lamberti, al lado.
2: Hola, Chelo Lamberti, un abrazo, hermano.
4: Hola. Hola. Hola, Turco, querido, ¿cómo estás, amigo? ¿Todo bien?
2: ¿Cuánta energía, loco? Todo el tiempo, me encanta. ¿Cuál es la fórmula, loco? Estábamos hablando recién de la dieta de Messi. ¿Tu fórmula para tener tanta energía cada vez que sale el aire, cuál es, loco?
4: No. Pasión y que te guste lo que haces.
1: Desayuno a huevo revuelto.
2: Bien, ahí, sí. Como yo, vamos, carajo.
4: Pero claro que sí, pero yo porque en la época del campo, mi padre, huevo revuelto, huevo frito con panceta después del tambo, ¿sabés cómo salíamos?
2: No.
4: Haciendo la vertical.
2: Che, ¿y le haces ahora también el huevo revuelto, huevo frito a la mañana?
4: Huevo revuelto cuando... en mi casa no, querés, en mi casa no. Cuando estoy en Rosario no, pero cuando estoy de viaje en los hoteles así me encanta, es muy rico.
2: Che,
4: y hay que tratar de desayunar y tratar de comer todo lo que no come Cocolito. Cocolito no come nada,
2: loco. Escuchá, Chelo, te aprovecho y gracias por sumarte un ratito acá a la Popo.
4: Por favor.
2: Te veo en la foto de Cadena 3 con Scaloni. Yo decía recién, no es que Scaloni solamente te dé una nota, sino que, loco, parecen vecinos, ustedes se conocen de hace mucho.
4: Sí. Con Scaloni hay una historia que siempre cuenta, inclusive Borinsky en el libro que cuenta, sí. Claudio, que lo conocemos de antes que debute en la primera división, de Newell's Old Boys. De ahí hay un conocimiento. El conocimiento está, obviamente, existe, real y todas estas cuestiones. Y Scaloni es gente de campo, gente del interior, que aparte del conocimiento, la buena relación, valora mucho el trabajo y respeta mucho el trabajo. Entonces, me parece, Turco,

0: hay un poco de las dos cosas. El grado de conocimiento está y el respeto también, sabe lo que significa, lo hemos seguido durante toda la carrera, desde que es entrenador, más allá de haber estado en Qatar, haber estado siempre, y él siempre ha valorado y ha respetado eso.
1: Sí, sí, se nota, se nota. ¿Qué preguntas tenés para hacerle al Chelo Lamberti, a Agustín Ayrut, que está al aire con nosotros? ¿Cuál es la pregunta, Agustina? Ah, acá me la manda por escrito, me dice, ¿qué dice? ¿Qué hace levantado esta hora Lamberti? Bueno, pero si se van de viaje o no.
0: Exactamente, hemos puesto primera el móvil de Cadena 3, el móvil de la Popu ya está en marcha, maneja Juan Vallejo, a su lado está Claudio Giglioni, aquí atrás estamos con Cocolito, nos vamos al aeropuerto de Birmingham, ahí nos bajamos con Juan, porque nosotros vamos a estar tomando un vuelo con destino a Kansas para seguir junto a la selección argentina, y a Claudio y Mauri se van para México a un partido histórico como va a significar el arranque del Mundial. Ustedes salen de otro aeropuerto, no es de Birmingham, ¿dónde es el que tienen que...?
2: Montgomery.
0: Ahí está, Montgomery.
1: O sea que ya están en el móvil, ya están en el móvil de Cadena 3.
0: Sí, señor.
2: Ya estamos arriba del auto, emitiendo desde el auto, sí.
1: Qué barrio, loco, salen como si estuviesen en el estudio. O sea que durmieron muy pocas horas, Chelo, muy pocas horas de sueño.
0: Sí, sí, sí, un par de horitas nada más. Y después iba a descansar, pero Cocolito a los gritos estaba ahí abajo, me despertó.
1: Che, bueno, antes que se baje el auto, lo vamos a escuchar al Chelo Lamberti con el técnico de la selección, con Leonardo Scaloni. ¿Lo tenés ahí para ponerlo? Dale, mamón, deponelo.
3: Marcelo Lamberti, estamos en vivo para la cadena de gol, Cadena 3 Argentina. El reemplazo de Valerdi, que todavía está ahí latente, puede que lo digas mañana después del partido, te vas a tomar más días, ¿cómo vas a manejar este tema? Muchas gracias.
4: Bueno, decirlo después del partido no creo, porque a lo mejor vamos a estar un poquito más frío, pero sí, ya mañana tendríamos el panorama más claro. Por suerte, o por desgracia, mejor dicho, que no está el Flaco, pero por suerte podemos tomarnos estos días y el miércoles que sea el que digo que decidamos pueda estar con nosotros. La verdad que la posición del Flaco, bueno, según como lo veamos, podemos estar cubiertos y veríamos en otras posibilidades, según como acaben los demás compañeros, a ver de dónde tiramos. Tenemos una idea y en base a cómo termine mañana vamos a decidir, pero sí, del miércoles bueno. No creo que pase.
1: Listo, perfecto, gran laburo, seguimos en directo hasta que se suban al avión con el Chelo Lamberti, con Claudio Giglioni, con Juan Vallejo, con Mauricio Cocolo. Ya vuelvo, vamos a la tanda y hacemos la autoayuda, puede ser desde el móvil, en movimiento, Cocolo, todo bien, ¿no?
2: Sí, sí, ningún problema.
1: Listo, perfecto, vamos. Tanda, 7:29 de la mañana, mientras la gente sigue mandando la palabra, Jean Carlos, nombre, apellido, tres últimos números del DNI, regalamos una doble para el sábado, Jean Carlos en Forja.
5: ¡Qué, Cocolo!
6: Estoy afuera.
1: Dale, tanda, vamos.
6: Toco.
1: Vamos.
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0: Bueno, mucho, mucho mensaje de la gente que se comunica a través del mensajero. Hola, Turco, léeme el mensaje. ¿Me podés saludar a mis mellizos Jeremías y Valentina, que cumplieron 2 años el domingo? Que los amamos muchísimo, con mi señora Pamela y sus 5 hermanos. Un abrazo, un beso grande para los mellizos Jeremías y Valentina. Para vos, Pablo, para vos, Pamela, y mucha, mucha gente más. Turco, soy Germán de Villa Sardino, viajando a Córdoba todos los días, son mi compañía todo el viaje. Soy peronista, igual que María Rosa Beltramo, dice Germán. Mira, ahí están. Sí, hay un montón de peronistas, sí, claro. Turco, ¿le pueden mandar saludos a Felipe Liendo, que los está escuchando? Le está costando despertarse para ir al cole. Saludos, chicos, son la alegría de nuestras mañanas, dice Javier, que quiere que le mandemos un saludo para Felipe. Bueno, vamos a ir con... Se viene los miércoles de lentos. Turco, mandarle saludos a mi familia, Samir, Flores, Lucas, Ceballos, que le dan permiso para que venga a cuidar en el de urgencia. Estoy internado. Gracias a mis hermanas Vero y Yanni, dice David Alejandro Flores. Hola, Turquía, mandar el saludito a los pibes de la 62, en especial para mi hermano Franquito Alifano, el bombero del amor.
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0: Esa la mando un oyente. Bueno, si se quieren
7: porque
0: sumar
7: no
0: ahí,
7: dice qué parte es, del cuerpo.
8: Es peor que el diablo, porque el diablo solo quiere tu alma.
0: Claro. Sí. Che, si se quieren sumar ahí, León y Vallejo, Lamberti, si tienen alguna frase y quieren sumarse a la autoayuda de los sopapos, pueden hacerlo. Están con mucho trabajo.
7: Van escuchando atentamente y no saben de qué se trata todo esto. No entienden nada.
0: Claro, deben estar preguntando, che, ¿este es un programa de radio? ¿Este es un programa de radio? Sí, sí. ¿Este es un programa
7: sí,
0: de radio?
7: Esto sale al aire.
0: Bueno, me gustó, ahí lo dejamos para que cada uno lo piense, lo escriba, lo grabe, hagan lo que quiera. Señores, señores, pasó la autoayuda, dale, vamos con la tanda que se viene en los miércoles de lento con la Gaby, dale.
9: Le dice un negro al otro, che, ¿cómo se puede hacer para hacer un pacto con el diablo? Le dice el otro negro, es fácil, dice, vas a con turno en el registro civil, lleva dos testigos y decís,
0: no, para,
9: sí,
0: ¿ves? ¿Ves?
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17: Mamundes, ¿y los miércoles de lentos, románticos? ¿Qué pasó, Mamundes? ¿Qué pasó?
0: Acá está, acá está, acá está. Acá viene, se abren las puertas del estudio de Cadena Popular y entra... Gaby Sivinsky, ¿cómo estás, Gaby?
18: Hola, Turco, hola, equipo, hola a todos los oyentes. Muy bien, buen día, muy bien. ¿Ustedes? Buen día, buen día. Buen día. Qué lindo miércoles, a pesar de la lluvia y de tanta humedad.
0: Es que, a propósito, esta mañana, cuando empezamos el programa, la gente desde las 6 y 5, 6 y 10, decía, qué lindo miércoles de lentos, por la lluvia,
18: sí,
0: por la humedad.
18: Justo, un poco pegoteados, ¿no?
0: Bueno, pero... Sí, claro, sí, sí. Capaz que la humedad no, pero la lluvia sí, la lluvia sí.
18: Además de, les pregunto a ustedes, sí, a los oyentes, a todos, además de los condimentos, los factores que deben existir para enamorarse de alguien, ¿existe el flechazo?
0: Sí.
8: Sí.
7: ¡Hola!
8: Definitivamente.
18: Sí, obvio.
7: El flechazo, el arponazo.
8: De lo que sea. Sí.
18: Sí. Y del flechazo se puede seguir.
19: Con o, flechazo o no, se claro. Puede o no, pero claro, sí, lo importante es que existe.
18: Lo importante es que existe, ¿no?
0: Bueno. Arponazo me parece un montón, Adrián, pero...
7: Sí, sí.
8: Pero sí, la historia de Cupido.
7: Hay gente que se enganchó acá, ballena.
8: Esta no es una flecha.
18: Oh. Pero lo del flechazo está bueno. No creo que pase muchas veces pescado, en la vida.
7: Cada pescado. No, bueno, claro. Tampoco va a andar a flechazo todo el día. Claro, sí. Una vez cada tanto.
8: Hay gente que es un blanco móvil.
18: Claro. Sí, es cierto. Claro. Es cierto.
0: Turco, el autoayuda de hoy es justo para la Gaby, dice Fernando.
7: ¿Por qué?
0: No sé qué es... Por eso que vos dijiste el alma, el cuerpo.
7: Y el diablo, sobre todo el diablo.
18: No sé de qué están hablando, chicos, pero bueno. Me interesa esto de saber qué opina la gente sobre el flechazo.
0: Está bueno. ¿Y vos qué opinás?
18: Que sí, que existe.
0: Que sí, existe.
18: No pasa muchas veces en la vida.
7: Sobre todo acá, en este mundo en el que movemos nosotros, con esta audiencia, nosotros que somos todos medios indios. Sí, ¿usted le pasó, señora? Cuente. ¿Quiere contar algo o no?
18: Sí, sí me ha pasado, sí.
0: Cuente, cuente.
7: Espera, a ver, es más detalle.
18: ¿Un flechazo? Sí.
19: ¿Hace mucho? ¿Ahora?
18: Hace bastante.
0: No, porque acá Juan Carlos pregunta... ¿Qué tiene que ver ese señor que se le traba algo ahí? ¿Qué tiene que ver? Aparte es mal gusto, Mamondes.
7: ¿Cuánto duró?
0: Juan Carlos, eso, Juan Carlos pregunta, dice, sí. Turco, la Gaby dice si existe el flechazo. Yo le pregunto, ¿cuánto dura el flechazo?
18: Y depende, claro. Porque después del flechazo, bueno, pueden ocurrir muchas cosas. Puede que esa persona digas, no da para nada más, o que sí.
19: Claro.
18: O sea, que sea... A primera vista, segunda vista, tercera vista.
0: Pero claro, que eso todo, sí, esto no sé, me imagino es como comerse un asado. ¿Cuánto dura el asado? Bueno, pero depende. Te comiste el asado.
18: Y depende cómo esté la carne.
0: Claro.
8: Oh, bueno.
18: Si la carne, está buena, y vas a comer mucho asado.
0: Claro, que eso, si hay achuras.
18: Sí.
0: Si hay mollejas.
7: Bueno,
0: si
7: está bien, está bien. Gracias, bueno, no más detalles. Gracias.
0: Bueno, vamos con el flechazo.
18: Hay una canción que habla sobre el adiós. Hay gente a la que le cuesta decir adiós. Tratan de ganarle el tiempo, tratan de se predominan los buenos momentos,
0: de hacerse el distraído,
18: los buenos recuerdos, todo lo lindo que ha pasado, porque es difícil, pero en definitiva.
20: Ese que dice hay que recordar los lindos momentos, que es porque se enamoró.
18: Sí. Bueno, en definitiva, en este caso.
0: Perdón, no, pero acá Cristian dice: Turco la Gaby está más fuerte que aliento de foca.
19: No.
7: ¿De foca? ¿Y qué sabe?
19: ¿Cómo se? Claro, ¿qué le olvidó?
18: De haber estado cerca de una foca.
0: Sí, sí.
18: Bueno, él dice que hay que hacer.
7: ¿Anduvo tomando mucho aire, señora? Porque la noto congestionada.
0: Yo también, sí. Te noto así como.
18: Sí, sí, estoy afectada. De la garganta.
7: Ah,
0: aire o frío, no sé qué.
18: Sí,
7: mucho frío.
18: Las dos cosas, sí. Uh-huh. No me tapé lo
7: suficiente. Estaba descalza sobre el pi.
18: Claro. No me tapé lo suficiente. Bueno, de todas maneras, este señor que canta dice que todo tiene su final y hay que decir adiós. Turco.
0: Sí, Gaby.
18: ¿Vamos por el primero?
0: Sí, vamos. Dale. Un poco apurado estoy por el tiempo, son 7:49.
18: Vamos, rapidito, sí, rápido.
0: Sí, vamos.

0: más de
1: letra. Si me permitís, Turco, aprovecho para mandarle un par de saluditos a gente que está siempre esperando el miércoles de lentos, que son fieles oyentes de Vamos Viendo. Carlos Ceballos, por ejemplo, Adrián Cabrera, que sugirió tema, y Lalo Abregu también.
0: Ajá, ¿y cómo hace la gente para sugerir temas?
1: Y porque se prenden a mi Instagram.
0: Perfecto, páselo, señora.
1: Gabriela y mi apellido, PSZ, empieza PSZ, ahí le sale completito, es complicado.
0: Sí, yo diría que deberías ponerte Gaby PSZ.
1: Sí, vos me lo sugeriste. Bueno, te voy a hacer caso, te voy a hacer caso, sí.
2: Como Tiago PSZ acá.
0: Claro, exactamente, Gaby PSZ.
3: O Gaby-lentos.
1: También.
0: Bueno, ahí está, para que les sugieran.
1: Espero que les haya gustado. En el próximo habla un poco de cuando a alguien el amor lo ha desbordado. Y a veces
0: ¿cómo sería eso?
1: No sé, lo ha desbordado tanto que cuando llega el momento, también un final acá, por ejemplo, él reclama y le dice que le ha llevado la vida, que se ha llevado todo, porque él le ha dado todo. Y yo, a mí me parece que por ahí no está bueno pretender que al otro le pase exactamente lo mismo, porque todos somos diferentes.
0: Claro.
1: Cuando coincidimos es fabuloso, pero cuando no, y bueno, cada uno siente como siente. En este caso, él dice que ella le llevó la vida. Turco.
0: Sí, Gaby.
1: ¿Vamos por el segundo?
0: Vamos, Gaby, vamos por el segundo.

0: ¿Les han roto el corazón alguna vez? ¿Se los han dejado, se los han dejado con agujeritos?
1: Si fuera solo uno.
0: ¿Un colador?
2: Sí, papi. Sí.
3: Tenemos un doctorado en corazones rotos.
0: No me digas.
4: Sí, sí. Todos hemos sufrido mucho,
0: Mauricio,
4: por amor acá.
2: Todos.
1: Más de una vez, sí, pero por supuesto. Sí,
0: no me imaginaba.
1: Pasa que yo me curo rápido.
2: Miren, tengo más lloradas de adolescente.
0: ¿Qué equipo, qué equipo tan sensible?
4: Sí, muy injusto. Sí. Mundo muy injusto y amores muy ingratos.
0: Tan así.
2: Con corazones muy expuestos.
3: ¿Qué tenés, qué, Cocolo?
1: Que yo me curo rápido.
2: No, horrible. Odio esa gente.
3: Mira, qué suerte la tuya, ¿no?
0: Sí,
3: bueno, chicos, nos vamos. Nos quedan 4 minutos de tanda. Turco, acá presente las primas de Renault. Le manda saludos y que tengan buen día, Pri y Rope. Pero
1: las
3: cómo no.
1: Primas.
3: Las primas de Renault. Sí, sí. Buen día, hermoso miércoles, Gaby. Qué lindo tema. Justo estoy pasando por esto. Qué difícil. Y siempre hay una de las dos personas que es la que más sufre, dice Anabel. Sí,
0: sí, sí, me parece, ¿no?, que sí.
3: Bueno, Gaby, hoy no podemos ir por el tercero.
0: Sí, vamos a ir por el tercero porque vamos a bailar. Lento, bien pegado.
2: Mujer de armas tomar.
0: Vamos a bailar.
3: Como vos digas,
0: 10 segundos. Así que, Turco.
3: Sí, Gaby, sí.
0: Prepárate. Vamos por el tercero.
3: Bueno, vamos.
0: Dale.
3: Si vos lo decís, si vos me lo pedís.
0: Grande, que tengan buen miércoles.
3: Gracias, Gaby, un beso. 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
5: La tanda.
3: Sí, nos vamos. Tanda, que nos vamos.
6: Vamos viendo.
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3: Nos vamos. 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María Rosa Beltramo, pasen y vean que nos vamos.
2: En Flow hay una miniserie británica de 4 episodios que se llama La Hermana.
3: Ajá, me gusta, che, tengo Flow, perfecto, lo anoto. Gracias, hasta mañana, Adrián Simeone, y la medallita para quién.
4: No, no te voy a hacer medallita tonto porque me había preparado para... No, simplemente sí. Esto, nada.
3: Lo venimos...
4: María Rosa, escúchame, María Rosa, sí. Me despido con esto, que era el amor al deporte.
2: Dale. Sí.
4: ¿Por qué Messi no bautiza a sus hijos?
17: ¿Por qué?
3: ¿Por qué?
4: ¿No saben?
17: No.
4: Porque si no se volverían todos cristianos. Chau.
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18: Cocolo. Sí. Cocolo, ¿qué va a sufrir si no tiene menos corazón que una galleta?
19: No. Simplemente recordar. Turco, mañana arranca el Mundial, 4 de la tarde van a jugar México y Sudáfrica en el Azteca.
3: Che, yo no sé si es Talleres, si es Fassi, o si en este caso es Sampaoli. La cantidad de mensajes sobre Sampaoli, bueno, en realidad Talleres siempre genera mucha repercusión, ¿no? Pero sí. impresionante. A favor, en contra... mucha gente hablando de eso. Gracias a todos, nos reencontramos mañana. Chao Mauricio, buen viaje para todos allá. Nos vamos.
19: Abrazo.
3: Ganador o ganadora de la doble de Jean Carlos Ayrut Agustina, ¿para quién?
17: Es para Valeria Tejeda, 446. Se presenta directamente en la boletería con el documento un rato antes del show.
3: Chao, hasta mañana, no se vayan. Viene el Titi, viene Gastón, viene Prato, vienen para hacer una mañana para todos acá en Los Pópulos. Quiero los abrazos, que la pasen lindo. Chao.

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0: arranca, señores, esta nueva mañana. En los controles, en esta mañana, el señor Gastón Rear. Manda Rear, miti, miti. Bueno. Vamos a tratar de grandes bien. Roberto Prato en la producción, ¿cómo estamos, Roberto Prato? ¿Tabeta Bar?
1: Excelente, ¿cómo anda, Chabatoni?
0: Excelente. 8 de la mañana con 14 minutos. Comienza a despertarse el cielo de Córdoba porque todavía está oscurito.
1: Está no, oscuro.
0: ¿Cuándo va a durar este tiempo? Pero así de llovino, humedad.
1: Ah, no sé si el meteorólogo es Hugo.
0: Humedad.
1: No sé.
0: No, yo no hablo más de mi vida en el campo.
1: Sí.
0: No hablo más.
1: No, si el meteorólogo sos vos.
0: No. Ahora vayan, pregunten el servicio meteorológico. Yo les conté qué es lo que hacía en el campo todos los días, el laburo duro, todos se me rieron toda la mañana ayer. Así que ahora, ¿quieren saber cómo va a estar dando el tiempo?
1: Sí.
0: Bájense una aplicación.
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0: MLB, señores, con Tricu en la mañana para todos, haciendo dueles. Buen día.
1: ¿Viste este video? Lo subió Simón Aguirre en TikTok, me dice Mercedes.
2: ¿Qué es lo que subió Simón Aguirre en TikTok?
1: A ver, che.
2: ¿Qué subió? Para, ahí va a salir. Aguántame. Ahí va a ver.
3: ¿Qué onda, gente?
4: Bueno, al ver muchos comentarios como este, me veo en la obligación de contarles, porque son unas chusmas, ustedes son unas chusmas, son terribles. Que con la Vale ya no estamos juntos, estamos separados. Ella ya lo dijo públicamente, pero creo que me corresponde a mí también decirlo.
5: Así ya no me molestan ustedes, manga de chusmas.
4: Sé que hay muchos hombres que deben estar muy contentos con esta noticia, los entiendo, brothers. Porque Valentina es una mujer hermosa, es una mamá increíble. Y además tiene un talento desmesurado, lo sabemos todos. Por todo eso y más, es que le deseo lo mejor, sé que le va a ir muy bien y ella sabe que cuenta con mi apoyo siempre, en todo. Porque hay que seguir siendo un equipo a pesar de no ser pareja, porque tenemos un bebé hermoso y hay que cuidarlo mucho. Dicho esto, se sigue adelante, me llevo lo más lindo, aprendí muchísimo, me regaló lo más lindo del mundo, así que ¿qué más que decir que gracias por todo y a seguir metiéndole? Les mando un beso grande, se me cuiden mucho y ya no hablo de esto, ¿ok? Espero que les haya quedado claro. Chao.
1: Claro, porque uno le preguntó, le venía la pregunta, dice, ante esta pregunta, ¿y la Valen? Le puso uno ahí en TikTok aparentemente y respondió a través de TikTok. Bueno, ahí está. A nosotros nos había llegado ya hace la semana pasada el rumor de que efectivamente no estaban más juntos, por eso no dábamos nombre, porque no podíamos confirmarlo, pero bueno, ahí están los protagonistas confirmando la separación de Valentina Márquez y Simón Aguirre. Ahora me queda confirmar la otra que me preguntaron ayer, que casi me preguntaron otra, y otra pareja famosa también. Si manda un par de mensajes. Es que no me gustó que nos trató de chusma, ¿no? Simón. ¿Cómo es que dice? A ver.
3: ¿Qué onda, gente?
4: Bueno, al ver muchos comentarios como este, me veo en la obligación de contarles porque son unas chusmas ustedes.
1: No. El combo de la fama es ser cantante y todo eso viene con todo esto. Es como la hamburguesa de McDonald's o cualquier hamburguesa. El combo viene así. Si usted acepta el combo, igual. De última, trate de sacarle la lechuga a usted, su plato, que eso yo saque el tomate, pero el combo viene así, dice así. Pintorería Cigarín te trae el clima del día. Carlos, es como si yo me quejara porque son locutores, radio, también, que si yo hablan de vos, chavato. Y bueno, el combo. 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Chusma. Me hace refugiarte. 95% de la humedad del viento del noreste a 6 kilómetros en la hora. El cielo está totalmente cubierto.

0: porque yo sabía algo. No, es por la gente que nos mandaba mensajes como le mandaron a ellos. En las redes sociales nos mandan nosotros. Gente quiere saber qué quiere hacer. Y bueno, son famosos. Para hoy, nublado, probabilidad de llovizna, vientos leves del sector nor-noré. Poco cambio de la temperatura máxima prevista para esta jornada, 15 grados. Para mañana jueves se espera lluvias aisladas por la madrugada todavía. Mayormente nublado durante la mañana y la tarde y la noche. Mínima 9, máxima 17. Para el viernes mayormente nublado, mínima 7, máxima 18. Para el sábado nublado, mínima 8, máxima 16. Para el domingo parcialmente nublado, mínima 5, máxima 16. Para el lunes, feriado el lunes, ¿eh? Mayormente nublado, mínima 6, máxima 16. Y para el martes juega la selección el mar. Otro asado más, dice Gastón Reartes. ¿Esa es la cábala, Gastón? ¿Lo podemos tomar ya como cábala? Porque anoche, como ¿qué comiste anoche? ¿Asado comiste anoche? Y ya lo podríamos tomar como cábala, ¿no? Mira. ¿Cómo todos los días si no juega todos los días Argentina? No. Los días que juega Argentina nomás. Para el martes que va a jugar la selección, mínima 6 grados, máxima 16, con cielo mayormente nublado. 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
1: Nos metemos en todos los ámbitos, porque sí, porque somos metiches, y lo importante es estar informados. Y acá lo estás. Para todos.
2: ¡Vamos! ¡Leo!

0: Linda el Charlie haciendo Intentemos en la mañana para todos.
1: Sí, Pablo Mesetitón, buen día. Pasa el chusmerío, Chavatoni. Decirle a Prato, operativo en el Parque Las Heras. Estaba la dirección de investigaciones y estaba un móvil de la cadena 3.
0: Ah, si estaba el móvil de la cadena 3, le vamos a preguntar a Lucía González. Seguramente es la que andaba en el móvil esta mañana de cadena. ¿Eh?
1: Parece que sí, dice Gastón Riarte.
0: ¿Qué estás comiendo, Gastón?
2: Pan negro.
0: Bueno, y me habla con la boca llena.
1: Gastón Riarte.
0: Oh, ¿vos le entendés lo que me dijo?
1: No.
0: ¿Gastón Riarte?
1: Bueno.
0: Parece Bad Bunny hablando con comiendo pan. Bueno, pero le vamos a preguntar a Lucía si estaba el móvil de cadena 3. Le vamos a preguntar a Lucía González. ¿Qué pasó en Parque Las Heras? Que nos diga, que nos mande un audio contando. Que también haga móvil para nosotros. ¿Qué pagar? ¿A dónde pagar? No pago nada.
3: Ya sabemos.
0: Hoy es el día de la afirmación de los derechos argentinos sobre las Malvinas, islas del Atlántico Sur y sector Antártico. Esto es porque en el año 1770, el gobernador español de Buenos Aires, Francisco de Paula Bucareli y Ursúa, ordena que se desaloje a los ocupantes británicos de las Islas Malvinas. Hoy es el Día de la Cruz Roja Argentina, Día Internacional de la Heráldica, Día de la Seguridad Vial en Argentina, Día Nacional del Desarrollo Científico y Tecnológico Espacial en Argentina. Hoy se lee al trabajador de la carne, ¿eh?
1: Salud muy grande para todos los trabajadores de la carne.
0: Día Mundial de la Enfermedad de Andrade. Es una enfermedad rara que afecta al sistema nervioso periférico. Día Mundial del Modernismo. Día Internacional para el Diálogo entre Civilizaciones. Día Internacional de Alcohólicos Anónimos.
1: ¿Sé quién cumple el Prato?
0: ¿Quién, che?
1: Carlos,
0: no Carlos. Carlo.
3: ¿Qué car? Carlos Magno.
0: Carlos, no Carlos.
3: Sí.
0: Carlos cumple años hoy.
3: ¿Quién, che? ¿Quién es?
0: Nació en el 59.
3: ¿Qué Carlos?
0: Mirá si sale campeón del mundo este. Carlo Ancelotti.
3: Ah. Carleto.
0: No le ves posibilidad de vos. Para, porque Francia antes no es hincha de Belgrano, igual que hoy sabe mucho de
3: sí,
0: fútbol.
3: Sí, claro, ven, por ven, supuesto.
0: Vení, sabe mucho de fútbol, Francia antes no, nuestro compañero.
4: ¿Cómo les va, chicos? ¿Qué tal? Buen día para todos.
0: No, lo ves campeón.
4: No, lo vi jugar el otro día el partido amistoso Brasil contra, ahí no recuerdo.
0: No, pero... no te llena.
4: No, ah, perdón, contra Japón.
0: Sí.
4: ¿Y? Ganando 2-0 Brasil, y se lo dio vuelta a Japón 3-2.
0: Ah, sí.
4: No vi. Está bien, no está Neymar jugando porque está un poco, está lesionado, lo están recuperando. Sí, no, tampoco es clave Neymar, ¿no? No es Neymar de sus años.
0: Si depende de Neymar, está
4: en el horno. Claro, estamos en el horno. No veo el Brasil ese aguerrido, ese Brasil con figuras en todas las líneas. No, para mí no es candidato.
0: Ese que te pasa para arriba, que asusta. No ves un Brasil que asusta.
4: Hoy, si juega Brasil Talleres, hoy gana Talleres. Te gusta Brasil.
0: ¿Con San Paoli o sin San Paoli?
4: Sos malo, ¿no?
0: Pará, porque todavía tengo que ver si cómo funciona el equipo de San Paoli. Vamos a ver.
4: Uno de los técnicos más caros a nivel a nivel mundial. En su momento, lo escuchaba el Mauri Coccolo, ¿no? Yo no conozco mucho de estadísticas, que fue candidato al mejor técnico del mundo.
0: Sí.
4: Compartía eterna con el Pep Guardiola y Luis Enrique.
0: Sí.
4: Ganó Luis Enrique en su momento, obviamente.
0: Es que tuvo algunos momentos que anduvo muy bien en otras ligas.
4: Lo sacó campeón a Chile.
0: Chile anduvo bien.
4: Casi que no dirigió en la Argentina, salvo en algunas ligas más.
3: La Liga de Casilda.
4: La Liga de Casilda.
0: ¿Dónde es originario este?
3: Y Argentino Rosario.
4: Dirigió.
0: Brasil tuvo momentos buenos, después tuvo momentos malos también.
4: Se caracteriza por abandonar el cargo antes de que finalice el contrato. Esperemos que no pase lo mismo.
0: Lo cobra todo, ¿eh?
3: Sí, todo.
0: Por
3: sí,
0: supuesto. Sí, sí, sí. En España también anduvo bien, ¿eh?
4: En España anduvo bien. En
0: Brasil. No sé si no fue ahí cuando lo nominaron, cuando estaba dirigiendo España.
3: Estaba dirigiendo en Sevilla cuando le ofrecieron la selección argentina.
0: Por eso.
4: Ayer vi una fotito que estaba llegando a Córdoba para justamente finiquitar todo este detalle,
3: está,
4: ¿no?
3: Está todo listo.
4: ¿Ya está todo ok?
3: Sí, todo.
4: Se lo vio dormido dentro del colectivo del aeropuerto.
3: Bueno, hasta ahora está cansado.
4: Bueno. Nada más, muchas gracias.
0: Gracias, Sendero, ¿eh? pregunta del partido de anoche, pero no, ya nos brindó todo un panorama de este, Brasil y todo lo demás.
3: No, Brasil no hay que darlo por muerto, ¿no?
0: Yo no lo daría por muerto.
3: No, Brasil. No, Brasil nunca hay que darlo por muerto.
0: Yo no lo daría, yo.
3: No.
0: Porque a veces, viste, pasa en el Mundial que los equipos se arman en la competencia, ¿no? Se termina sí. ganando la competencia. Argentina.
3: ¿Le pasó?
0: Primer partido, cambió 5 o 6 jugadores y se terminó en contra del equipo.
5: Claro. Es claro.
0: Bueno, veremos qué pasa con Carlo Ancelotti, el futbolista y entrenador italiano que está cumpliendo años hoy.
3: Uno de los técnicos más ganadores de la actualidad.
0: Por eso.
3: No hay que darlo por más.
0: ¿Sabes? ¿Me decía preto?
3: ¿Quién es?
0: Graciela
3: Alfano.
0: No, Graciela Borges. Nació en el año 1941.
6: No demoremos, por favor.
0: ¿Sabes quién cumple años hoy, preto?
3: ¿Quién?
0: Alexandra.
3: ¿Qué Alexandra?
0: Nació en el 89. Es una cantante rumana. Allá por el año... ¿Qué se te perdió, preto? Anda buscando por todos los bolsillos. ¿Se te perdió plata, preto?
3: No, los anteojos.
0: Ah, mientras no sea plata, no hay problema. Los anteojos van y vienen. Bueno. Nació en el 89 esta cantante rumana. Allá por el 2011 hizo estallar los boliches con este tema. Escucha.

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7: Bueno, chicos, cerramos. ¿Tenés la información que preguntaban decir los oyentes para eso?
8: Sí, lo que está pasando en el Parque Las Heras. Se ha realizado allí una conferencia de prensa porque estaba el centro de operaciones de 40 órdenes de allanamientos que se llevaron a cabo durante la madrugada de hoy en distintos puntos de la ciudad. Tiene que ver con hechos delictivos tales como tenencia ilegal de armas de fuego, delito contra la propiedad y robo, entre otros. Hay 16 personas detenidas, secuestro de armas de fuego, entre diversos elementos de interés para la causa que han sido llevados a cabo durante la madrugada. Y lo que estaba pasando en el Parque Las Heras, ese es el punto de operaciones, y a las 8 de la mañana brindó conferencia de prensa toda la cúpula policial junto al ministro de Seguridad, Juan Pablo Quintero.
9: Vamos a darle una nueva oportunidad a la gente de la cadena 3, Prato.
8: ¿Por qué? ¿Qué pasó?
9: Sí, ¿no viste lo que pasó con Centeno? Recién nos comentó un partido del año pasado. Le preguntamos cómo estaba Brasil para el Mundial. Nos comentó un partido del año pasado, Centeno. Le vamos a dar una nueva oportunidad a la gente de la cadena 3.
8: ¿Por qué?
9: Lucía González, que hace el móvil de la cadena 3... a la mañana, sí, estuvo en ese lugar. Uh-huh. Vamos a ver si dice lo mismo que dijiste vos, Prato. A ver.
10: Hola, Titi, buen día. Sí, estuvimos con el móvil allí, se realizaron operativos durante la madrugada que terminaron, entre otras cosas, con 12 personas detenidas. Y uno de los datos interesantes en que entre los detenidos, 8 de ellos fueron detenidos anoche en el marco de la investigación, no sé si recuerdan, el resonante caso del robo comando en Barrio Urca, donde a una mujer le ingresaron varios hombres encapuchados, con fuertemente armados, la redujeron, la tuvieron prácticamente de rehén exigiéndole dinero y le hicieron transferir desde su teléfono a una cuenta el dinero que tenían depositado, en este caso de su hijo. Después hubo otra denuncia que tuvimos en Radio Informe 3 también, de que pasó algo muy parecido con una banda comando en Barrio Los Bulevares. Bueno, esa banda es la que ha sido desarticulada esta madrugada y por eso estaba el operativo allí en Parque Las Heras. Aprovechamos también con el móvil para hablar con el ministro de Seguridad, Juan Pablo Quinteros, que entre otras cosas, además de la información que te acabo de contar, contó al aire que no va a renunciar, que no ha pensado en renunciar, que lo único que está pensando es en trabajar. Esto se lo preguntamos a raíz del pedido por parte de la oposición justamente de que renuncie después de que de la participación del ministerio en la desaparición de Agostina Vega y luego en el hallazgo del cuerpo. Él dijo que no está pensando y no pensó en renunciar, que lo único que está pensando es en trabajar. Fue la definición política de la mañana, te diría. Un abrazo.
9: Bueno. ¿Qué te pareció, Gastón, a vos? Para, porque en fútbol vino Centeno acá y metió la gamba. En fútbol no podemos confiar con la gente de Cadena 3, no nos podemos confiar con el fútbol, no nos podemos confiar. Acá con la información, ¿qué te pareció a vos, Gastón? ¿Ganó Lucía? Dice que estuvo mucho mejor el informe de...
8: Y claro, si estuvo en el lugar.
9: Claro, ah, estaba ahí, ella estaba. Lugar.
8: Hablo con Juan Pablo Quintero.
9: Hablo con
8: no.
9: Quintero, claro. Exactamente.
8: Obvio.
9: Claro. Obvio. En ese sentido. Ah, mucha diferencia.
8: Oh, pero si yo lo llevo, yo lo llego a hacer largo así, ¿sabes cómo me corta, Chavatoni, no?
9: No te crees que duró poco lo tuyo, ¿eh?
8: No.
9: Chequealo, chequealo. El de Lucía dura... 1:28.
8: No, fue mucho más.
9: No sé. Pero bueno, o sea que en materia de información periodística, política, social, seguimos confiando en la gente de Cadena 3. En fútbol, Prato, Centeno, el amigo Centeno. Bueno, hemos tenido, señores y señores, toda la información gracias al aporte del productor Roberto Carlos Prato y de la productora también inmobiliaria de Cadena 3, Lucía González. La información completa. Más allá de quién la dé, pero completa, como tiene que ser.
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La versión Moulin Rouge, señores y señores. Y así fue, ¿eh? 2 de la mañana con 54 minutos en todo el país. Buen día, buen día, buen día, buen día, buen día.

0: muchos mensajes de la gente, chicos, ¿eh? Son mensajes de la gente, chicos. Yo, lindo, presentito, vos que sabes todo. ¿Cuándo, cara, va a dejar de sober? No, no, no, pero no te mames esas cosas.
1: Si vos sos el meteorólogo,
0: no, chavata. Yo ayer hablé de muchas virtudes mías, incluidas las del campo, que están asociadas con esto de saber cuándo llueve, cuándo no llueve, cuándo limpia, cuándo no limpia. Se me rieron.
1: Pero si los primeros que se te han de risa fueron tus primos.
0: Pero mis primos, porque me hacen chiste, me joden con él.
1: ¿Ellos son los que saben la verdad?
0: No.
1: Esos fueron. Agárratela con tu primo, no con los oyentes.
0: Chau. Chetito, vos sabés que... Ah, mira, me cuentan acá de una separación también.
1: Sí.
0: De gente famosa.
1: ¿Cómo te gusta, Chavatani?
0: No, bueno, la gente me cuenta. ¿Qué querés que haga si la gente me cuenta? Me cuentan acá.
2: Sí. ¡Chusma!
1: Sí, tienes razón.
0: No.
1: ¿Qué
0: no,
1: razón, Kik?
0: No. Dice, un familiar mío vio una separación.
1: Sí.
2: ¿Cómo te gusta el puterío, Chavatani, eh?
0: No, me cuenta, la gente me cuenta cosas. ¿Qué
1: te cuentan? ¿Detalles? ¿Te cuentan detalles?
2: ¡Chusma!
1: Claro, tienes razón.
0: No, que me salpicas todo, preto. Bueno. De dos famosos acá en Córdoba.
1: Sí.
0: Que dice que él llegó a la casa.
1: Ajá.
0: Y ella fue con un vehículo, sacó las pertenencias.
1: Sí.
0: Y ella se subió a la planta alta de la casa.
1: Ajá.
0: Se encerró en su habitación para no ver cómo él sacaba sus cosas y se iba. Y sí, suelen pasar estas cosas. Claro. Generalmente, bueno, muchas. Algunas terminan bien, qué sé yo.
1: Sí.
0: Algunas no terminan no tan bien. Algunas se comunican que terminan bien, pero no terminan tan bien.
1: Sí.
0: ¿Qué sé yo?
1: Hay de todo.
0: Pero bueno, sí, hay de todo.
2: ¡Chusma!
0: No, la gente me manda los mensajes. Yo no invento nada, chicos. La gente me manda los mensajes. Lo único que hago es leerlo. No.

0: Roberto Carlos.
1: Bueno, Rocío Robles, periodista, también es modelo, actriz, confirmó su romance con Adrián Suar. Ya se sabía o se conocía, pero ninguno de los dos lo había blanqueado públicamente. Bueno, ella lo blanqueó públicamente, dijo que todo arrancó con un mensajito en redes sociales. Me dijo, ¿cómo andas? El chueco, bravo. Ninguno de los dos buscaba algo serio. Pero el destino quiso otra cosa, dijo Rocío Robles, entre otras cosas, en una entrevista en la que blanqueó su romance. Si te muestro, me parece que empezó siendo azafata de Guido Casca. Es periodista, es
0: A ver la cara, ¿tenés ahí la cara?
1: Sí, acá está, mirá.
0: A ver.
1: A ver si no le sacas ahí.
0: No.
1: ¿No? Esta, mira, ahí.
0: No.
1: ¿Tampoco? Bueno.
0: La verdad que no la corta.
1: Sí, sí, empezó con Guido Casca. Pero bueno, es la nueva pareja oficial del Chueco Sol.
0: No te quiero meter presión, Prato, ¿no? Sí. Pero Norma nos manda un mensaje, me dice, Titón, muy buenas las noticias con Lucía González, dice Norma. No es para meterte presión, Prato, ¿no? Pero los comentarios acá de Normita, por ejemplo, dice, a Gastón también le gustó mucho. A Gastón dice, me encanta.
1: ¿Quieres traerla? Traerla.
0: No, pero no es para meterte presión.
1: No.
0: Son, tómalo como los partidos de Scaloni previo al Mundial, Prato. Estamos midiendo fuerza ahí, porque aparte vamos a salir a jugar el Mundial.
1: Sí.
0: ¿O no? ¿O no va a jugar, no jugás vos el Mundial? Con ese equipo. Acá nosotros estamos todos los días jugando el Mundial, papi. Todos los días jugamos el Mundial.
1: Sí, pero últimamente yo no sé si jugar con vos de compañero o te tengo de rival.
0: No, bueno, pero no si yo acá hay que exigir,
1: capaz que exigir. Capaz que te meto un planchazo, guarda.
0: Hay que exigir. Guarda,
1: pero eso guarda, es, capaz que
0: eso es expulsión.
1: ¿Ah?
0: Es expulsión.
1: No me importa nada a mí.
0: No, entonces está fuera del equipo.
1: No me importa nada. No importa, te meto un planchazo.
0: Bueno, el Mundial así va a dejar el equipo con 10 jugadores.
1: No me importa.
0: ¿Qué? Así que, Prato, no te quiero meter presión, pero acá, o sea, acá se juega el Mundial todos los días, papi. Acá no hay amistoso.
1: Tráela, Lucía, a ver si te hago.
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1: Manuel Adorno y su esposa decidieron acogerse al régimen de inocencia fiscal, aunque aseguran que no declararán dólares. Bettina Ancelotti ingresó al régimen simplificado de ganancias, según consta en registros de Arca. El jefe de gabinete también lo hará. En los próximos días también presentarán sus declaraciones juradas. No pienso en renunciar, lo dijo Juan Pablo Quinteros. Lo reiteramos. Tras el hallazgo sin vida de Agustina Vega, el bloque opositor exigió la salida del ministro de Seguridad. El funcionario esta mañana, hace instantes nada más, descartó dar un paso al costado y tildó el reclamo de política carroñera. ¡Lo reiteramos! La Municipalidad de Córdoba aplica cambios en el estacionamiento medido. Los usuarios podrán acceder a una serie de exenciones desde este miércoles mediante el uso de la aplicación SEM. Se registró otra fuerte caída de la construcción y la industria en abril. Hubo segmentos golpeados con un retroceso interanual del 2,8%. En ambos sectores, en la construcción y en la industria. La actividad constructora sufrió una contracción mensual del 4%, mientras que la industrial cedió 2,1%. Tras el video que se conoció ayer con Barry Elier, la defensa de Soledad Andreani respondió qué hacían juntos en el 4K. La defensa de Soledad Andreani, la dueña del 4K, que según la investigación usó Claudio Barry Elier para trasladar y descartar los restos de Agustina Vega, se refirió al video publicado ayer en la que se los ve juntos horas después del femicidio. Angelo Giorgetti, abogado de Andreani, aseguró que las imágenes no complican a su clienta y sostuvo que esa secuencia llegó a la causa por información aportada por la propia detenida. Esa información llegó a la justicia gracias a ella, dijo el letrado. Según explicó, Andreani puso en conocimiento a la fiscalía los movimientos que realizó después de que Barry Elier fue a devolverle el auto. Recordamos que el video corresponde al lunes 25 de mayo, minutos antes de las 13 horas, fue en Barrio Sofre. En las imágenes se ve a Andreani y Barry Elier bajar del 4K negro frente a un comercio. Este registro fue captado poco después del horario en el que los investigadores ubican el descarte del cuerpo de Agustina en Ampliación Ferreira. Giorgetti sostuvo que la escena registrada por la cámara muestra una situación vinculada a una compra en una ferretería. Fue a comprar unos materiales, indicó sobre la presencia de su clienta en el lugar, junto a quien presentaba como su pareja. Consultado sobre si Andreani notó algo extraño en el auto o en la actitud del acusado en ese día, dice, ella no vio absolutamente nada raro, de lo único que se encargó es de que traigan el auto para buscar los materiales porque estaban los obreros esperando para trabajar y se limitó solamente a eso. A simple vista, ella no observó nada que llame la atención, agregó el abogado. Recordamos, en el video se observa que Barry Elier abre el baúl del 4K, manipula una frazada o una lona que estaba en el interior. Luego ambos empiezan a cargar compras realizadas en el comercio. El abogado de Andreani confirmó que atraviesa un delicado estado de salud emocional tras su detención. Está internada en el neuropsiquiátrico de Barrio General Paz por una crisis que ha tenido. Estamos a la espera de lo que dicen los médicos para ver cómo evoluciona, explicó el abogado. Yo la pregunta que hago acá, medio a los centenos, opinando de fútbol, ¿no? Desde acá, desde la Popo, esta pregunta. Si hay secreto, por todos lados me dicen que hay secreto sumario. ¿Cómo salen estos videos? Porque acá el abogado dice que este es un video que aportaron ellos a la justicia. O para algunas cosas hay secreto sumario y para otras no. el video, por ejemplo, de Agostina entrando con Barrelier a la casa, también se difundió. Capaz que a lo mejor eso los tira a la justicia, libera algunas cosas o...
2: No, cuando hay secretos sumarios, no. Pero se filtran, son cosas que se filtran.
1: Sí, pero ¿y cómo se filtran?
2: Y...
1: ¿Cómo llega esto? ¿Cómo sale esto del secreto sumario? Si hay secreto sumario, supuestamente ni los abogados saben. Bueno, en este caso...
2: Capaz que el abogado, antes de presentarlo a la justicia,
1: claro, lo compartió el abogado.
2: Lo difundió, claro.
1: Aparentemente lo difundió el abogado. Claro. Salvo que lo hayan difundido ellos.
2: Sí.
1: Bueno, eso me llama la atención a mí. ¿Cómo se filtran cosas cuando hay secreto de sumario?
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0: escaloneta de Luli, señores, en la mañana para todos, ¿eh? 11 grados, 2 décimas la temperatura hasta ahora en Córdoba, 95% de la humedad, el viento soplando del noreste a 4 kilómetros en la hora, el cielo está cubierto con llovizna y neblina, la visibilidad 3 kilómetros por la llovizna y por la neblina, la máxima para hoy 15 grados, ganó Argentina, ganó Argentina, ganó Argentina, ganó Argentina. Vamos a poner el primer gol,
1: Gatovi. ¿Lo salvamos en la primera jugada? ¿Viste el gol que cerraron apenas empezó el partido de ellos? ¿Abajo el arco?
2: Sí. Sí, sí, sí. Estaba bien. No, pero estábamos ganando 1-0, ¿no?
1: No, 0-0. ¿No?
2: Estábamos 0-0.
1: Después de esa jugada,
2: no tan bien. Sí, sí, sí, sí. Y con el arquero vencido totalmente. No, no.
1: Sí, sí, cerraron.
2: La tiro por arriba.
1: ¿Viste el partido, Franco?
2: Sí, sí, sí, sí.
1: ¿Lo viste todo completo?
2: Sí, lo viste.
1: ¿Qué te parece? ¿Sacás alguna conclusión o no?
2: Y no sé si sacar tantas conclusiones, depende. El rival tampoco exigía demasiado.
1: Ya que lo llamamos entero, si no,
2: Un equipo, el islandés, un equipo que lo exigió físicamente Argentina. Pero nada más.
1: Nada más.
2: Nada más que eso.
0: Bueno. Señoras y señores, el último partido amistoso de la selección y ahora sí, ahora por los puntos, señoras y señores, como juega este equipo todos los días, como juega Reartes, con ese tangazo que ha puesto esta mañana de Julio Sosa, como trato de jugar yo también, yo trato de jugar todos los días así, a full y trato vos también,
2: Yo siempre,
0: vamos,
2: yo siempre.
0: Mirá que los suplentes, ayer que hablan algunos suplentes, ¿quién te gustó de los suplentes de ayer de Argentina, Brato?
2: Me gustó el Colo Barcos.
0: Mira.
2: Sí, me gustó el Flaco López, me gusta mucho cómo juega el Flaco López.
1: ¿Y para quién va a sacar arriba?
2: No, tiene lugar hoy. Pero es una buena alternativa,
1: ¿o
2: no?
1: Los suplentes de ayer, ¿quiénes metieron presión?
0: ¿Quiénes fueron los Lucía González de ayer para vos? A ver, ¿quiénes fueron los Lucía González de ayer para vos? ¿Barcos?
2: Sí, de todos modos el equipo está definido, según lo que
1: me decimos. No, pero para tener ahí en cuenta, el Flaco López,
2: sí,
1: ¿Barcos?
2: Sí, sí.
1: ¿Quién más?
2: ¿Quién más te diría?
1: Que haya metido así...

0: presión como Lucía González.
1: Los Chelsea meten menos presión que el coso.
0: No,
1: no me gusta. No, no me gusta.
2: O sea, no me gusta para la selección argentina.
1: A lo que juega la selección me parece que no encaja. No encaja. El otro que no encaja.
2: El pibito que le hacen tanta prensa que todo el mundo está enamorado de ese pibe que juega en el Como.
1: Paz.
2: Sí. Tampoco las veces que yo le he visto me ha llenado tanto a mí.
1: Se nota que tiene destellos de calidad, pero sí, como que no ha explotado en la selección.
2: También
1: está muy contenido en la selección.
2: Yo no lo veo en el Como, pero las veces que lo he visto jugar en la selección argentina no es que me...
1: en el Como es el dueño del equipo.
2: Por eso. Pero bueno. Señores, ganó Argentina su último partido y así lo relató directamente ahí en el estadio, Mauricio Cocoro.
3: Lo Celso le pide a Medina que se arrime, toca corto, viene otra vez para Lo Celso, va Otamendi, cabeceó al medio, ahí está, el flaco la quiso Simeone, no pudo, le queda al flaco, remata, no puede.

0: Mundial. Argentina, del Colo sí, del Colo Barco, después de la rebotera en el área, parecía que no quería entrar, todos buscaban, todos ponían, todos pechaban, hasta que le terminó quedando al Colo Barco, acostó levemente el cuerpo, la agarró con el empeine de la pierna zurda, y a los 8 minutos del primer tiempo, el Colo Valentín, para enamorarse de la selección, Valentín Barco, dice que Argentina 1, Islandia 0.
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0: Se nos escribe Germán desde los Estados Unidos. Dice, ¿cómo anda, Tito? Buen día. O sea, que ando preocupado, loco. Acá en Estados Unidos también la gente está preocupada en Estados Unidos.
1: Y sí, tiene preocupación.
0: En Argentina. Con esto del Mundial, dice, o sea, que viene para hacer cobertura del Mundial tu amigo y mi amigo Federico Helic. ¿Viste deportivo?
1: Sí.
0: Ya lo estamos viendo. El loco nos dice, nos vemos en Nueva Jersey. Así comemos un asadito, tomamos unos fernecitos, está ahí todo bien, dice. Pero, ¿vendrá con pantalones con bolsillo o vendrá con esos pantalones que vienen sin bolsillo, Prato?
1: Con calza va. Federico Geli va con calza.
0: Este mundial va a dejar el tendal en los estómagos.
1: Ah, ¿van a vacunar varios, decís
0: vos? Están yendo tanto, Prato. ¿No tenés el teléfono de Donald Trump ahí?
1: No, no tengo.
0: Dije que si tenés el teléfono de Donald Trump, avísale porque están yendo tanto de acá de la Argentina, Prato.
1: Sí, sí.
0: Les van a dejar un clavo.
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0: Todavía no lo vio el mensaje. ¿Vamos a ver? ¿Qué información trae?
9: Dale, pues.
10: Echa bato ni del brito él.
9: Marca, marca, ahí, prato, ahí, presión.

0: dale, Black, para más, bájalo porque no para más, bájalo. Desenchúfale al computador, se está saliendo loco porque no para más, loco, No. Mario Mesetito, buen día. ¿Van a comentar lo de anoche en la gala del teatro? No fui yo, no estuve. Lo que vi son las imágenes de la cobertura de que ha hecho la radio. ¿Por qué la moda de traje y zapatillas, Chabatoni? Era una gala, un lujo, el Dani Guardia. Él entendió que es una gala y otra. ¿Era necesario que Noelia cantara la canción de Germaín? Ah, no sé qué pasó ahí. Yo vi fotos. No entiendo la pregunta. ¿Por qué la moda de traje? Ah, ¿por qué la moda de traje y zapatilla? ¿Usan traje y zapatilla?
1: Sí. Mucho. Sí.
0: Mucho. A mí me gustó el lanzallama como estaba vestido.
1: ¿Ah, sí?
0: ¿No viste el lanzallama? Lanzallama cayó, entró. Era User.
1: ¿Cómo?
0: User entrando en los premios Grammy. Dale.

0: Bruno Mars entrando en la entrega de los premios Billboard. Está bueno. Pero bueno, sí, qué sé yo, la moda de los trajes. Hoy en día la moda de la ropa está muy abierta. Se usa todo con todo. Es más como antes, que era traje con zapatos. Cambio. Pero bueno, lo poco que vi fue en algunos videos o algunas fotos nada más en las redes sociales de la radio, que ahí está toda la cobertura. De todas maneras, si hoy viene nuestra compañera Day Terradas, antes de que terminemos el programa, estuvo allí Day haciendo la gran cobertura, le vamos a preguntar a ver si tiene, aparte de lo que se vio, algo para contar. Para chichear. Digo,
1: ¿cómo?
0: Para
1: chumear.
0: Para sacar el código. Para brindar información. Para brindar información a la gente. ¿Tenés una deportiva, Prato?
1: Sí.
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1: Falta un día, 7 horas y 5 minutos para que empiece la Copa del Mundo. Y hoy se juega un partido amistoso, uno solo. Y tiene que ver con Argentina. A las 21 estará jugando Bolivia frente a Argelia, que será el primer rival de Argentina el próximo martes.
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0: Matías. Matías Valdés, señores. Todo lo nuevo que salió la semana pasada, Matías Valdés, ¿eh? Estrella en el interior. Mucho mensaje de la gente, gracias a todos por estar ahí. Buena mañana para todos, muchísimas gracias, ¿eh? Hay muchos mensajes de la gente. Matías Vicentitón. ¿Viste el video de Ruggeri hablando con un jugador inglés del 86 pidiéndole que devuelvan las Malvinas? Es viejo eso. ¡Qué huevo que tiene ese cabezón! ¡Aguante, Belgrano!
1: Es viejo, es viejo. Se pusieron a hablar en vivo con... en ESPN, con el pollo, llamaron a un jugador de Inglaterra del 86 en vivo. Ajá. ¿Los atendió el tipo?
2: Sí.
1: Y Ruggeri ahí le dijo: ¡devuélvanos las islas! Le dijo.
2: ¿Qué tiene que ver el jugador?
1: No tiene nada que ver.
0: Bueno, los oyentes me mandó eso, loco. Bueno, ¿qué culpa tengo yo? Los oyentes me preguntan, che, ¿se separaron Valentina y Simón? Y me preguntan a mí, y yo lo único que hago es transmitir, no digo los nombres, pero transmito, y después se separan y dicen, ¿cómo le dicen a Chabatán y Chusma? De Brito, Jorge Rial y todo lo demás.
2: Titi Frito.
0: No se la agarren con el...
2: ¿con el mensajero?
0: Con el mensajero. Che, Titón, ¿cómo es el nombre de la cantante de la versión que pusiste esta mañana de Así Fue?
3: Chabatán y el Brito, le dice.
0: Chete, ahí está, ahí Brito. Está. Es una versión, ya, Moulin Rouge se llama el productor de esa versión de Así Fue. ¿Cómo hago para secar la ropa, Chabatán? Y por favor, preguntan acá.
1: ¿Cómo se seca la ropa, Prato, en estos días?
2: Hay que poner la ropa en un tender al lado de los calefactores o de las estufas. Cerca, ¿eh? No lo va a poner muy cerquita porque te va a quemar. Pero bueno, rimoso.
0: José Michelitón, atento Prato. Preguntale a Prato cuándo pagan el aguilucho.
1: Mándale un saludo para el Oreja Franco, que está al frente haciendo la mañana, que se ponga a laburar, decirle de parte de su primo, todos los años, Prato. Para junio y para diciembre llega la misma pregunta, así que en un instante Roberto Carlos le responde: ¿hasta qué día tienen tiempo las empresas para pagar oficialmente, claro, legalmente?
2: Legal.
1: Cuando se lo pagan, no sé, claro. Pero legalmente el aguilucho.
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0: grande para los más de 4.300 que se están escuchando a poco a través de YouTube. Saludos desde Ledesma, Jujuy, Chabotán, hace 13 años viví en Córdoba y desde ese momento nunca he dejado de escucharlo. Dice Omar, saludos grande para el otro día, el sábado de la mañana. Vinieron a saludarme una mamá y su hija de Jujuy. La mamá estudiaba acá en Córdoba.
1: Sí.
0: Se volvió. Cuando estudiaba acá en Córdoba, dice, yo te escuchaba cuando estudiaba en Córdoba, Chabotán, y acá escuchaba la pop. Y se volvió Jujuy, pero ahora están sus hijos estudiando acá y también escuchan la pop. Mira vos, qué bien. Desde Vialet Macé, el Chipi, de Barrio Don Bosco, también los saludos muy grandes. Desde San Juan, Rivadavia, Chabotán y Sir Jonathan, el país y el mundo, ¿por qué no? Escuchando también a través de YouTube, la pop.
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0: Y reveló que su propio cargo está bajo revisión. ¿Fueron desplazados o dados de baja? ¿Cómo es? A ver, ¿se entiende lo que quiero preguntar? ¿Los mandan a otro lugar o fueron echados, despedidos de la MUNI? Porque dice desplazados, entiendo que deben ser echados, ¿no?
15: Sí, se les pidió la renuncia, lo escuché al secretario de Gobierno, se le pidió la renuncia, renunciaron.
0: Sobre la situación de Iván Contreras, ex director general de Tránsito, y Eduardo Ramírez, ex secretario de Tránsito y Movilidad, y sus presuntos vínculos vecinales y de militancia con el imputado Barrelier, el secretario de Gobierno Municipal, Rodrigo Fernández, dijo, están renunciados y están aceptadas las renuncias. Ah, no es que se los manda a otro lado. Directamente
15: no, eso es lo que dio
0: no forman más parte de la estructura del Estado. Bien.
15: Sí, porque si no sería sacarlo de acá para ponerlo a otro lado.
0: Ha pasado muchas veces, ha pasado muchas veces. Y los reubican. Esa era la duda que tenía. Juan Pablo Quintero reveló el millonario costo de alquiler de drones para los operativos. Esto es un poco lo que nos preguntaba recién ahí el oyente, claro, ¿no? También entiendo.
15: Claro, claro.
0: El ministro de Seguridad de Córdoba indicó que por día la cifra es de 3 millones de pesos. Ahora, a esta altura, la policía podría tener drones, ¿o no?
15: Entiendo que tiene, pero no le alcanzan cuando el operativo es muy grande.
0: Y
15: claro.
0: Bueno, pero...
15: Sí.
0: Tienen que tratar de que alcance.
15: Claro.
0: La provincia debe alquilarlos porque el Frente Cívico frenó la compra de esos dispositivos, dijo Juan Pablo Quintero. Ah. Por ahí cantaba Garay. Ah, sos dicho, dicho vato, ni de cuando laburaba en el campo. Oh.
15: ¿Qué laburaba qué?
0: Bueno, cierto que ustedes no me creen nada.
15: Tu prima tampoco.
0: Un hombre murió durante la madrugada de este miércoles tras un incendio registrado en una vivienda del barrio Argüello Norte, en Córdoba. Ocurrió en un inmueble ubicado sobre la calle Ítalo Vicio al 7400 y es investigado por las autoridades. Según informó la policía, el foco ígneo se habría originado en una de las habitaciones de la casa por causas que todavía se intentan establecer. Las llamas alcanzaron un colchón y motivaron un rápido despliegue de efectivos policiales y bomberos. Los bomberos lograron sofocar el fuego y rescatar del interior de la vivienda a un hombre que se encontraba inconsciente. La víctima fue asistida en el lugar después de ser retirada del inmueble. A los minutos, llegó un servicio de emergencias cuyo personal constató el fallecimiento del hombre. La investigación continuará para determinar cómo se inició el incendio. El Dibu Martínez acordó un contrato con un gigante de la Serie A. La Serie A es la Liga Italiana.
15: Claro.
0: Y podría cambiar de equipo tras el Mundial. El arquero de la selección argentina es pretendido por uno de los clubes más importantes del fútbol italiano. Habría acordado todo lo suyo. Falta que acuerden los clubes.
15: Claro, ¿no? Exacto. Falta el acuerdo.
0: Con la Juventus de Italia. Ayer se conoció también de que el Real Madrid quiere a... ¿Julián? ¿Julián Álvarez?
15: Sí, hubo una oferta. Lo dio a conocer el propio presidente del Real Madrid, Florentino Pérez. Ofreció 150 millones por el pase de Julián Álvarez.
0: ¿Le ofreció al Atlético de Madrid?
15: Exacto. El Atlético le pidió 500.
0: Ah, o sea que lo quiere, pero están viendo si lo compran o no. Bueno, mira qué bien, Juliáncito.
15: Está en campaña Florentino Pérez, ¿no?
0: Ah, pues sí, una promesa de campaña. Una
15: jugada de campaña. Y hay que cumplir, O mejor dicho, estuvo en campaña, lo reeligieron y había que cumplir con la promesa de campaña.
0: No hay forma de que haya elecciones todos los meses en Boca, ¿para? A ver si Riquelme se pone la pila en campaña y trae jugadores como la gente.
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0: maravillosos. Hoy 11.5 la temperatura actual en Córdoba, chicos. Viento del noreste a 6 kilómetros en la hora. La visibilidad reducida por la neblina. 5 kilómetros máxima para hoy, 15 grados. Ganó Argentina. Y estamos ahí con nuestra gente. Y relató Mauricio Coco, los señoras y señores. Y entró Messi. 88.000 personas habían ido a ver en ese momento.
1: ¿Cuánto tardó en tocar la primer pelota?
0: Enseguida buscó la primera pelota y le dijo a Martínez, tomá, anda, hacelo.
1: Así, solo lo dejo. Sí, así
0: le dijo. Sí, le dijo así. Ah, no sabés leer los labios, boludo. Nosotros en comparato leemos los labios.
1: Claro, todo. Claro. ¿Cómo?
0: Bueno, sí, hay labios que se leen más fácil. Hay, otro, sí, otro me cuesta.
1: Hay gente que
0: otro sí. me cuesta.
1: Claro.
0: Me cuesta. Algunos me cuesta. Y algo así le dijo. Pica, ya. Como en el campito, preto.
1: Claro.
0: Nosotros hemos jugado al fútbol, no.
1: Claro.
0: Nunca dijiste, pica. Nunca te dijeron a vos, Gastón, en el campito, pica. ¿Y qué ha sido vos? ¿Cómo me pica?
1: Claro. Dale, pica, no seas tímido, dale. Bueno. Picalo.
0: Entró Messi, señores. Lo dejó cara.
1: No, no estaba con Radri, no.

0: No había bar allá.
1: Si la saca.
0: No había bar. No más sé, por menos. Sí. Yo no vi que hubiera bar allá.
1: Bueno, no hizo, o sea, no hizo falta ir al bar en ningún momento.
0: Bueno, pero no sé si parece que no había bar en los amistosos. No sé si hay bar. ¿Hay bar en estos amistosos?
1: Parece que sí.
0: Bueno, se agarrando un poquito, de esperar que dan que paso al frente. Y se trata de la suma, una simpatía.
1: Dos pasos de...
0: Pero así mismo, la clavo arriba, Messi. Firme como...
1: ¿Cómo qué?
0: Bueno, después te digo. Bueno. Aquí está el segundo con Argentina.
2: Va a pegar Messi. Brazos en jarra, corta, carrera, parado de zurdo. No lo mira al arquero. Observa detenidamente la pelota. La orden del juez. Messi le pegó.

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¡Qué lindo! Dije la batata clara. ¡Qué lindo! Sofía, señores, el Ale Severio, uno de los que estuvo anoche, el Ale Severio, en la alfombra roja del cuarteto. 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Todo, todo, todo. 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

0: Hay terradas y tuvo. Viste que yo le había pedido a Cielo la DAI, che, DAI, vos que estás en el ambiente, en todo lo que es, todo lo de la información, todo el espectáculo, todo. No me podés averiguar estos rumores que andan dando vuelta.
1: No te gusta nada, putadero, chavato, ni.
0: No, porque aparte yo, en ese sentido, viste, no di nunca nombre, nada.
2: No, eso es cierto, eso
0: traté
2: es cierto.
0: De no dar pistas firmes. Bueno, estuvo con Valentina. Ya esta mañana escuchamos lo que publicó Simón Aguirre en TikTok. Por si no lo escucharon, acá está lo que publicó Simón Aguirre en TikTok.
3: ¿Qué onda, gente?
4: Bueno, al ver muchos comentarios como este, me veo en la obligación de contarles, porque son unas chusmas, ustedes son unas chusmas, son terribles. Que con la Vale ya no estamos juntos, estamos separados. Ella ya lo dijo públicamente, pero creo que me corresponde a mí también decirlo. Así ya no me molestan ustedes, manga de chusmas. Sé que hay muchos hombres que deben estar muy contentos con esta noticia, los entiendo, brothers. Porque Valentina es una mujer hermosa, es una mamá increíble. Y además tiene un talento desmesurado. Lo sabemos todos. Por todo eso y más, es que le deseo lo mejor. Sé que le va a ir muy bien. Y ella sabe que cuenta con mi apoyo siempre, en todo. Porque hay que seguir siendo un equipo a pesar de no ser pareja. Porque tenemos un bebé hermoso. Hay que cuidarlo mucho. Dicho esto, se sigue adelante. Me llevo lo más lindo. Aprendí muchísimo. Me regaló lo más lindo del mundo. Así que... ¿qué más que decir que gracias por todo y a seguir metiéndole? Les mando un beso grande, se me cuiden mucho y ya no hablo de esto, ¿ok? Espero que les haya quedado claro. Chao.
0: Ahí está lo que subió Simón. Y anoche la DAI estuvo con Valentina.
5: Vale, vos sabés que me mata el Titi. Me mata, pero el Titi me mandó con tarea.
0: Ahí está. Titi me mandó con tarea.
2: Sí, el chuma sos vos.
0: Me mandan el frente a mí, Prato.
2: Sí.
0: Quedo yo como el...
6: chuma. ¿Cómo te gusta el puterío,
0: eh? Me hace acordar Cócoro cuando hablo con el Mati. Acá me dice Roberto Prato.
2: Hacete cargo.
0: No la mando más, no le pregunto más nada. Claro. ¿Cómo? Bueno,
2: ¿ah? A ver qué pasa.
5: Vale, vos sabés que me mata el Titi. Me mata, pero el Titi me mandó con tarea. El Titi me dijo, Dai, están llegando muchos mensajes. Ya sabe lo que le vamos a preguntar, ya sabe. Bueno, respondelo vos, ¿qué onda? Dicen, hay una parejita del cuarteto que, no sé, que no va más. ¿Se puede contar algo? Ay, sí, bueno, lamentablemente, bueno, nada, eso, no hay mucho que decir. No funcionaron las cosas. Bueno, como todo en la vida, a veces es muy difícil ser padre y con nuestras carreras y jóvenes. Y bueno, viste, uno a veces como que no logra entenderse en muchas cosas. Los dos, aparte, estamos muy atareados, tenemos cada uno nuestras cosas. Y bueno, no nos estábamos encontrando y dijimos, ¿para qué vamos a lastimarnos en este momento? Así que bueno, elegimos cuidar a nuestro hijo, que es nuestra prioridad, y terminar en buenos términos. Nunca se sabe el día de mañana, obviamente, pero terminarlo a tiempo, digamos, de buena forma, y creo que eso es lo mejor y lo más sano para los tres, y nada. Ahora Vicente está con su papá.
7: ¿Se quedó con el papá?
5: Sí, se quedó con el papá, que nos deseó suerte para venir acá, así que bueno, nada, todo bien, pero... hasta ahí llego.
7: Titi, cumplí la tarea, para vos, que me lo estimulé. Hace 2 días que me lo está diciendo. Pregúntale a Valentina, pregúntale si se separó. Ya está, Titi, deja de joderte.
0: Ahí está.
6: ¿Cómo te gusta?
0: Ahí está. Ahí está. Quedó, chavatón, y como el...
2: Qué chicha que sos,
0: Para eso vale, pero yo no, para eso.
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0: al Ali, señores. En la mañana para todos, muchos mensajes de la gente, chicos, ¿eh? Dos mensajes. Saludos muy grandes para Mario Heredia. Años hoy.
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0: Bueno chicos, cerramos. Lorenzo Vicentito, la noche fue la gala del cuarteto, muy lindo todo. Pero cómo no va a estar sabroso, chicos. Hubo mucho que nos tuvieron, Hubo mucho. No se debe depender de quién lo organiza, dice acá. Bueno, no sé si han estado invitados. Yo calculo que han estado todos invitados.
14: Deberían haber estado todos invitados.
0: Supongo que han estado todos invitados, pero muchos decidieron no ir. Yo te había invitado y yo no fui. ¿Por qué no fuiste? Dice Gastón Fierte. Yo te pregunto cuando vos comés asado, ¿por qué comés asado? Y bueno, entonces aquí ya te explicaba eso para tomar.
14: Fui.
0: Ya me estoy poniendo el mozo y Simón Aguirre. ¿Qué están de explicación?
14: Listo, ya está. Listo, no
0: se habla más del tema. Listo. ¿Qué están de explicación? ¿Cierto? Tienes razón, Simón.
14: Pero por supuesto.
0: Por supuesto, ¿qué están de explicación? Una sola explicación y listo.
15: ¿Cuál es?
0: Pero hubo muchos que no fueron.
15: no fueron, cuando venga la Dai, si es que viene esta mañana acá a la radio, la Dai está haciendo bastante anoche todo, por eso a lo mejor hoy no sé si viene, a la mañana temprano, le preguntamos a ella, si no, porque de lo que vi, es lo que tengo de información, no tengo todo. Para no hablar al vicio. Deitón. Con lo que vos sabes de fútbol, chavatón, dice Patricio. Yo sé mucho fútbol. Pero no quiero hablar, porque viste, ayer les conté todo lo que yo hacía en el campo. Si me cae de risa, toda la mañana.
14: Pero esos fueron tus primos.
15: No, mi primo cuenta, hacen eso porque son chistosos igual que yo. Y de fútbol también. Yo creo que soy uno de los... Somos dos los que acá en Córdoba sabemos mucho de fútbol.
14: Ah, ¿sí?
15: Sí.
14: ¿Voy quién?
15: Y el ingeniero Gutiérrez.
14: Ah.
15: Porque los dos nacimos en Belleville, por eso.
14: Ah, claro.
15: Ah, y el Mario Zanoni. Los tres.
14: ¿Qué sabe de fútbol?
15: Mario Zanoni.
14: Mario Zanoni.
15: No tiene idea lo que sabe de fútbol Mario Zanoni. No tiene idea. Como los tres nacimos en Belleville.
14: Claro, sí.
15: Ya nacimos sabiendo mucho de fútbol. ¿Me puede explicar por qué sabes tanto de fútbol? Dice Patricio. ¿Por qué mandan al Colorete y al Turco al Mundial? ¡Vos tendrías que estar ahí! Si vos has sido relator, comentarista, todo, dice... Acá el amigo Patricio. No. Yo sí... entiendo que han mandado a cumplir alguna tarea... De cobertura.
14: Sí. Claro.
15: Al Turco. No sé cómo va a ser lo que van a hacer allá. No van a transmitir, digamos.
14: No.
15: Van a transmitir los partidos y a comentar los partidos.
14: No, van a hacer...
15: No transmiten los partidos ni comentan los partidos.
14: No, van a hacer cobertura para la radio.
15: Van a hacer cobertura, sobre todo para las redes sociales, pero además para las radios. No, yo sí voy, relato.
14: ¿Eh?
15: Yo sí voy, yo... Saben, no me van a proponer a mí ir al Mundial, pero le digo... O yo o el Bocha.
14: Ah, en lugar del Bocha.
15: ¿Qué? ¿Qué? ¿Para qué voy a ir? ¿Para si vale mate a los otros? A mí no me lo van a proponer porque yo les digo.
14: Sí.
15: O yo o el Bocha. Los dos, no. Y no quieren tener quilombo. Por eso lo mandan al Bocha, tranquilo.
14: No, pero aparte se va mate muy fiel, chaval.

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0: Charlie. Hola, hola, hola. Hola. ¿Tenés una, Roberto Carlos?
1: Sí, lo que nos preguntaban sobre el aguinaldo, que siempre nos preguntan.
0: El aguilucho.
1: El aguilucho. La fecha.
0: El águila que largaron anoche. Anoche me acuerdo. Sí. Yo estaba viendo el partido y me acuerdo de River Plate, sí. Cuando estaba por empezar el partido.
1: Sí. ¿Por qué?
0: Digo, ¿viste cuando el relator dice, van a largar un águila?
1: Sí.
0: En el estadio dijo el relator.
1: Sí,
0: ¿eh? Oh, y digo yo, ¿qué es lo que ha hecho este señor? Que yo, seguro que he hecho un mocazo este rearte con el águila, va a salir, ay, ay, ay, ay, ay, ay, ay, ay, ay, ay. Y después vino, que no,
1: el águila. No, abrieron una jaulita y salió
0: el águila. Largaron un águila, largaron un águila en serio.
2: Exacto.
0: Oh, yo cuando dijeron, va a salir un águila, oh, y digo, ya.
2: Y
0: acá, Otamendi de la mano con rearte. Viste cuando aparecen los equipos platos, sí. Aparecen los jugadores con los pibes.
1: Con los niños, sí.
0: Con los niños. ¡Ay, apareció también diconciarte de la mano de un águila! No, pero largaron
1: no, no, águila. Claro, claro, claro.
0: Qué bien, qué bien.
1: Muy bien. Porque es el la mascota del Mundial de Estados Unidos, es el águila.
0: ¿Cómo se fue a buscar la...
1: a su adiestradora?
0: A la chica, la adiestradora.
1: Sí, sí, sí, claro. Sí, sí.
0: ¿Cómo el águila buscó a la chica?
1: Claro.
0: Es lo mismo que pasa en Barrio Los Gigantes, vos vas al súper.
1: Sí.
0: Como el águila también busca, viste, qué va.
1: Ah, sí, busca a su dueño.
0: Sí, sí. Yo conozco uno acá en Córdoba que también es adiestrador.
1: ¿Adiestrador de águila?
0: No, adiestrador no es la palabra.
1: ¿Cuál sería?
0: Aguinaldo.
1: Bueno, la fecha límite de pago es el 30 de junio. 30 de junio. Recordando siempre que la normativa permite una prórroga de hasta 4 días hábiles para la patronal.
3: Catador
1: así
3: de
1: que
3: águila,
1: tienen papá, ahí un 30
0: de junio más 4 días hábiles.

0: su sola, ¿vale? Pues claro. Simón, no debiera haber problema. Sí, ¿cómo está la mañana, no? Nubladita,
1: sí,
0: ideal, ideal para este momento.
1: ¿Qué momento?
0: Viste, primer tema lo pidió Priscila. Segundo tema, este 12 al toque, lo pidió Andrés.

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Señoras y señores, tengan todos ustedes muy, pero muy buenos días. Bienvenidos a la mañana de la radio. Bienvenidos a Solo Éxitos Radio. Trece minutos, 11 de la mañana en esta hermosa caleta Olivia. Miércoles 10 de junio del 2026.

Bienvenidos a todos, Cris Diana Moreno es mi nombre, soy el encargado de la musicalización, pues hasta el aire, producción de Solo Éxitos. Encargado de contenidos en la más popular de todas. Somos Cuarteto, la legendaria, única 98.3.

Cristian Moreno es mi nombre, soy el encargado de la musicalización, puesta al aire, producción de Solo Éxitos, encargado de contenidos en la radio. Que tengan un excelente miércoles. Nosotros así nos presentamos en la mañana de Solo Éxitos, apertura musical.

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La música de la banda 21. Y ni la apertura musical aquí en Solo Éxitos Radio, en la más popular de todas, la legendaria 90.

El saludo y el agradecimiento para todos los amigos comerciantes, a las empresas, a los empresarios y sindicatos por ese apoyo incondicional hacia este programa popular de radio Comenzó el Show. Tengan excelentes ventas en el día de hoy. Para todos los amigos comerciantes que siguen apostando a la publicidad en radio. Y mucho más en Solo Éxitos.

0: música de Ale Severio en el apertura doble aquí en Solo Éxitos. El éxito Los Infieles. 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

nosotros nos vamos a compartir más música. Y se todo eso, solo éxitos de Otoño.

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Es un clásico del Rey Pelusa en la masa popular aquí en Solo Éxitos. 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

lo dice el Rey Pelusa. Wisequín no, porque hace mal. Le voy a mandar un gran saludo a mi amigo Rubén Nevera, así la buena compañía de la radio. Hola Rubén, querido. Pregunta qué pasó recién que se cortó. Tenemos más este programa, así vamos de vuelta, vamos de vuelta. Pregunta a mi amigo Rubén qué pasó que se cortó recién. Estaba sonando la música, ¿no? Bueno. Este programa popular de radio tiene más baches que caleta, papá. Tiene más baches que caleta. De las calles de caleta. Hola, Rubén. Mandamos un saludito enorme, Rubén, querido. Muy buen miércoles. Gracias por estar siempre así enganchado a la Papu. Solo éxito, si es que dice. Tiene más baches que las calles de Caleta, que la ruta de Caleta Comodoro. Y ahora con la lluvia, olvídate. La capital del bache. Bueno, ¿cómo venimos? ¿Qué más tenemos? 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

podría ser pasar una noche brillante, brillante, brillante, dice así la música del Esteba en la masa popular de todas en la legendaria. 98.3, suenan los clásicos. 6:12 del mediodía, estamos en vivo. Partiendo la semana al medio en la popular de Caleta Olivia.

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0: Qué buen temita de Los Herrera, ¿eh? ¿Cómo venimos, Sebastián? Los Herrera se va como loco, qué locura. Llenando de música tu radio, sí, la más popular de todas.
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3: Anota, anote.
2: ¿Cómo?

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1: Ahora sí, grabamos en vivo, muchas gracias.
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0: tema, qué tema, por Dios. Le voy a mandar un gran saludo para José Calderón. Está en la buena compañía de la radio. ¿Ya habrá lustrado las botas para el sábado o no, José? Allá vamos.
1: Vamos, sí, con lo nuevo, lo que se viene. El maestro Puntal en teclados.
0: Ya habrá lustrado las botas, mi amigo José Calderón, para el sábado. Se está preparando, va para Sociedad Rural. Así que bueno, que vaya lustrando las botas nomás.

0: Así que bueno, dice que va por las entradas, ¿eh? Así que bueno, saludito paisa querido. Abrazo grande a la gente de Caleta Refrescos. Así en la buena compañía de la radio también a esta hora, escuchando La Popular, escuchando Solo Éxitos. Dice que ilustra las botas para el sábado, ¿eh? Nuestro acompañante de viajes.
1: Preparado.
0: Cada vez que vamos a ver los shows, recitales, ahí nos acompaña siempre el paisa. Así que bueno, que vaya lustrando nomás.

10 de agosto del 2024. Querida mía, quisiera contarte en esta carta esas cosas que a veces, personalmente, no es que no me atreva, sino que me cuesta mucho decirte.

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Es un tremendo clásico del monstruo Sebastián en la versión de Germain. Sonaba aquí en la más popular de todas.

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0: ¡Fuerte el aplauso! ¡Fuerte el aplauso para Nico Mattioli!
1: Gracias, Nico.
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Verde, buena música en la popular, 14 horas en punto en Caleta Olivia. La música de Monada, los enganchados en la radio, los enganchados de Dale Que Va. Recargadísimos en la más popular, mucha música. 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Hasta las 15 nos quedamos en vivo.

musiquita, qué musiquita. Saluditos a Margarita que nos escribió así en la buena compañía de la radio. Le mandamos un gran, gran saludo, fiel oyente Margarita, escuchando solo éxitos.

Tempranito nos envió un hermoso cartelito de muy buenos días, Cris, que tengas un lindo, lindo miércoles. Así que bueno, le mandamos un gran saludo a Margarita, también saludos para Vane, que anda en la buena compañía de la radio. A mil, dice Vane, pero siempre escuchando La Popular.

0: La gente de la UTA, Sindicato UTA, gracias por acompañarnos. Gran saludito también le mandamos desde la radio. En todas partes sonando solo éxitos. 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

0: La música, lo nuevo de Eugenia Quevedo, sonando aquí en la masa popular de todas, junto a la princesita Karina, este éxito, ¿no? Algo de lo nuevo en la masa popular. 17 minutos a 14 horas.
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0: Veníamos de compartir buena música de Germain. De vuelta, venía a compartir la música del Toro. Tenía que salir la música de Germain.
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0: ¿Qué pasó con la música de Germain?

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4: Vamos. Vamos a presentar una canción que se llama Mentías. Es una canción preciosa de mi autoría. Ojalá que la disfruten y que les guste. Y la esencia es la misma.

¡Eso! Hermosa canción, Mentías. Vamos a presentarles algo del disco nuevo, una canción que se llama Vuela, Vuela. ¿Sí? Hacemos un pedacito de Vuela, Vuela. Esta es una canción que hemos grabado, reversionado en nuestro estilo cuarteto, ahí melódico, romántico también. Así que cuando los chicos estén listos, arrancamos Vuela, Vuela.

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0: la música de la banda más grande de Córdoba, La Barra, sonando en el final del programa del día de hoy. Me hace daño verte. 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

mandamos un gran saludo así para nuestro querido amigo Javito Sánchez, la zanahoria loca mayorizada. Nos vamos, Caleta, nos vamos. Al amigo Pedro, un gran saludo así a la gente de Mercado.

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dice Diana Moreno, es mi nombre, soy el encargado de la musicalización. Pues hasta el aire, producción de Solo Éxitos. Y encargado de contenidos en la radio. A todos los amigos como recientes, que tengan excelentes ventas en el día de hoy. Es nuestro gran deseo. Agradecido siempre a las empresas, a los empresarios y sindicatos por ese apoyo incondicional hacia este programa popular de radio. 15 años. Solo éxitos. Quédate bien enganchado. Se viene color. Se viene la popular de Córdoba. Que tengas un bonito miércoles. Mañana jueves, si todo sale bien, nos escuchamos. Como te lo digo en cada final, sin vos no somos nada. Gracias por su atención. Chau, Calita.

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Juan. ¡Allá voy! ¡Amor, Arielito! Dice, colorete, me haces acordar cuando era joven. ¡Eh, qué lindo programa! Bueno, bueno, mira qué lindo. Acariciala, saltala, bailala, el negro Giancarlo. ¿Cómo va a estar ese mismísimo sábado en Forca? Colorete negro hermoso, te amo. Yo vine a Córdoba hace 30 años cuando vos empezaste y te amé. Siempre. Nunca fui a un baile, pero te amo. Bueno, Verónica, próximo sábado, en la mismísima Forca, tenés que estar ahí, corazoncito Millo. Si no, ¿cómo? ¿Cómo hacemos? Por favor, activando, Verónica. Para el indio Tobo de Barrio Colón y el Ola, por acá, de vacaciones. Bueno.

0: Aguante, dale saludos al negro, el más grande de todos. El sábado voy a estar ahí de parte de Franco, de los Libres de San Carlos, seguidor desde sus comienzos. Qué cantante, por Dios. Gracias, Color, por traer a San Carlos, un capo. Desde Luque te escuchamos, loquito, un abrazo, ¿eh? Bueno, bárbaro, Gabriel. Impecable, el rey del mambo. Aprovecho para mandarle un besito. Un saludo para Omar, su bajista y excelente persona. Dice Franquito, impecable, el rey del mambo. Sí, señor. Colorete, cordobesa, viviendo en Buenos Aires. Hay festejos de los 30 años por acá. ¿Dónde y cuándo? Bueno, ya dijo Jean Carlos que los va a festejar. Después de acá, la gira de los 30 años, totalmente. Sí, señor. Bueno, lindo, realmente impresionante lo del negro, como siempre, cada vez que viene y trae sus músicos y recordamos estas canciones que son grandes éxitos. Decime en qué casamiento no se sale a bailar con los enganchados de Cuarteto de Giancarlo. Claro, Gustavito, tenés razón. Puedes para atrás, para adelante, mamita, para arriba, para abajo, para tola. Bueno, qué lindo. Realmente muy lindo. Bueno, espectacular. Tengo una tandita atrasada y preparamos ensaladera, chiqui.
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señoras y señores, preparamos un poquito de música, preparamos la ensaladera, estamos con Tuti, qué lindo programa. Mirá los chicos de Comparsa Boys, están arrimando en forja, colorete, todo para el sábado. Mirá, me mandan el videito, está el sonido, están las estructuras, están arrimando todos los muchachos para el próximo sábado en forja con el negro y Ana Carralos. El lindo, por favor. Che, loco. Bueno, bárbaro. Nos vamos. Román, Marti, Musi, Santi. Piden algo de la Mona. Que el patrón esta noche se juega con el asado. Bueno, mira qué lindo. Son de Construcciones Nievas. De Anfune, que están laburando en Alta Gracia. Qué lindo, qué lindo, qué lindo, qué lindo, qué lindo, qué lindo, qué lindo, qué lindo. Mi mami Mirta, que reventemos ese aguinaldo en el baile de Giancarlo, dice Diana. Vamos todavía, qué divino, me encanta. Bueno, Giancarlo, excelente, colorete. Mirá lo que me cociné por primera vez. Bombas de queso, relleno de queso, jamón, cebolla rehogada y huevo duro. Bastante bien, ¿no? Marcelito el Cuervo. A ver, voy a ver la foto. Muy bien. Sí, señor. Muy bien. Totalmente logrado. Bárbaro. Estamos listos para ir a su casa, Marcelito, cuando quiera, ¿eh?

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1: Señoras y señores, después de Giancarlos, aquí está la insoladera. Fresquito, nubladito. ¿Cuánto viene la llovina, loco? Me gusta la llovina, me encanta. Para alinear la tarde. Qué lindo. Para alinear calientito. Oh, de esos gorditos, ¿viste? Oh.

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1: El amigo Pavlovsky quiere escuchar Callejero. Sí, señor, esto se llama fantasía o realidad.
2: Vamos al file, vamos, güey. Vamos.

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1: Punto final para la ensaladera. ¿Con qué tema? Con un clásico de todos los tiempos, mamita querida, Cecilia de Santa Fe. Qué manera de tener oyentes en Santa Fe, la popular, impresionante. La Ceci me pide La Balsa de los Gatos. ¡Oh, oh, oh!

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que Quevedo lo cante con Arjona. El queso ya lo cantó antes, papi. No te tenemos miedo, Eugenia Quevedo. Y Arjona menos, olvídate. Deja de copiarnos, Eugenia Quevedo.

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0: tengo el secreto. La. Hoy es el día del té helado también, querido.
1: Ah, muy bien,
0: el
1: perfecto.
0: Té helado, cosa que no tomo ni me gusta ni nada, pero hay gente que sí toma té helado.
1: Coco lo estaba tomando ayer, un tecito helado.
0: Bueno, ahí nos damos cuenta porque es así, el pobre Coco.
1: ¿Cómo
0: pero
1: es?
0: Bueno, té helado, sí. Mira qué divino.
1: Sí, sí, sí.
0: Yo prefiero el té caliente y...
1: Ah, por supuesto, yo estoy con vos en esta. El café caliente.
0: Sí.
1: ¿Qué otro hay así? El mate cocido caliente.
0: Todo caliente.
1: Todo caliente.
0: Sí, mate frío lo mismo también. No, salvo el tereré. Eso sí.
1: El tereré.
0: Día del bolígrafo. Muy bien.
1: Muy bien.
0: Lindo. La. Día de la vaca negra.
1: Creo que es un trago.
0: Sí, porque la vaca negra no es negra. Salvo la raza... Espérate un cachito. La Aberdeen Angus. Aberdeen Angus negro.
1: Uy, qué rico cuando estaban.
0: Hereford es marrón.
1: McDonald's.
0: Holando argentino, negra y blanca. Yo que soy un tipo que, bueno, soy un tipo que tengo mucho caminar en la parte campestre,
1: sí,
0: de la Argentina.
1: Sí.
0: Más o menos te voy tirando que es la vaca negra.
1: Sí,
0: pero
1: no,
0: bueno,
1: no sé qué es. Dice refresco con Coca-Cola con helado de vainilla, ¿será eso?
0: Día del rollo del huevo. Ahí me mataron, ¿eh?
1: No
0: quiero irme a la pared. Quiero... Hoy es el día de hablar despacio.
1: Ah, bueno. Pues está bien. ¿Será despacio así?
0: Hoy es el día de hablar...
2: Ahora, ¿a dónde Giancarlo así, hablar despacio?
1: Ah, por eso estaba Giancarlo así.
2: Por eso lo trajimos a Giancarlo, porque es el día de hablar despacio.
1: Es el pío nono, parece, el rollo de huevo.
2: ¿El rollo de huevo es el pío nono?
1: Parece.
2: ¿Y por qué no dicen el pío nono?
1: Porque dice el rollo de huevo.
2: Que lo parió. Qué cosa, va.
1: Feliz día.
2: Voy a putear despacito. Que lo parió.

0: Chicho Jiménez. Bueno, un saludito para la categoría 2013 de Atlético Carlos Paz, que juega en Colonia Carolla contra Bochas Sport, el regional cordobés. ¡Omo todavía! Le mandamos un saludo grande entonces, para todos los muchachos. La categoría 2013 del Atlético Carlos Paz. Bueno, suerte ante el Bochas Sport, Club de Jesús María.
1: No se casa. 15:53,
0: Córdoba querida. Colorete. Anoche escuché la transmisión del teatro, realmente muy emocionante lo tuyo, sublime. Acá estamos, laburando con mi hijito Capo, gracias a Dios. Saludos para Nico, Bebelo Núñez, aguante la teoña y la peña de Colorete. Bebelo, te dice Carlitín.
2: Ah, mira vos. Sí, sí, porque me dicen que soy parecido.
0: Sí. La uña, el gordo de la pata, sí. Del dedo gordo. Colorete, ¿qué tengo por acá? La verdadera y única versión de Fuiste Tú. Aguante el queso, cola. Saludos para la banda de los pintores de Talles Colors, que estamos a full, meta, pincel y rodillo desde Río, primero para el mundo, claro. Vamos, papá, pero por supuesto. ¿Qué venía acá a cantar con la... A cantar con el arjón? ¿A quién le ganó la Eugenia Quevedo? ¿A quién le ganó? Nadie le ganó.
2: Le ha ganado a mucha gente.
0: ¿A quién? Te una foto tuya. Esta es la original, papi. La desenmascaramos, la Quevedo. ¿Qué te pasa?
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0: Claro, papá.
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0: Tomá, Colorete, después de escuchar esa versión del queso Fuiste Tú, nos merecemos escuchar 24 horas seguidas de elegante cantar ópera. No, pará. No sean, no, con el queso no, ¿eh? No se metan con el queso, ¿eh? Acá no se mete nadie con el queso, ¿eh? Colorete, tenés razón, un montón de gente te escucha en Santa Fe, ¿eh? Creo que es la segunda provincia que más escucha a los populares. Tendrían que hacer un sorprendeme de los Palmeras, algo así. Le vamos a pedir a Waldo para que lo haga de acá 40 años, porque Waldo se toma un tiempo, ¿viste? Para Gabriela, que está escuchando desde Europa, estos temazos de Giancarlo nos traen muchos recuerdos, dice Francisco. Bueno, qué lindo, te escucho, nene.
2: Nos intercambiaron 11 veces.
0: En ¿A el las álbum. Figuritas?
2: Sí.
0: Bueno.
2: Así que va a haber varios que no se van.
0: ¡Ah, qué lindo!
2: Porque
0: venimos bien.
2: Viste que así venía la mano. Si cambiaban, sí, se quedan.
0: 64% de...
2: Sí, del álbum y 11 intercambios.
0: Bueno,
2: ¿los vemos? Bien. ¿Anotamos quiénes son?
0: Anotamos en un ratito, anotame, decime quiénes son los que han intercambiado. Contame un poquito. Sí, señor. Vamos, vamos, que en un ratito abrimos más paquetes de figuritas con el álbum virtual de los populares. Camino rumbo al Mundial 2026.
2: Nacho Machuca, el mismo que nos dio Messi.
0: Gracias, Nacho, querido.
2: Vamos, Nacho, todavía.
0: Te queremos, gracias por el intercambio, Nacho. Un abrazo muy grande para vos y tu familia, ¿eh? Feliz Navidad también.
2: Hay muy buen internet.
0: Ah, bueno, sí. El internet anda como el culo. Bueno, después
2: Nacho seguirse. Machuca por el momento.
0: Para la Gaby, que está escuchando desde Andorra. Uy, qué lindo, Andorra. No, Andorra. Con los temas de Giancarlo se le cayó un lagrimón. Bueno, y sí. Vale, que se tiene que un lagrimón. Seguramente. ¿Qué sabe de Arjona? Está por demandar al queso por arruinar semejante tema. Según dicen, a donde lo ve Arjona, el queso le pega cuatro codazos en la garganta. El cara de Crudelé, que vos un envidioso, cara. Vos un envidioso. La versión de Fuiste Tú es la del queso, papá. La otra fue una mentira, totalmente. Aparte hizo playback. Damn. Arriba, rollito el viernes en Bombay.

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0: conocido. ¿Qué me cuenta, Núñez?
1: Bueno, le cuento que Argelia quería entrenar a puertas cerradas. Digo, quería, porque fue un... una cadena de televisión de Estados Unidos. Sí. Metió drones, filmó el entrenamiento y lo pasó en el programa de tele.
0: No, qué mala onda.
1: ¿Esto va a ser así en este mundial? ¿Será el mundial en donde el límite se corra un poquito? No. Teniendo en cuenta el país en donde es.
0: Qué mala onda, loco.
1: Así
0: claro,
1: que...
0: porque uno hace, a veces hace entrenamiento a puertas cerradas. Me acuerdo, Pasarela en Francia, metió la lona verde para que nadie viera el entrenamiento.
1: Olvídate, hay movimientos tácticos que uno no quiere mostrar como técnico.
0: Y uno, bueno, pero también puede... A ver, hay que llevar dos rifles de balines.
1: No.
0: Bueno. Y tener dos empleados de la AFA metiéndole... Bueno. Y estos tienen, ¿eh?
1: ¿Qué cosa tiene?
0: Tiene unos rifles espectaculares.
1: Tiene
0: unos rifles mucho mejor que los nuestros.
1: No, para un poco.
0: Yo te bajo el dron en dos minutos. Cuando me digan algo, le digo, maestro, entrenamiento a puerta cerrada y a cielo cerrado.
1: Ahora yo te pregunto.
0: Se acabó la historia.
1: Este es el equipo con el que va a debutar Argentina en el mundo.
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0: y cerramos con esa, ¿te parece?
1: Bueno, esta me la ha pedido Claudio, que quiere que se la dedique a él, porque es una canción que nos reconoce, que nos une mucho, somos hermanos en la fe también, y eso ha sido uno de los grandes regalos que me dio Biología, la hermandad con Claudio. Así que bueno, Claudito, esta canción es para vos, a pedido.

0: No, estoy... Colorete, no, digo, la gente cómo busca el detalle, ¿no? Colorete, excelente todo anoche. Ahora, ¿qué voz? Bostezadón se pegó la chica del clarinete cuando estaba cantando Roland el caballo bayo. Se ve que alguna. Y bueno, pero
1: no sean así.
0: Pero Claudio, bueno,
1: tenía sueño, se ve. La chica.
0: Bueno, pero bosteza por otro lado, negra. Estamos en la gala del teatro.
1: Pero para se había despertado seguro el laburo de
0: claro,
1: cosas.
0: Sí, presentable, Dios mío. Bueno. Ay. Colorete, Conrado también fue de gris. Igual me pregunto por qué fue Conrado y no Freidora. Él se merece... No, porque Freidora está abocado al deporte. Jugaba en la Argentina ayer.
1: Ah, me quedé dando una mano acá.
0: Claro,
1: también,
0: a la cadena del gol.
1: No, no, y también para la gala, en tema redes.
0: Claro.
1: Pero agarrando todo lo que mandaban los chicos de Asabia, mucho.
0: No lo vi a Conrado, claro, lo vi medio así, medio apurado. No vi que te había puesto. Pero bien.
1: Ah, estaba fachero, pues, Conrado.
0: Trajecito bien ahí, mostrame después cómo fue. Contame todo. Colorete... Ya se mandó a hacer la remera nueva de Caramares. Así va a ser el conjunto nuevo. Qué facha, ayer color, qué tragedia que clavaste. Se ve que el final era medida, dice. Se ve el pirata que me manda la foto de los Calamares.
1: ¿Qué ves?
0: Una campera, perdón, una camiseta color negra con... Así con rayas verdes, tipo verde fosforescente, así.
1: Sí.
0: Con un calamar, obviamente, porque son los calamares.
1: Muy
0: y
1: bien.
0: Tiene el escudo ahí. Muy bien, muy linda, espectacular. El ritmo mate. Marcelito de Ucacha. 140 figuritas para cambiar. Ayer te conté que agregaron una parte nueva del álbum con 31 figuritas más. Y hoy me agregaron otra más que dice McDonald's.
1: ¡Oh, basta!
0: Son 6 figuritas más para pegar.
1: ¡Basta!
0: Creo
1: eso.
0: Que se me van a juntar 2 mundiales si esto sigue así. Claro, el Marcelito de Ucacha. Tiene razón. Bueno, claro, a nosotros ayer no ¿cómo era el tri?
1: Nos apareció la era Trophy Tour.
0: Trophy Tour. Y ahora viene el de McDonald's. Y dale, mamita, no lo vamos a terminar nunca más. Ay, ay, ay.
1: Ahí están los
0: pibes. ¿La foto de los chicos?
1: Sí.
0: Ah, estaba de gris oscuro, me parece.
1: Sí, un poquito más oscuro.
0: Conrado.
1: Sí.
0: Bueno, muy bien. No, está bien.
1: Bueno.
0: Y después creo que andaba con un pilotín ahí, bien el tipo, ¿eh? Guarda la toca, ¿no? Guarda con
1: ¿qué
0: rulo.
1: Sería un pilotín?
0: Piloto, papi, piloto.
1: ¿Para la subida?
0: Piloto, sí.
1: ¿Por? ¿Subió anoche?
0: No, pero se ve que garpaba ponérselo arriba, no tiene nada que ver. El piloto no se pone cuando llueve. El piloto se pone...
1: Perdón, bueno. Pero el piloto se pone solo cuando llueve.
0: No,
1: porque... Es de ridículo.
0: No tenía sobre todo y se puso un piloto.
1: Vamos, todo loco.
0: Envidioso, vos tenés dos remeras y lo envidia a los otros que no te llevaron. Ahí está, ahí tienen, ¿sabes por qué se quedó? Ahí lo tienen, acá está. El botero, con los compañeros.

0: chico de los Ferrari con este patrimonio universal. Estamos en condiciones de ir al álbum de fotos.
1: Colorete. Sin voz, el mundial no tiene Goye.
0: Álbum de figuritas, porque de foto medio difícil.
2: Sí, estamos en condiciones, sí.
0: Nos vamos, señores, a intercambiarnos. Nos vamos a abrir los paquetitos.
2: Déjame agradecerles primero a Nacho Machuca por triplicado, porque hizo tres cambios con nosotros. A Dragón por triplicado. A Gringo, a Jeremías, a Zazo y Jeremías, mejor dicho, al Johnny y al Pachi, que nos cambiaron y se quedan en el grupo de los populares. Se portaron bien, cambiaron casi todos. El resto fueron debidamente echados.
0: Sí, hemos expulsado a los que no cambian figuritas.
2: Hay cuatro huecos en este momento. Tanto es que nos cambiaron, que mira lo que va a pasar en este momento.
0: A ver.
2: República del Congo, abrimos página. Tuki 1.
0: Ah, tenemos.
2: Tuki 2.
0: Llenamos, no me digas. Son todos iguales.
2: Tuki.
0: Bueno.
2: República del Congo.
0: Sí.
2: Tuki 3.
0: Bueno, perfecto. No nos están dando bien el Wi-Fi. Estamos en condiciones de renegar hoy.
2: Eso no nos permitirá abrir sobrecitos.
0: Vamos a renegar. Sí, recién vamos por la otra figurita y.
2: Y falta uno y llenamos el Congo. No puedo.
0: ¿No podemos abrir?
2: No puedo salir.
0: Ah, no puede salir.
2: Está la ruedita.
0: Claro, está la ruedita. Ahí está. Llenamos el Congo, señores.
2: República del Congo, sí.
0: Congo y qué más, la otra.
2: Y Panamá.
0: Panamá y el Congo. Bueno, vamos con la figurita.
2: A ver, roguemos que ande
0: vamos,
2: esto.
0: Rogamos que vengan los argentinos, señoras y señores. Vamos a ver.
3: ¡No! ¡Pará, Taralo!
0: ¡Gardelito Fernández!
2: Enzo Fernández, y está repetida, pero nos alegramos tanto porque dijimos que argentino cambiamos por argentino.
0: No, pero Vice, ¿para qué? Más gata sirena.
2: Pero
0: si lo tenemos repetido, Vice.
2: Pero no es que los argentinos los cambiamos por otro argentino.
0: Está bien, pero yo creí que no lo teníamos. Ah, se ahí, ya me la bajaste. Ya.
2: El lobo de Noruega.
0: Sí, ya sé. Sí. Lo tenemos.
2: Koulibaly de Senegal. También. Todo repetido.
0: ¡No! ¡Nos tocó Tim Payne! ¡No! ¡Este vale la pena! Señoras y señores, Tim Payne acaba de llegar al álbum virtual de los populares.
2: Un desprevenido es el que agarró el escarzo, un influencer argentino, y dijo, che, este es el futbolista con menos seguidores del mundial, y si lo hacemos famoso, y de 4.000 pasó a 5 millones y pico de seguidores en Instagram, así que Tim Payne al álbum de los populares, que no lo teníamos. Así
0: Tim Payne en los populares, bienvenido Tim, querido, sos todo lo mejor que hay, no nos importa más nada.

0: Vamos nomás.
1: Bárcenas de Panamá, no. Que ya lo tenemos lleno.
2: Chao, Bárcenas, seguí para adelante, dale.
1: Aymar Sher, de Egipto.
2: No lo teníamos, pero bueno, bienvenido. Lo tenemos Tim Payne, Aymar.
1: Cara dale. Chica. Aymar.
2: Sí, cara chica.
1: Este está todo junto ahí.
2: Sí, sí.
1: Logan Costa.
2: No sirve para ponerlo en los dólares. Sí. Logan Costa.
1: Curazao.
2: Sí, muy lindo.
1: En Naisiri, una cosa así, de Marruecos.
2: Sí, yo,
1: mucho gusto.
2: Qué importa. Ya está.
1: Y el logo Canadá. De Canadá.
2: Ya está, alegría.
1: Estamos vamos. En esa que decís vos de uno que no tenemos por sobrecito, ¿viste? Eso sí. Que decías ayer.
2: Sí, sí, sí.
1: Estamos en esa, ya.
2: Ayer, sí, está en esa Panini también, ¿eh?
1: Sí.
2: Panini no quiere que nadie llene el álbum, ¿eh?
1: República del Congo, que ya lo tenemos lleno gracias a nuestros oyentes.
2: ¡Qué divino!
1: ¡De nuevo!
2: ¡No, pará! ¡Pará, no! ¡Otra sirena más! ¡Dos veces sí. No va a tocar Tim Payne!
1: ¡Dale!
2: ¡Tim! Tim Payne dos veces.
1: Porque me estoy dando cuenta de algo.
2: ¿De qué?
1: Tenemos para cambiar a Tim Payne ahora.
2: Sí, pero esta tiene un costo. No.
1: ¡Epa!
2: No, esta tiene un costo.
1: Tenemos un agua bajo la manga ahora.
2: Esta la vamos a canjear por algo. La, se me está prendiendo la lucecita.
1: Ay, qué lindo. Reinders de Países Bajos.
2: Sí, con el logo de Peugeot ahí.
1: Lo tenemos, así que viene ahí.
2: Comprate un 205, sí, qué lindo.
1: Hansen de Curazao.
2: Ahí está.
1: Y Gustavo Gómez de Paraguay.
2: Lo tenemos como 44 veces a Gustavo Gómez.
1: 600 veces.
2: Bueno, ¿por qué vamos ahora? Porque
1: el último sobre, si
2: último sobre.
1: ¿Sí?
2: Último sobre, queridos amigos.
1: Metimos Enzo Fernández y Dustin Payne. Estamos bien.
2: A ver.
1: Ryan Méndez.
2: Salió ayer.
1: Mendes.
2: Parece que era Dajian cuando era joven, boludo. Titan en el ring. En serio, fíjate. Sí.
1: Steven Moreira también de Cabo Verde.
2: Otro cogotudo de Moreira. Lindo. Vamos todavía.
1: Unai Simón, arquero de España.
2: Tiene menos onda Simón que la gordalita.
1: ¿Quién es la gordalita?
2: Una chica del barrio.
1: Omar Marmoush de Egipto.
2: Sí.
1: Buen jugador.
2: Ah, mira vos.
1: Y el logo de Canadá que nos acaba de tocar repetido de nuevo. Basta con el logo de Canadá.
2: No, Panini, ¿cómo nos mete la mano en el bolsillo, Panini? Sos divino vos, Panini.
1: Qué divino
2: que sos. ¿Cómo te burlás de la gente, Panini? Pero te quedas sin mundial en el próximo, porque te lo van a sacar la cosa. No importa. Nosotros lo vamos a llenar, Panini. ¿Sabes por qué? Porque tenemos Tim Payne. Tim Payne tenemos, papá. Tenemos el número uno del mundial. El más buscado, el más solicitado, el que tiene más seguidores. Si no llenamos Argentina, no nos importa. Gracias. Les avisamos a los que tienen figurita para cambiar. Tenemos a Tim Payne, pero tiene un costo.
1: Y a Enzo.
2: Tiene un costo.
1: Sí.
2: Supuesto. A Enzo Fernández lo cambiamos mañana por un argentino.
1: Bien.
2: Mañana.
1: Bien.
2: Y a Tim Payne, hagan apuestas.
1: Ofrezca.
2: Pueden ser apuestas. ¿En efectivo?
1: ¿Cómo? No.
2: Pueden ser apuestas pasándole el QR o el alias.
1: Pero algo que, del álbum.
2: Vamos a... puede ser una apuesta comestible.
1: Ah, comestible.
2: Salado o dulce.
1: Me empezó a interesar.
2: Puede ser una apuesta textil.
1: Con lo que me hace falta.
2: Campera, campera para arriba, ¿no? Estamos en invierno. No me venga con una remera porque... No. Veremos y ya mañana le damos forma, pibe.
1: Perfecto, buscalo. Sí. Sí, no, empezamos a negociar.
2: Empecemos por la primera.
1: ¿Qué nos dice?
2: Si hay efectivo, olvídate de todo lo otro. Vos, cualquier cosa, después vemos cómo hacemos.

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0: Mambo, que están pintando el área de producción. Ahí, vámonos, muchachos, que no decaiga. Arriba, arriba, arriba. Metalé, corazón, metalé. Sí, mañana vamos a estar entrando, ya estamos regalando entraditas para mañana, ¿eh? Vamos a regalar para, porque digo 15 minutos me quieren regalar para Forja, regalamos mañana.
1: Dale, perfecto.
0: Mañana voy a regalar más entraditas para Forja, para ir a ver al negro Giancarlo. Desde Avellino, Colorete, pasame algo de Ulises. Bueno, barrio, barrio. Colorete, chicos, ¿qué tal? Tenemos al Dibu y a Macalister para cambiar. Daniel de las Playas de Oro. Bueno, Daniel, vamos tomando nota. Macalister, tengo lleno Argentina, pero te lo cambio a Enzo Fernández por el escudo de Argentina o Macalister.
2: Macalister no sirve.
0: Macalister
2: me sirve.
0: No sirve. El escudo también, puede ser.
2: ¿Sí?
0: Me hace falta Enzo Fernández para llenar el álbum. Pasame la clave y agregamos el grupo.
2: Uy, ahí está.
0: Le pasamos la alia primero. Si le falta uno solo para llenar, si lo tenemos nosotros.
2: Y justo lo tenemos.
0: Y ahí tenemos ese negocio.
2: Lo tenemos repe.
0: Tiene un precio, Luciano, ¿eh? Tengo el escudo de Argentina para cambiar por ese, dice Leandro. Bueno, decir a Freidora que ojalá el Mundial dure 6 meses por lo menos. Yo me encargo de la novia. La llevo al parque, al cine, a cenar, a la plaza y al hotel también. Que mira Tim Payne, dice, no, pará.
2: Me dijo que no tenés plata para todo eso,
0: claro,
2: seco.
0: Claro, ¿dónde? Papá?
2: ¿Dónde lo va a llevar?
0: Elegí un solo lugar, papi.
2: Claro.
0: No está para llevar a tantos lados, te aclaro. Sí. Al parque,
2: hay
0: al cine, a cenar, a la plaza. No, pará, te va a fundir,
2: hay
0: hermano.
2: Un presupuesto, ¿eh?
0: Está loco vos.
2: Yo creo.
0: Mi hijo tiene repetido a Messi, dice que te la cambia por una remera de re loco.
2: Remera.
0: No, pero pará. Vamos a tirar un poquito más.
2: Ojo.
0: Si no, ahí nomás lo vacunamos el Fabri. Cago re loco. Yo tengo las figuritas faltantes para llenar el álbum de los populares. Pero te lo cambio por el traje de gala que tenías anoche, Colorete. No, eso son reliquias. Eso es muy probable que se done.
2: Reliquias.
0: ¿Se done o se vuelva de donde era? Porque es canje.

Ponete, pásame el número de la Vale Market, tírate un par de tipos que la conoces, pero loco, paren un poco, viejo, pero, che, loco, se separó la Valentina y todo el mundo quiere ese novio de Valentina Market. Paren un cachito, loco. Viejo,

0: No, no, bueno, no, no, no, no.
1: Encima,
0: no,
1: encima.
0: No, ya no, ya no.
1: No ayuda.
0: No, se terminó, no ayuda eso, no, por favor. Bueno. Colorentes de la panadería El Guille, te comento que nos mudamos para Alta Córdoba, es Fragueiro esquina Pacheco. Nuestro Instagram, pero perdón, ¿para qué el Instagram? Saludos para tu disposición para algún sorteo. Bueno. Bueno, ahora para, vamos a entrar al Instagram y después vemos si te pasamos el Instagram para que la gente pueda ver las cosas que haces. No, porque ahora más, viste, esto, así lo. Si no, bueno, mañana factura, media luna, no, el sábado. El sábado.
1: Claro, el sábado.
0: Claro, el sábado.
1: Para el desayuno.
0: Es más, podríamos ya. Entra al Instagram.
1: ¿Al
0: Instagram? Ahí te digo. Arroba, arroba.
1: Sí.
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0: Ahí está, no lo voy a decir al aire. Escucha. ¿Listo? Si esto está bueno, nosotros te prometemos pasar tu Instagram, pero el sábado a la mañana te hay que traer.
1: Bueno, me gusta cómo labura el Instagram.
0: A ver, vení.
1: Por lo pronto. Mucha foto, mucha promo.
0: Mucho flyer, no me gusta. Ah, acá hay una foto. Ay, las que no me gustan, está la foto.
1: Bueno, no, para. Vos no lo podés culpar de que a vos no te guste lo que él vende.
0: Bueno, pero a mí me... Pero yo quiero...
1: Vos sos complicado con la panadería.
0: A mí la factura, viste, a mí me gusta más.
1: Son riquísimas las facturas.
0: A mí me gusta más la media luna. O, viste, para, déjame ver. Porque, ¿a qué le gustan a Waldo? Los criollitos, no veo criollitos acá.
1: Una idea de reel, muchachos,
0: pero
1: de panadería.
0: Para, panadería y veo que vende cerveza. Vende gaseosa. Jugo. Ah, este es un polirrubro. Este. Mira, galletita también.
1: ¿Pero qué te gusta?
0: Vino.
1: De todo lo que ves.
0: Uy, hay unos alfajores maicena espectacular. Sí. Uy, mirá ese rollado de dulce de leche. Está bueno. Pará, vende pizza también.
1: Bueno, pará, hermano. Ganarse la vida.
0: Pero pará, hermano.
1: ¿La pre-pizza o la pizza hecha?
0: No, tenés un surtidor también, debe vender nafta este. Bueno. Ya vamos. Estás en análisis, Guillermo. Ya seguimos viendo y ya vemos.
1: Pero algo de lo que viste, ¿te convenció para el sábado de la mañana?
0: Sí, el alfajor de maicena.
1: Ahí está.
0: Sí. Este sábado, no sé, o el otro. Acabé una torta. Las tortas, no soy muy amante de las tortas. No. No, a mí un bizcochuelo sabor limón con dulce de leche en el medio y glacé arriba. Soy muy básico. Pasta frola, no veo... ¿Se terminó el internet acá cuando sigo haciendo así? No hay más nada.
1: Si no gira la ruedita, se terminó. No, y si no, no debe ser la conexión.
0: Uy, mira, vende galletas de arroz sin sal o dulces.
1: Ajá.
0: Y este vende de todo. Estoy viendo acá.
1: ¿Cuántos seguidores tiene?
0: Mira, tiene...
1: Ah, mira, vende alfajores.
0: Tiene alfajores también. Espérate un cachito. ¿Ah, vende helado? No, pará, tarado. Ah, pará, porque acá hay un...
1: Falta vende...
0: No, pará.
1: Falta vende tuerca, no.
0: Hay como una... Hay como un video, pero no, me muestra los helados, encima los dio. El que te filmó la parte de los helados es la competencia, Guille.
1: No,
0: fíjate cómo se lo filmaron, fíjate. Y lo da todo, no, impresentable. No, ve que está dada vuelta la
1: puede
0: marca.
1: Puede pasar, girar 180.
0: No, ya tenés un error, ya después lo vemos, Guille, tenés un error ahí, ya no nos convence.
1: Ya decirlo.
3: Cuando quieras, maestro.

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1: Gracias por estar.
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0: superestrella.
1: Hablando de superestrella, llega otra de las superestrellas de la noche. La chica gitana. ¿Cómo anda?
2: Hola, colorete, perdón. Superestrella usted. Clavo, doble vestuario, maestro de ceremonia.
1: Sí.
2: Estaba muy lindo ayer el color.
1: ¿Y el detalle? ¿Se olvidó?
2: ¿Cuál?
1: Bien. Y si usted me vio bien, se olvidó el detalle. Me estoy cayendo con la silla.
2: Sí. Yo lo vi con varios detalles ayer.
1: Tratando que compre una silla.
2: ¿Cómo? Lo vi con relojito, pulserita, sí. Todo acorde.
1: Sí. ¿Y?
2: Hermoso, muy lindo.
1: Y siga buscando.
2: A ver,
1: No le ayude, no le ayude usted.
2: Arriba, Nico, arriba del escenario de gris.
1: Sí.
2: Abajo del escenario de negro.
1: No, de azul, perdón. La remera era negra. Sí.
2: Ah, te vi de lejar, de entonces.
1: Sí.
2: No. Pero, a ver. Y déjame pensar, qué detalle.
1: ¿Cómo? Y el detalle que hizo la cosa distinta, que todo el mundo habló de eso. Pero bueno.
2: ¿El reloj yo lo nombré?
1: No, el reloj. Pero...
2: Ay, no.
1: Sí, mato. Sí. Estaba cerca mío.
3: ¿Le vas a decir?
2: Ay, me vas a dejar con incógnita.
1: Solapa izquierda.
2: ¿Tenía un pañuelito o qué?
1: No. Para. ¿Qué cosa? Ay. ¡La escarapela!
2: No me di.
1: Pero no viste la escarapela.
2: Yo estaba en la
1: ¿Qué
2: silla,
1: tiene que ver? Se veía de todos lados.
2: No, pero yo a mí no me gusta.
1: ¿Estaba ahí nomás?
2: Sí, esas seis, ahí nomás.
1: ¿Dónde estaba?
2: Papi, negro, escucha. No, lo que pasa, a mí
1: sí.
2: No me gusta ver por pantalla, me gusta ver a vivo. Ahí yo te vi constantemente arriba del escenario.
1: Está bien.
2: Había una distancia, no te vi con
1: nada. No importa. Pero bueno, todo bien, entonces.
2: Hermoso.
1: A usted la vi con el pupo al aire, me pareció.
2: Sí.
1: No es demasiado.
2: Así fue cuando me fui a probar vestido, me dijeron, este es para vos.
1: Bueno. Pero digo, está fresco anoche, ¿no agarró frío, no, Celeste?
2: Adentro del teatro estaba muy cálido y afuera, sí. Bueno, tenía un sobre todo.
1: Menos mal, digo, no, se fue con el pupo al aire, está loca, digo, mañana después, no viene.
2: Después cuando terminó todo el evento, un vinito, entré en calor, así.
1: Yo no también, antes de irme, me tomé un vinito tinto. Ahí con el servicio. Y
2: muy rico Malbec,
1: ¿tuviste vos? No, ¿y no te gustaba vos?
2: No, nos desencontramos, Colo.
1: Bueno, sí, me tomé y me vine tranquilito. Me esquivaste.
2: No,
1: sí. Andabas de trampa vos. Esta algo raro tenía.
2: Estaba
1: anoche.
2: trabajando.
1: Estabas trabajando, sí, claro. Bueno, ¿qué tal? El balance bien, ¿no?
2: Me encantó.
1: ¿Contenta?
2: Me encantó. Y perlita para las redes, les hicimos cantar ayer a los entrevistados ópera.
1: Ópera. ¿Y eso va a estar en las redes acá, sí, en la radio?
2: Mira, ha salido al aire anoche mientras hacíamos la transmisión.
1: La transmisión, sí.
2: Pero también quedó registrado para las redes, Color.
1: Pero mira.
2: ¿Cantaste vos a hacer una ópera ahí?
1: No me dieron bolas. Sí, estaban en otra. Ni importa. Yo los quiero mucho, ¿eh? Bueno, señoras y señores, ha llegado el momento de despedirnos. Ya viene la cadena del gol a un día del Mundial, ¿eh?
2: A un día de mi cumpleaños.
1: Mañana cumpleaños la
2: sí,
1: Celeste.
2: Señor, yo vine con...
1: Está anotado acá.
2: Ah, sí.
1: Ahí está.
2: Yo vine con...
1: Celeste, tenés que traer algo mañana.
2: ¿Yo?
1: Y sí.
2: Yo vine con la Copa del 86. Nací en junio del 86.
1: ¡No!
2: El 11 de junio del 86.
1: Y nosotros, ahora no me acuerdo cuál fue la fecha que nos sale, que salimos
2: que
1: campeones.
2: ¿El
1: 13 de junio?
2: Sí, creo que el 13.
1: Che, viniste con la copa.
2: ¿Quién te dice?
1: Bueno.
2: Mis 40 vienen con la copa.
1: ¿Los 40?
2: 40.
1: ¡Ay, qué lindo! Si en las 40 mañana le cantamos a la Celeste.
3: ¿A dónde es?
1: ¿A dónde? ¿Hay algún festejito, alguna cosita?
2: Tranqui, en casa.
1: Bueno, dale. Cuando te dicen tranqui en casa, porque no estás invitado. Chau.

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6: Una ciudad que está un poco revolucionada por el Mundial. Saben ustedes, por ejemplo, que mañana suspendieron las clases para que haya poco tránsito, porque dicen que va a ser muy difícil llegar al estadio, teniendo en cuenta que ya México es una ciudad habitualmente caótica en cuanto al tránsito. Además, han pedido a las empresas que quienes puedan trabajar desde sus casas lo hagan así, para evitar justamente que circule mucha gente. Hay amenazas de protestas. Bueno, está en una situación convulsionada México, esperando para abrir el tercer mundial de su historia, mientras nosotros lo acompañamos con la cadena del gol en la Popu y con todo el equipo de Cadena 3 Argentina. Y para el final les dejo, si quieren tomarlo, las declaraciones de Scaloni, que me parecieron muy interesantes en cuanto a cómo él vio el equipo, y dijo: despejó dudas, por lo tanto parece que solamente resta esperar al martes para el debut de Argentina, que dejó anoche buenas sensaciones.
7: Perfecto, Mauri, buenas sensaciones, dice Mauri. ¿Ustedes cómo vieron la selección anoche? Maxi, ingeniero.
8: Bien, me gustó, pero bueno, sí, hay que tener en cuenta el rival, ¿no?
9: El rival no es oposición, un rival muy desordenado, que solamente tenía potencia física, ¿no? Claro. Que golpeó demasiado. Me parece que en eso Argentina fue inteligente para evitar algunos golpes que seguramente en el Mundial no existirán, porque los árbitros tienen plena autoridad y cualquier falta me parece que le da a los jugadores argentinos ese hándicap de que van a estar mínimamente protegidos contra la falta artera, ¿no? Pero anoche el equipo funcionó bien, tuvo cambio de ritmo, pero insisto, no es medida Islandia para hacer un juicio de valor absoluto.
7: Claro, no es un rival, digamos. No. ¿Maxi?
8: Sí, me pareció lo mismo, ¿no? A pesar de que muchos dijeron: no, pero qué bien, Argentina, ya está, todo en su mejor momento. Yo, bueno, no, me parece que hay que ser un poco más cauto, ¿no? Sin hacer periodismo de periodistas, pero yo diría más tranqui, más despacio. Me parece, ¿no?
7: Nico.
10: Me gustó que le haya gustado Scaloni. Eso es lo que me dejó anoche. A mí no me descosó, más por el lado de Maxi, no me pareció la gran cosa, pero si Scaloni los vio con hambre, si Scaloni los vio bien, eso me deja tranquilo. Sí. Así que eso sería.
7: Federico.
11: Yo vi una selección que jugó el fútbol con ganas, que más allá de que sabía que era un rival medio flojo, uno puede subestimar capaz al rival, pero ayer no sucedió eso. Lo jugaron como si fuera un partido oficial. Y además, el nivel de Messi, que se lo vio bien, se lo vio fino, se lo vio activo. Uno por ahí dice: bueno, ¿cómo estará físicamente? ¿Estará o no con ritmo? Pero la verdad es que se lo vio muy bien ayer.
7: Eso, ¿no? La clave.
8: Totalmente.
7: Yo no le puedo dar devolución. ¿Qué pasó? En la gala de cuarto. Hablando de gala del cuarteto, tenés un poquito de música ahí. Diego Barrios Durán en la musicalización y puesta al aire de este programa. Roberto Prato en la producción. Seguimos.

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1: Lo Celso le pide a Medina que se arrime, toca corto, viene otra vez para Lo Celso, va Otamendi, cabeceó al medio, ahí está, el flaco la quiso Simeone, no pudo, le queda el flaco, remata, no puede, vuelve a caerle a él, rebotó, arriba el flaco, remate, Juliano, no le pegó, el colo.

0: final. ¡Gol! ¡Argentino! ¡Del Colo, sí! ¡Del Colo Barco!
1: El Colo Barco, ahí estaba el relato del golazo del Colo Barco. ¡Qué lindo que sonó eso! Hora 17, 18 minutos en todo el país. 15 grados la temperatura a esta hora en Córdoba. La gente que también se está comunicando a través del mensajero de la radio. Hay gente también acompañándonos a través del YouTube. Algunos dicen, hola Cele, soy Ale Soria de Monterralo. Ah, bueno, me habla de anoche. Están tomando mates con Magdalena. Qué rico para tomar matecita con Magdalena a esta hora, ¿no? Ingeniero, sí.
2: Espectacular.
1: ¿Magdalena o pan casero?
2: Ah, bueno. Los dos.
1: Claro. Qué rico.
3: No almorzó el ingeniero.
1: Vos sabés que yo primero pan casero con chicharrón, después de postre Magdalena. Qué cosa rica. Cele y equipazo, qué lindo poder escucharlos. Suelo llegar más tarde y me los pierdo, me dice la Ale. Bueno, está. Que me pregunta también si es gratis para llenar el PRODE de Cadena 3.
4: Sí,
1: pues. Sí, Ale. Aprovecho para contar, si son de esos que antes de cada partido te dicen quién gana. ¿Vos sos de eso o sos de por ahí pronosticar?
4: Yo siempre le clavo el ángulo. Ah, mira, digo quién gana y pasa.
1: ¿Quién gana, quién pierde?
4: Tengo un amigo que dice quién gana y pasa lo contrario. También es
3: no, no, para no, el claro.
4: Está bueno para claro, el PRODE. Claro. Vos le preguntás y ponés lo contrario.
1: Exactamente, eso también sirve. Bueno,
4: exacto.
1: Llegó el momento de comprobar quién realmente acierta, porque ya está disponible el PRODE del Mundial en Cadena 3. Tenemos que ingresar directamente a la página, ¿verdad?
4: Sería bueno hacerlo,
3: sí,
4: ¿no?
3: Señor.
4: ¿Competencia acá?
3: Sí, a ver si es verdad que Núñez dice que sabe tanto.
4: Vamos a ver.
1: Y es simplemente para pasarla bien, para entretenerlos. Y quizás yo diría, no sé, para ponerse ahí en competencia con algún amigo, con algún colega. Claro. En nuestro caso, no sé.
4: Yo tengo un asadito.
1: Eso me gusta.
4: Ajá. Bueno, ¿eh?
3: Ahí va.
1: Che, podríamos armar nosotros.
4: Nunca lo vi tan activo Borelo, ¿no? Ni tan entusiasmado con algo. Es la primera vez que lo veo que está ahí metidísimo con el tema. Estaría bueno, ¿eh? Hablando en serio.
1: Entusiasmada veo a la gente. Uf. Belgrano, Maxi.
4: Bueno, lo decíamos, Cele, ¿qué va a pasar con Francisco González Metilli? ¿Qué va a ser de la vida de Metilli? Belgrano ya le ha ofrecido extender el vínculo, el futbolista todavía no ha respondido, no logran ponerse de acuerdo, le quedan 6 meses de contrato, por eso, si Metilli regresa a los entrenamientos y no renueva, ¿sacarán la percha? O sea, ¿significa que lo irán a colgar si no renueva, no? Si no extiende el vínculo hasta el 2027. Belgrano ofreció por lo menos un año más. Son negociaciones, todo puede pasar y las partes incluso hasta pueden negar esto. Pero habría que llevarlo o hay que llevarlo ahí al detalle, uno de los temas. Y el otro tema que contábamos, para después ampliar sobre el cierre, ¿dónde va a jugar Belgrano en la Libertadores? En Alberdi, donde el hincha de Belgrano se siente cómodo, donde siempre se siente muy a gusto y donde no nunca quisiese salir de ahí, o en el Kempes. A mí me da la sensación, es opinión, no información, que a esta hora, si la Copa Libertadores comenzase en breve, Belgrano jugaría en el Kempes. Yo no descarto que Belgrano juegue Copa Libertadores en el Kempes. Por más que algún hincha por ahí lo fastidie un poco, ¿no? Por una cuestión de comodidad, por una cuestión de venta de entradas, por una cuestión de la capacidad y la cantidad de entradas que les tenés que dar al público visitante. Me parece que pinta para eso, ¿no?
1: Pero jugar en la cancha de Belgrano es la localía, ¿no?
4: Belgrano,
1: sentido de pertenencia.
4: Ahí voy. El sentido de pertenencia, la identidad, al barrio, a, como dice el hincha de Belgrano, el club más popular. En el barrio más popular y bueno, todo ese tipo de cuestiones. Me parece que para Belgrano jugar Libertadores en Alberdi tiene tiene un no sé qué, pero pinta esta hora como para jugar en el Kempes, ¿no? Me parece.
2: Claro, y tiene que hacer una serie de
4: obras
2: que tienen que ver con las luces,
4: las
2: torres.
4: Pero también una cuestión de recaudación, me parece.
2: Claro.
4: Habría que estar atentos. De todas maneras, es prematuro porque todavía falta para Copa Libertadores. Pero simplemente como para ir también llevándole a poco y teniendo en cuenta el desarrollo de esta noticia.
1: Perfecto. Gracias, Maxi.
4: Por favor.
1: Atención, ingeniero.
2: Sí.
1: Atención, ingeniero.
2: Sí.
1: Hola, Cele y equipo. Le hablo de Panadería El Guille. Lo conozco a Maxi de instituto, me dicen por acá.
4: No.
1: Para mañana les envío criollitos y facturas para todos. ¡Vamos!
4: Moreno,
1: gracias.
4: Claro.
1: Claro.
3: Le das algo a este programa.
1: ¿Podría mañana hacer una tortita?
4: Ah, muy bien, muy bien.
1: Bueno. No, digo, de parte de ustedes, mis compañeros, mañana es mi cumpleaños. Mañana es mi cumpleaños.
4: Cuando arranque, mira vos.
1: Hace 40 años le traía, le contaba recién a Colorete, le traía la Copa del 86 a la Argentina.
3: Mira.
1: Así que.
4: Muy bien.
1: Yo pensé que toda la emoción.
4: ¿Fuiste vos?
1: ¿Eh?
4: ¿Fuiste
1: ¿Fui
4: vos?
1: Yo?
4: ¿Fue Maradona?
1: ¿Fui yo? ¿No
4: fuiste vos? Mira. Claro, está bien.
1: Polilo, Polilo, Núñez, ingeniero,
4: ingeniero. Muy bien, muy bien.
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Messi. Brazos en jarra, corta, carrera, parado de zurdo. No lo mira al arquero. Observa detenidamente la pelota. La orden del juez. Messi le pegó.

0: impresionante, qué impresionante. No importa cuándo escuches esto, pero si escuchas la palabra Messi y un gol de fondo, la piel se te pone de gallina. ¡Qué bárbaro! Buenas tardes, Gitana. Claro también que el pro desde Cadena 3 también está en el mensajero de la Popu, por lo menos desde el mensajero que uno ingresa desde la compu, me dice César por acá. Andrea dice, gracias por esta hora tan, tan amena, Cele, Mauricio y equipo. Muchas gracias por estar ahí. Fede.
1: Sí.
0: La gloria. ¿Qué pasa con la gloria?
1: Bueno, a ver. Ayer el técnico Flores nos decía 90% del plantel completo, dos refuerzos, quizás dos o tres, y también un agregado de dependiendo de quienes se vayan. Bueno, Flores también aseguró que uno de los refuerzos que van a buscar es por la salida de Franco Jara, más allá de que ya está Facundo Suárez. Y la información que tenemos es que en el otro puesto donde están buscando refuerzos es en el marcador central. Eso. Delantero y defensor son los dos puestos que está buscando Instituto, además de reemplazar posibles salidas. Por ejemplo, Lodico, por ejemplo, Alex Luna, por ejemplo, Rofo, quizá. Entonces, dependiendo de los jugadores que se vayan, se pueden sumar refuerzos. Pero, a priori, lo que están buscando en Instituto es delantero y defensor central. Un central, si es que no se va ninguno de los que ya está. En caso de que se vaya alguno, caso Alarcón, por ejemplo, allí podrían ser dos marcadores centrales los que busque Instituto para el próximo semestre.
0: Wow, wow. También todo el fútbol cordobés con bastante expectativa, con bastante, sí. ¿Cómo decir? Incógnita.
1: Sí,
0: incógnita,
1: porque además es un mercado muy largo.
0: Se va a hacer largo. Sí.
1: Es muy largo porque tenemos el Mundial de por medio, entonces recién imagínate que los equipos van a volver a jugar después del Mundial.
0: Claro.
1: Falta mes y medio para que vuelva el fútbol.
2: No entonces sé si tanto muchísimo. Dinero también, ¿no? Todos los clubes.
1: Bueno, en Instituto...
2: Claro. En Instituto o sea, puede... largo y austero,
1: y,
2: ¿no?
1: Pero en Instituto puede haber, ¿eh? Porque en Instituto están esperando a ver qué pasa con Luna. Si Instituto logra vender a Luna...
2: Hoy no
1: sobra claro. Mucho. Pero bueno, en Instituto saben que si logran vender a Alex Luna, podríamos estar hablando tranquilamente de 6, 7, 8 millones de euros que le ingresen a Instituto. Con una parte que se tiene que ir a Rafael. No todo es neto, ¿no es cierto? Pero una venta podría ser más o menos en esas cifras. Después, bueno, descontando lo que pertenece a Rafael, lo que le va al jugador, lo que va en impuestos, bueno, Instituto le terminará quedando un poco menos. Pero con ese dinero puede hacer un buen mercado de
3: pasos. Con el de Garro.
1: Con el de Garro también.
3: Entra en estos días.
1: Debería estar cobrando en estos días.
0: Perfecto. Bueno, hablando de incógnita, yo le quiero preguntar al ingeniero Gutiérrez esto de cómo conocer al rival sin conocerlo.
4: El inefable Carlos Salvador Bilardo y sus ayudantes

0: que siempre con su mandato, con sus designios, se transforman casi en lo mismo que era Bilardo, un obsesivo de todo lo que tenía que ver con detalles. Pero ¿cómo hacía para conocer a los jugadores de Corea del Sur? No tenía ni la más remota idea, porque en esa época no había tanta información en el 86 de los rivales, mucho más allá que fuera Bilardo, no había. Bueno, lo va a contar Roberto Mariani, que era uno de los ayudantes de campo de Bilardo. ¿Cómo hicieron para conocer a los jugadores de Corea del Sur? Los otros, porque jugaban siempre. Tenía, por ejemplo, Italia. Italia, más o menos, como lo veía, eran jugadores conocidos, pero los coreanos, ¿cómo hacías? Bueno, lo explica Roberto Mariani, uno de los ayudantes de campo de Bilardo. ¿Cómo hicieron primero Bilardo y después los jugadores para conocer a los rivales con los cuales debutaban en el Mundial?
1: El primer partido fuimos a espiar un entrenamiento de Corea. Había un señor que era el representante de la FIFA por el ente del Mundial y automáticamente consiguió una credencial de periodismo y nos metíamos con la cámara porque había un desconocimiento casi total de los rivales. No era como ahora que vos conocés todos los pormenores de los planteles que están participando y los que están en eliminatoria y de todo el mundo. Y automáticamente, fui filmándolos a uno, filmé la línea de fondo, los volantes, los delanteros, y después a cada uno que lo podía, hacíamos que le íbamos a hacer una nota y lo filmaba, y después se lo mostraba Bilardo a los jugadores para que dijeran, este es fulano, este es mengano, y los jugadores iban conociéndolo. Tal es así, cuando fuimos a ver la inauguración del Mundial de Paraguay con Paraguay, nosotros estábamos en la tribuna y Bilardo le preguntaba a Ruggeri, ¿este quién es? Este otro, aquí, porque estaban los coreanos ahí cerca, porque nos juntamos las delegaciones que no participaban de la inauguración, teníamos un lugar de privilegio y automáticamente Bilardo le decía, ese fulano, este mengano, y eran tan... Y un día, la ocurrencia de Vichy Borghi que dijo, estos son todos iguales. Pero había diferencias físicas, había diferencias que se podía notar.
2: ¿Quién era?
0: Este era Roberto Mariani, uno de los ayudantes de campo de Bilardo. Estaba tan loco como él. Si no estabas loco como Bilardo, no podías vivir al lado de Bilardo, ¿no? Era un obsesivo. Pero ¿cómo hacía para conocer a sus jugadores? Bueno, se metieron en la práctica y se hicieron pasar por periodistas. Le sacaban fotos o lo filmaban. Entonces, suponete que uno se llamaba Kuchulong, qué sé yo, se me ocurre. Y el otro, Park Song King. ¿Cómo hacían para sacarle el rostro?
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11: Sí, tal como hoy se lo puso de manifiesto al presidente y como acordaron, ante una oferta concreta va a salir. Entiende que ya ha cumplido su ciclo, enorme agradecido con el club, pero bueno, donde haya una posibilidad concreta va a emigrar. Tenemos ahí la chance de recibirla y sentarnos a hablar con la directiva para plasmar un acuerdo de partes.
12: Luis, siempre Guido, en cada apertura de mercado está cerca de irse y es pretendido por varios clubes. Tengo entendido que en el anterior estuvo muy cerca de Inter Miami.
11: Correcto.
12: Bien, ¿y por qué esta vez, a vos que lo conocés desde hace años, te hace pensar que esta vez sí o sí se va de Talleres?
11: Porque tengo la convicción de que vamos a poder cristalizar una buena operación para todas las partes. Uh-huh. Y que va a cumplir con su deseo de dar por finalizado su etapa en el club, que no ha sido para nada corta, todo lo contrario, 10 años en el club y con muchos sabores fuertes y algunos buenos, sabores, pero
12: claro.
11: Y claro, exactamente.
0: Luis,
11: así que bueno,
0: ni siquiera lo seduce la posibilidad de tener un técnico como Sampaoli, digo, para empezar un nuevo desafío, o esto ya no corre. Esto te lo pregunto a título personal solamente, sé que debe tener una decisión por lo que vos acabas de aseverar, ¿no?
11: No, ya hemos, mira, estuvo de vacaciones, llegó, nos reunimos, estuvo hoy reunido conmigo, uh-huh. y estamos, él está totalmente convencido de poder cristalizar su sueño de jugar en otra liga. Uh-huh. Estamos trabajando en eso. No puedo, digamos, ahondar mucho uh-huh. más porque no me gusta contar la hacienda si está fuera del corral.
7: Luis, cuando decís sueño, suena bastante concreto. ¿Se trata de una liga en particular?
11: Sí.
12: Uh-huh. Yo sabés que hubiese pensado, Luis, que era pretendido por alguno de los grandes, puntualmente, que se yo, Boca, que busca arquero. Digo, Guido tiene recontra nivel, ¿no? Para jugar, pensé que podía llegar a ser Boca uno que pretendía, pero cuando decís otra liga, echas por tierra esta posibilidad, ¿no?
11: Sí, totalmente.
0: Uh-huh. Aparte, Luis Talleres no lo vendería a la misma liga, ¿no? Me parece.
11: También, eso tiene que ver. Y digamos que el único equipo, digamos, que está buscando... Bueno, de Vox Populi, Boca está buscando arquero, pero no está en el radar. Ni creo que Boca esté en el radar de él, ni él está en el radar de Boca.
12: Luis, puedo hacer una pregunta. Digo, el técnico de Inter Miami es Ángel Guillermo Hoyos, que lo conoce muchísimo, Guido.
11: Sí.
12: ¿Queda solo ahí?
11: No, está contemplado eso. Uh-huh. No.
12: Bien. Uh-huh. Pensando en otro futbolista, saliendo un poquito de Guido, ¿vos lo manejás al pibe de instituto, al central?
7: Lautaro Carreras.
12: ¿A Lautaro Carreras?
11: Correcto. Uh-huh. Terminó su préstamo con Gimnasia de Mendoza y el club mendocino tiene intenciones de prolongar el préstamo uh-huh. hasta fin de año. Bueno, ahí vamos a ver si Instituto va a requerir de los servicios, se quedará en el Instituto, y si hay una posibilidad de que él vuelva a Gimnasia, tampoco lo vemos con malos ojos para que él vaya sumando minutos, ¿no?
7: Es decir, ¿se puede quedar a pelear un lugar acá en Córdoba, en Instituto?
11: Pero no tenemos todavía, porque como está de vacación el plantel y el cuerpo técnico, todavía no tenemos una definición al respecto. Pero sí te puedo decir que el club de Mendoza ya nos hizo saber que quisieran que él continuara hasta fin de año.
12: En el caso que Instituto lo quiera, Luis, tiene que quedarse, ¿no es cierto?
11: Y tiene contrato vigente con el club. Si el club requiere sus servicios, se quedará con todo gusto en el club.
12: ¿Le agradaría a él? ¿Tendría ganas de hacerlo en el caso de que se dé, de que prospere esta posibilidad?
11: Entiendo que sí. Uh-huh. Porque...
0: Uh-huh. Luis, no hay vuelta atrás, porque ¿qué pasa si mañana San Paolo lo llama Herrera y le dice, yo quiero que siga siendo el arquero de Talleres?
11: No te voy a decir lo que le va a decir Guido, pero él ya tiene una decisión tomada. O sea, él quiere... ya lo habló con el presidente antes del partido con el Atlético Tucumán. Él tuvo una reunión personal con él y acordaron que está bien, que le había dado mucho en el último tiempo al club y que merecía, si venía una oportunidad, merecía tomarla. Así que... En función de eso estamos trabajando.
7: ¿Esa decisión va acompañada con entrenar de manera diferenciada, aparte del grupo? O sea, a esta altura, mañana.
11: Él está entrenando en Talleres. Él tiene contrato. Él tiene un contrato vigente.
7: ¿Pero mañana se suma con todo el plantel o va a entrenar por su...?
11: Él se va a sumar con todo el plantel, ¿por qué no?
12: Uh-huh. Perfecto. Luis, no hay posibilidad alguna, digo, que no, si llega algo, que no prospere, ¿no? Porque siempre Andrés ha dicho que tiene posibilidad de salida, pero después, viste, pasan los mercados y muchas
11: estoy
12: veces...
11: Estoy seguro que esta vez va a ser.
12: Ah, bien. Uh-huh. Buenísimo. La última, ¿cómo está Damián Puebla? ¿Cómo anda?
11: Preparando la maleta, el viernes parte a Rusia nuevamente.
12: Bien, ¿se adaptó?
11: Después de nada. Sí, tuvo una... La verdad, hasta nosotros estamos sorprendidos. Uh-huh. Excelente. Mira. Hicieron... Y le fue muy bien, el equipo zafó del descenso. Sí. Porque cuando él llegó el equipo estaba en descenso. No solamente que zafó el descenso, sino que zafó de la promoción. Hicieron una muy buena performance, la verdad. Bien. Y estaba muy a gusto él, la verdad... Nosotros al principio teníamos nuestras dudas, porque bueno, obviamente es un cambio demasiado grande para en su primer salida al extranjero, pero no, está...
12: Mateo García...
11: Un ruso más.
12: Mira vos, qué tal, qué bueno. Mateo García, ¿cuándo pega la vuelta?
11: Mateo García tiene un año más de contrato en el Atlas, viaja el fin de semana para la pretemporada.
12: Bien. ¿Tiene ganas de cerrar su etapa en instituto o no?
11: Él tiene... Esta es una realidad, muchachos, sí, que todos no nos podemos hablar. Él tiene un contrato muy, muy importante con Atlas.
12: Totalmente, claro.
11: Entonces, hoy plantear una situación es difícil. Uh-huh. Entonces, le queda un año, va a cumplir ese año en Atlas, si es que no lo corren.
12: No,
11: claro. Y bueno, y después sí, es joven todavía y va a poder... es su ilusión cerrar su ciclo con Instituto, así que va a tener tiempo de hacerlo.
7: Perfecto, Luis, muchísimas gracias.
11: Al contrario, chicos, les mando un abrazo. Buenas transmisiones de Mundial.
7: Gracias. Muchas gracias. Bueno, ahí estaba Luis Grillo, representante de Guido Herrera.
13: Bueno, un Herrera que ya...
12: Contundente.
13: Ay, Dios, se me parte el corazón. Se me parte. Anda, Dieguito, llévatelo.
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Guti. Guti levantando la cabeza, entregando al medio para McAllister. McAllister juega largo, venía para De Paul. Levanta la pierna De Paul. Arriba gana bien Almada con el golpe de cabeza. Le quedó a McAllister. McAllister para De Paul. Nace el tercero. No tiene Messi a la derecha. Lautaro del otro lado. Elige tocar para Messi. Messi levanta la cabeza. Y va Messi. Messi la metió para De Paul.

0: el tercero de la mano, no, mejor dicho, del pie de De Paul. Hora 17:51 minutos para cerrar con el tema albiazul, Nico.
1: Sí, bueno, primero nos quedó pendiente cuál será ese sueño de Guido Herrera, cuál será la liga de Guido Herrera. Pero además decir que
2: ¿Qué pasa? Rompió la pared.
3: Claro, venga, ¿quiere hablar Prato? ¿Qué pasa?
1: Error. Se esperaba un último papelito, se podría decir, una firma, un una habilitación, un gancho. Ha llegado todo eso, esto quiere decir que ya está en condiciones Talleres de hacerlo oficial y lo hará en el día de hoy, más tardar mañana, va a ser hoy. Hoy lo hace oficial.
2: Claro, ya mañana dirigirá el parque,
1: ¿entonces? Sí, señor, mañana dirige la vuelta a los entrenamientos.
2: Y ahí lo presentarán, en conferencia.
1: Ojalá, estaría muy bueno, ¿no? Estaría muy bueno. Ojalá que a las 5 de la tarde.
3: No, pero México, Sudáfrica.
1: ¿Qué tiene?
3: Y vas a las 4 de México, Sudáfrica, claro.
2: ¿Y qué tiene? Y sale Nico desde
3: que
2: el
3: lo presenta un día a la mañana.
2: Listo.
3: Así no.
2: Llámalo.
0: La pantalla. Organizate
2: la conferencia, Nico. Ahí le decimos fácil.
3: ¿Y vos le estás pidiendo que sea a las 5? Decir, hola Andrés, yo quiero que sea a las 5, ponele.
0: Ahí no vas.
2: Claro.
3: Mañana. ¿Así le escribí? ¿Hola Andrés le pones?
0: Hablando de presentar la selección a un día de
4: comienzo. 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
0: Ah, acá está. Ahora sí, en minutos les habla su capitán, el muñeco.

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estamos y todo listo. Muy, pero muy, muy buenas tardes, mi calita querida. ¿Cómo estamos por ahí, che? Ay, nosotros acá de Celeste y Blanco, sí, señor. Vamos, mi querido, vamos, mi selección, vamos, por Dios. Qué lindo verla jugar, qué lindo. Me encantó. Así que nada. ¿Cómo estamos por ahí? Hoy se va el 55 pulgadas, ¿eh? Hoy vamos a ver quién tiene la suerte de llevarse y ver el Mundial 2026, ver triunfar a nuestra selección en un telegigante. Así que vale. El saludito enorme, mi gente linda, saludo enorme. Y suerte. Por ahí Muñe, te quedó alguno. Mira, ahora me confirman, ahora te confirmo, un ratito más. Ya te confirmo, y te digo. Sí, me están pidiendo. Gracias, Jorgito, por ahí. Genio total, capo. Sí, a todos los chicos del puerto, saludo enorme, gracias por colaborar, gracias por estar, genio, sí, y hola Muñiz, sí señor, che, ¿quién dijo 3-0? Sé que hay uno, que me mandó mensaje apenas terminó el partido, sí, se lo lleva, sí, olvídate. Escucha.

cierto, Gerardo es uno. 875, Gerardo es uno, sí señor. Anote ahí, Gerardo. 875. No, unos cuantos. Ayer dije, me gustaba el 3, me gustaba el número 13 para el partido. Sí, señor. Y así fue. 3, Erito. ¿Qué turci? No, la semana que viene te digo. Sí. ¿Qué número me va a gustar para la selección, eh? Sí, olvídate.

Gracias por empezar el programa así, lleno de buenas vibras. Sí, señor, esa es la idea, esa es la idea. Y de acá en más, así arrancamos, con las temitas de Argentina, sí, que están, sí, están recorriendo ya todo el mundo. ¿Quién no está haciendo una canción para nuestra Argentina? A ver si la pegan, todavía, y todavía, Es que hay muchas ahora, Hay muchas. El año pasado había una. Y la rompió. Muchacho. Ahora está así. Sí, sí. Obvio, sí, lo tenemos.

ver, soy argentino, la TAM, sí señor, pero no, creo que hay otra, creo que, ahora, a ver, la chequeamos, sí. No sé por qué no me la recibe la compu, A ver. Ahora la buscamos.

La cuarta estrella, Muñe, sí, sí, la cuarta estrella va como piña también. Pero creo que hay una, ahí la ponemos, sí. Si no la recibe aquella compu, la pongamos acá, Sí. Me gusta.

0: Cumbia, cumbia.
1: Bueno, hola Muñoz, hola, sí señor, puede ser.
2: Mandale
1: cumbia.
2: Y este tema va dedicado para todos

0: Esa me dice por acá, esa va a ser Muñez. Sí, sí, me gusta mucho, ¿eh?
1: ¡Vamos!
0: Esta también está buena.
1: ¡Argentina!
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0: Esta está buena también.

0: buen miércoles para todos. Y mañana, buen comienzo del Mundial, ¿eh? Vamos, que se viene la cuarta estrella, sí, señor.
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0: Tendríamos que jugar como un pro de para el Mundial, Muñe, ¿eh? ¿Qué opinas? ¿Está bueno eso, eh? ¿Te acordás del pro? Sí, a mi viejo jugaba a ese, que había que romper los cuadritos, ¿te acordás? En cartoncitos, ese era. Sí. Bueno, y vamos, acá vamos a jugar con las exquisiteces Panadería y Pastelería Sabor Patagónico y las exquisiteces de Panadería San Honorato, sin ninguna duda, mañana, ¿quién juega? A ver, mañana, ¿quién juega? Dale, entregamos así, Mañana, ¿quién juega, En México, ¿no? Abren todo. Quilombo que hay. Bueno, estamos. Mañana, ¿quién juega? Póngame al tanto, por favor. María, por favor, poneme al tanto, Saludito, sí, mi reportera, No, en serio, la tengo agendada como reportera. María, la tiene reclara con todos los deportes, con todos, Sí, a full, Genia total, Yo pensaba que Benito iba andar bien con el deporte, ser mi reportero, pero no, desorientado, sí, igual que yo. Sí, tiene menos fútbol que revista para ti. Bueno, para eso. No hablemos al viejo. Hola, Muñe, hola, sí, señor.

Ahora, ¿cómo lo quieren a Messi, eh? ¿Cómo lo quieren, eh? Es al pedo. La ovación cuando lo enfocaban nomás, eh. Cuando salió a precalentar, la gente se vuelve loca. Por Dios, ¿cómo lo quieren? ¿Cómo lo quieren, eh?

hoy, gran sorteo. Hoy vamos a ver quién va a disfrutar el Mundial a lo grande, con un tele de 55 pulgadas. 0 kilómetros. Hoy vemos quién es el ganador. Lotería de Santa Cruz. 9 de la noche, sorteo, lo puedes ver por el canal de Río Gallego, si no, por el Clan de Muñeco, el clasificado del Clan de Muñeco, bueno, en todas las redes, en todas nuestras páginas, sí. 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

0: Ahí estamos, los últimos del DNI de quién, de Ulises. Suerte, suerte, Piercy, suerte.
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0: 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Suerte, suerte, suerte. No sé qué, sí, seguro está escuchando, para mi piercing por ahí. Saludito enorme, enorme, enorme. Suerte, suerte, mi gente.

dice, recién lo pasamos, la cuarta estrella, recién lo pasamos al tema, bueno, pasamos todo. El que sí, no sé si lo terminó o no, el de Ulises, Sí, no.

0: vos, ¿eh? Bueno, bueno, Ulises, bueno. Tema para el Mundial. Están pidiendo todos estos temas. Ya lo tenemos, ¿eh? Ya llegó el nombre del pendrive, ¿eh?
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0: Así que bueno, ya tenemos nuevo pendrive con todos los temas de la selección argentina, ¿eh? Así que decime, decime si conoces alguno, ¿eh? Ya tenemos la cuarta, tenemos este nuevo que no lo tiene nadie, lo he sacado yo, que es un enganchadito muy, muy copado, ¿eh? World Club Athlete 2026, qué sé yo, ¿eh? Himno de Argentina, himno de Argentina, si sale, ¿eh? Si lo encuentran, ¿eh? Si no, vienen, se compran el pendrive y se lo llevan, ¿o no, Jorge? Sí, sí, sí, como tiene que ser, como tiene que ser, dale, dale, dale.

0: Bueno, sí señor, ahí estamos, vale. Hola Muñoz, hola, ¿cómo estamos ahí? ¿Todo bien? Gracias, Jorguito, ahí. No, nos trajo los pendrive, Sí, bueno, nos han pedido toda la música del Grande Muñeco. Sí, tenemos, sí, a ver, podría ser, bueno, la cuarta estrella, la TLM, soy argentino, hoy juega Argentina, sí o sí soy argentino, eso lo tenemos dos veces, vamos a sacarlo, vamos selección, el Indio Solari, canción para la selección, sí, el Indio, vamos selección, y el de Ulises, sí, escaloneta mundial, sí, ya lo tenemos.
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0: Bueno, hoy vamos a ver quién se lleva, quién se lleva, Hello. ¿Quién se lleva? El televisor de 55 pulgadas, ¿Y quién se lleva el costillar, Tremendo los premios, tremendo, sí señor, Hola Muñoz, hola, bueno, dale, vamos a ir a la tanda. Dale.

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Ahí estamos, seguimos, che, esperando, vamos a ver, suerte. Queda un número.

No, Muñe, guardemos la cábala para Argentina, mamá. Bueno, dale, dale. No, pero la tenemos clara, acuérdate. Sí. Tenemos la mejor selección del mundo. Tenemos los mejores jugadores del mundo. Vamos a defenderla, la cuarta estrella, tengo gracias, sí, a mis amigos ahí, los emprendedores, tengo mi camiseta, gracias Miguelito ahí, a Nati, tengo la camiseta con las tres estrellas, espectacular, sí, olvídate, gracias, la medallita de San Benito, también, esta es la del Mundial, esta medallita, Sí, señor. Gracias de corazón, ¿eh?

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¿Vas a hacer un vivo? Sí, vamos a hacer un vivo, vamos a hacer un vivo. Hola, ¿cómo estamos? ¿Queda un número? No te puedo creer. 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

Estamos ayudando yo, ¿eh? Ahí estamos. El combo para alentar con toda nuestra selección argentina, ¿eh? Un sello. Ah, está genial los sellitos para la cara, ¿eh? Sí. A ver. Todo lo que necesita para alentar a nuestra selección argentina. Sí, el sellito con tinta para el rostro. La bandera. Ah, la bandera capucha, está genial. La bubucela. El combo completo lo encontrás en Proveeduría Deportiva, la casa del deporte en nuestra ciudad. El combo completo, Sí, señor, así que vale. Saludito enorme, Laurita. Ahí lo subimos, es genial. Está genial.

estamos ahí, todo bien ahí, bien ahí. El saludito para toda la gente del puerto, el saludito muy, muy especial, para Jorge, para todos los chicos ahí del puerto, que han colaborado, mucha suerte. Les deseo toda la suerte del mundo, por estar presente en esta gran, gran rifa. Vamos a ver, quién se lleva el 55 pulgadas, Vale, vale, vale. Saludito enorme para todo, estiva, para toda la gente del puerto.

0: Hola, Muñoz. Hola, sí, señor, ¿cómo tienen ser? Hola, buen programa. Muy frío, soy Pablo, para Pablo por ahí, que está pasando frío. Saludito enorme.
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La cantidad de figuritas, por Dios, que tenían, papá, los hijos, muy lindo, Hablamos, ahí no sé si viste algunos de los videos, Hablamos con el papá, que bueno, es lo lindo del mundial, del álbum, de las figuritas, Ya que, sí, estás con tu hijo, estaba con su hijo ahí, a full. Qué lindo, Bueno, no sé, la verdad, La Covacha puede ser, La Covacha, Bueno, álbum en La Covacha full, Sí, señor. Y todo para Argentina. 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Bueno, tengo los mejores, sí. Hola, Muñoz, hola, ¿cómo estamos? 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Saludito enorme. Se llevó el equipo de mate. Qué capos, merecido, Capos totales, Saludito enorme, mi gente linda, Hola, Muñoz. Hola, sí, señor. Como tiene que ser, en vano importa todo, con tu compra vas a estar participando, por un conjunto espectacular de Argentina, tenemos el rico.

Bueno, dale, dale, vamos por el acertijo. Estás en un laberinto completamente a oscuras y solo llevas un fósforo, una vela y una antorcha. ¿Qué encendés primero? Estás en un laberinto completamente a oscuras. Solo llevas un fósforo, una vela o una y una antorcha. ¿Qué encendés primero? Mándame tu nombre, tus tres últimos números de documento y la respuesta la acertijo. Sí, mándenme el mensaje, ahí ya tengo cuatro, que dijeron 3-0, mándenme quién dijo 3-0 ayer, porque entre ellos se van las facturas de panadería y pastelería Sabor Patagónico, 9 de julio al 37, 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Tenía razón. ¿Viste que te decía ayer? Me gustaba el 3 para Argentina. Listo, 3-0 le metimos. Y puesta a punto para los chicos.

mandó un mensaje a mi amigo Samuel. Espero que esté ahí en las oficinas de Lotería de Santa Cruz, y mi amigo, sí, mandando al aire todo, Así que Samuel, desde acá, el saludito enorme, enorme, enorme. Avísame y mandame el link, pues no te olvides, Mandame el link, por favor, Hoy gran sorteo, hoy en Caleta Olivia, junto al Clan de Muñeco, alguien se lleva un tele de 55 pulgadas para ver el Mundial a lo grande. Y segundo premio, un costillarcito, Kit Tour, sí. Así que bueno, dale, Samuel, saludito enorme. Hola, Muñoz. Sí, señor. ¿Cómo es el acertijo? Estás en un laberinto completamente oscuro. Solo llevas un fósforo, una vela y una antorcha. ¿Qué encendés primero, Sí, está anotado ya, Gerardo, está anotado, Mauricio también está anotado, Jorge también está anotado, ¿quién más? No, tengo.

0: 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Ocurrió que le pasemos un tema ahora. Diego Botón. Dale. Pero siempre nos manda, musiquita nueva, musiquita nueva. Lo ponemos, lo escuchamos, sí. 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Genio. Me miente.
1: Señor DJ.
0: Che, así se escribe, fíjate bien si se escribe así, DW se ha intintado todo infierno vacío. Bueno, a ver,

Dale, lo ponemos, vamos a la tanda y se viene el sorteo. Vamos a ver quién se lleva, el 55 pulgadas. Vamos a ver quién se lleva el 55 pulgadas, Dale, dale, suerte, suerte, mi gente linda, suerte, suerte. Nos queda uno, nos queda un número, Y tenés 30 minutos nada para elegirlo. Dale, dale, dale, mandame un mensaje, 154-93-33-53. ¿Quién te dice que sea ese? No, no lo voy a decir, por cábala, dale, dale. Suerte, suerte, vamos, Destacado, infierno vacío, destacado, me dice.

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Paola Muñoz, hola, sí señora, acá estamos esperando, che, esperando. A ver, ¿quién se lleva el tele 55 pulgadas? Ya pidieron el número, Irma. Suerte, Irmita. Saludito enorme. Hola, Muñoz, hola, sí, es rifa, estamos pidiendo el número. Es rifa por el tele de 55 pulgadas. Hoy se va. Hoy vamos a ver quién ve el mundial a lo grande.

Ay, no, dice super. Ay, canal que me mandó Jaime. Sí, sí, una chacarera, no. Déjala. Está buenísima. Decir que se escucha mal, mal, muy bajo. Ay, Dios. Bueno, vale. Hola, Muñoz. Hola, ¿cómo estamos ahí?

musiquita, Muñe, sí señor. Vamos preparando ya el escenario, vamos a hacer un vivo, gran sorteo hoy, suerte, Lotería Santa Cruz, minutos nada más, minutos, y vemos quién se lleva, el 55 pulgadas para ver este mundial que va a ganar Argentina a lo grande, suerte.

hola, ¿cómo estamos? Todo bien, todo bien, todo bien, No, y el Mitter se llevó el último que quedaba, Luisita, suerte, Luisita, suerte.

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Suertes a todos y a mí también.

Estás en un laberinto completamente oscuras. Solo llevas un fósforo, una vela y una antorcha. ¿Qué encendés primero, ¿Qué encendés primero? Para vos, ¿qué encendés primero, Mándame tu nombre, tus tres últimos números de documento y la respuesta del acertijo. Dale. 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costadito de la sección, la tercera, con promos de primera, Hola para mi amiga Edith, Chi, me olvidé, tengo que consultar algo ahí, Mi genia, en Ollas XN, que la estoy esperando porque tienen una 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Bueno, una banda, Tremendo están. Hermosísimo. Espero que hayan sacado muchas fotos, Porque esa es la que tenemos que subir. Esa es la que tenemos que subir. Espectacular. 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Escuchá qué musiquita. Bueno, la estoy esperando, las chicas, la estoy esperando, porque seguimos con el sorteo, sí, así que las espero, por favor, hola Muñoz, hola, No, el TV, quiero participar por el TV es una rifa, es una rifa, sí. No sé. la respuesta del acertijo puede ser. Che, mándenme. Ah, mira, qué bien los logos de ese. Está tremendo la ollita, me gustó.
Manden, ven, quién ganó ayer, quién acertó con el resultado. 3-0, sigo anotando, porque entre ellos se va una facturita, dale. Hola, ¿quién es? Graciela con el 270, bueno, puede ser, Jaime también acertó, 3-0. Bien ahí, anoten todo lo que acertaron, anoten. Ahí está, Esteban también ha anotado, 663, le pegó al resucito, sí, yo lo veo. Belén con el 413, puede ser Belén. Muy bien, mándenme todo lo que dijeron, 3-0 que ganaba Argentina, mándenme el mensaje, por favor, sí señor. Argentina ganó, sí, pero ayer me tendrías que decir el cerebro. Sí, ahora ya sabemos. Luis con los 266, bueno. Hola, Muñoz, para participar por el asentido de Fabián Colón, bueno.

Sí, voy a tener que poner música para que Don Facebook no los bloquee, ¿eh? Sí, sí, sí, bueno, es así que se le va a hacer, ¿eh? Hola, Muñoz, hola, ¿cómo estamos ahí? Hoy me llevo la tele, bueno, suerte, suerte, suerte, suerte, ¿eh? Suerte a todos, les tengo que agradecer. Y se viene una nueva rifa, ¿eh? Para el Día del Padre, esta tiene que ser cortita porque es de 5,000 pesos. Sí, sí, esta es de 5,000, sí, sí, pues. Así que, díganme, ¿eh? Ahora termine esta rifa y subo la que viene, ¿eh? Es un super, super parlante para hacer karaoke con micrófono, todo. Sí, si querés. Bueno, el práctico está espectacular. Muy lindo parlantito, ¿eh? Va, son tres parlantes, ¿eh? Son tres parlantes de 8 pulgadas, ¿eh? Con ecualizar para pendrive, todo. Tiene para poner todo, todo, todo, todo, todo. Y micrófono para karaoke. Toma. Primer premio. Segundo premio, la pava de café. Sí, se viene el invierno, pava de café, la italiana. La pavita de café italiana es copadísima, copadísima. La ponen en hornalla donde quiero. Tremenda esta, ¿eh? Me encanta por 5,000 pesos. Que puedes ganar el parlante. Así que bueno, quien quiera, ya un número, ¿eh? Ya un número, me avisa, ¿eh? Le estoy pasando toda la... Ya me han pedido número. Sí, sí, ya me están pidiendo, ¿eh? Así que sí, ya hay números, sí. Así que bueno. No, la voy a subir después. 5,000 pesos nada más. 5,000 pesos. Ahí está, Muñe, no podrías cambiar los premios de las facturas. Alguna dietética, porque voy a llegar a las fiestas navideñas, hecho un lechón. Ya sabes cómo le pasa a los lechones en diciembre. No, las facturitas van como pedo. No, parece que ha ganado mucho, ¿vale? No, termino este y arrancamos otra rifa. Sí, señor, ¿eh? Yo te voy a estar mostrando el parlantito. Está genial. 0 kilómetros, obvio. Todo 0 kilómetros.

Ahí está. No, no, va a pasar los números, ¿eh? No, ahora imposible, ¿eh? Ya estoy esperando para arrancar, ¿eh? El sorteo. Ya estoy ocupando los celos todo, ¿eh? Si sale, estás anotado. Perde cuidado con los tres últimos, ¿eh? Que pediste, ¿eh? Sí, sí, señor, ¿eh? No te hagas problema, que estás anotado, ¿eh? Ah, y si vos viste cuando anotamos, ¿eh? Así que nada, nada, nada, nada. Suerte, suerte, mi gente linda. Suerte, suerte, suerte, suerte. Sí, señor, ¿eh? Ya estamos, ya estamos, ya estamos. Estoy esperando, que el flaco me mande, el link para ver el sorteo, para que podamos, compartir el sorteo, Sí, señor, imposible. A la hora que se le ocurre. Piercing es así, ¿ya? Vale, hola, hola, Muñoz, hola.

Ahí está, ahí me manda suerte para mí. Bueno, si compraste un número, suerte, suerte, suerte, suerte. Hola Muñoz, hola, sí señor, acá estamos, sí. Sí, el otro día tenía los pelos planchados, sí, revueltos como muñeque basural. Ahora lo tengo aplastado para... Sí, bueno. Hola Muñoz, ¿cómo estamos ahí? ¿Qué andamos? En la lucha, ¿eh? Todavía nada me dice por acá. Bueno, todavía nada. Bueno, dale. Esperando la transmisión, ¿eh? De lo que va a ser este super rifa. Esta super gran rifa, gran, ¿eh? Hoy vemos quién se lleva un tele de 55 pulgadas. Aquellos que compraron el numerito de la rifa. Ahora, apenas termine esta, ya subo la nueva rifa, ¿eh? El parlante para papá que haga karaoke. Sí, está tremendo, está re lindo. Por 5.000 pesos tiene un parlante espectacular, ¿eh? Y segundo premio, una pava italiana para hacer cafecito. Me encantan esas. Me encanta. Tenía una. Ay, no sé si una vez la dejé o nada, ya hizo mía. Bueno, ahí estamos, ¿sí? 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Si termina el sorteo y digo quién se lleva las facturas, ¿eh? 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Sí, señor, ¿eh? Vamos a ver, hoy, sí señor, gran sorteo, vamos a ver quién se lleva. Los dos premios son tremendos. Sí señor, así que suerte. Hola Muñoz, hola, ¿cómo estamos hoy? ¿Todo bien? Dale, sí señor.

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me da vergüenza mostrar, sí, voy a tener que mostrarlo así, no, rápido nomás, No, las anotaciones, los tachones que tengo. No, no me hace acuerdo cuando iba a la escuela. Sí, igual, un desastre. Un desastre.

la muñe, que era el sorteo. Estamos esperando que me mande el link. Ahí el flaco, que me mande el link. Sí. Estamos esperando el link. Ustedes, yo también.

estamos esperando. Si no lo podés ver, lo podés ver por la Lotería de Santa Cruz, Lo podés ver por la Lotería de Santa Cruz, Sí, señor. Sorteo, Lotería de Santa Cruz, Lotería de Santa Cruz. Quiniela nocturna, 9 de la noche, como siempre. Así que nada. Saludito enorme. Gracias por estar ahí, gracias por participar. En este nuevo paso.

No, mi amigo Iván me manda el link. No me acuerdo. Me olvidé. Sí, la casa de Quiniela, número 118. No me acuerdo. Sí, directamente de la Quiniela me manda. Así que nada. Saludito ahí. Sí, voy. Está toda la gente ahí pendiente. Pero creo que se viene. Dale.

estoy que le entro a los licores tierrita, licores artesanales tierrita, Sí, estoy que le entro, Sí. Sí, sí, los tengo acá. Así que si alguien quiere, pase por la radio, si quiere disfrutar de exquisitos licores, Elaboración casera, tremendo, sí. Muñe, ¿y las 20 euros? Sí, sí, sí, no, todavía no mandan el link,